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2: Algunos jugadores ocupan la cima de más partidos jugados en la historia de los mundiales. Lionel Messi, el argentino que ha llegado a dos finales, tiene 26 partidos, rompiendo el récord que ocupaba el alemán Lothar Matthäus con 25 partidos oficiales. El tercer lugar lo ocupa otro alemán, Miroslav Klose, con 24. Además tiene el récord de meter gol en todos los mundiales en los que jugó, 2002, 2006, 2010 y 2014, donde resultó campeón. Yo soy David Feitelson. 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
2: Bienvenidas y bienvenidos a la Hora Nacional. Muy buenas noches. Hoy no está conmigo el Cha, pero me da mucho gusto que me acompañe Orlando Mar.
3: Lo cual es un verdadero placer, mi Leo. Y vamos a arrancar con música de Gil Nabor, un artista que hace rap en lengua mazahua, llevando sus raíces y tradiciones a nuevas generaciones con su música.
2: Además, hablaremos sobre el Día Nacional del Psicólogo y del ABC de las Emociones, que es la estrategia impulsada por el gobierno federal para fortalecer la salud mental de jóvenes y también prevenir las adicciones y la violencia.
3: Les compartiremos información sobre el Registro Nacional de Líneas Telefónicas, porque su plazo de inscripción vence el 30 de junio.
2: A propósito del Día Mundial de la Diversidad Cultural para el Diálogo y el Desarrollo, vamos a platicar con la cineasta indígena Anat Sayeb sobre el documental Licham Morí.
3: Tenemos un reportaje especial sobre el Día Nacional de la Lucha contra la Homofobia, Lesbofobia, Transfobia y Bifobia, una fecha que busca promover el respeto, la igualdad y la no discriminación.
2: Tendremos nuestros flashazos del bienestar, que tienen información breve y útil sobre programas sociales y apoyos para la población.
3: Y en las Chilanguiales traemos una lista de las mejores ferias, museos y eventos culturales en la Ciudad de México.
2: En México, más de 7 millones de personas hablan alguna lengua indígena, según el INEGI. Y entre ellas, el mazahua se mantiene como una de las más representativas del centro del país.
3: En este contexto, surge la propuesta de Gil Nabor, un rapero que usa la música urbana para preservar su lengua, combinando el hip hop con la cosmovisión mazahua para acercar a las nuevas generaciones a sus raíces.
2: Sí, él es uno de los artistas indígenas que han encontrado en el rap una forma de identidad y también de resistencia cultural. Vamos a ver y escuchar una de sus canciones.
4: Kimi Treshegi en Getzko Gil Nabor, soy Gil Nabor y vamos a cantar Recuerdo aquí en la Hora Nacional.

0: En México, más de 35 millones de niñas, niños y adolescentes tienen distintos retos emocionales en su desarrollo, lo que ha puesto a la salud mental como un tema prioritario en la agenda pública.
1: El programa El ABC de las Emociones busca brindar herramientas para identificar, nombrar y gestionar lo que sentimos, con el objetivo de prevenir conductas de riesgo como las adicciones o la violencia en contextos escolares y comunitarios.
0: Las iniciativas preventivas en escuelas y comunidades son clave para poder fortalecer el bienestar emocional desde edades tempranas. Vamos a conocer de qué se tratan estas actividades que se están implementando en los salones de clase.
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1: En México existen más de 300,000 profesionales de la salud mental y el 20 de mayo además es su día, el día del psicólogo y de la psicóloga. Es importante saber qué es lo que pasa en esa carrera, en esa disciplina y cómo nos afecta y cómo también nos beneficia. Es por eso que en esta noche viene la doctora Jessica Zapata Telles del Instituto de Psiquiatría Ramón de la Fuente Muñiz para platicar de todo lo relacionado con nuestra salud mental. Doctora, bienvenida a la
5: Muchísimas gracias. Un gusto que podamos hablar de estos temas aquí.
1: Empecemos por algo que es muy común, que de pronto la gente hasta ignore un poco lo que pasa en su cabeza y en sus emociones. ¿Por qué hay que darle reconocimiento?
5: Eso es una pregunta importante. Creo que hay que darle reconocimiento porque es parte también de la salud integral de los seres humanos. No solamente hay que tener nuestro cuerpo bien al 100%, creo que también la forma en cómo nos sentimos y lo que pensamos impacta en las cosas que hacemos y en cómo nos conectamos a las cosas que son importantes para nosotros. Creo que eso es bueno.
1: Hay bastantes avances en esta percepción de ir a terapia, pero aún hay algunos tabúes.
5: Yo creo que uno muy importante es creer que las personas que van al psicólogo son débiles o que no pueden con sus problemas solos o solas. Eso es falso. Creo que el hecho de que ya haya algo que te afecte, aunque sea pequeño en tu vida cotidiana, es motivo de atención. Y la verdad es que nosotros los psicólogos ayudamos mucho a desatorar las cosas que nos mantienen sufriendo. Eso es importante.
1: También es importante recordarle a la gente que hay diferentes tipos de terapias y de disciplinas y que pues podemos buscar en uno y en otro hasta encontrar la que más nos agrade.
5: Sí, hay varios enfoques de psicoterapia. Hay algunos que de hecho están más apegados a las cuestiones científicas que nos pueden decir que hay evidencia que funciona para diferentes tratamientos. Los enfoques que tienen más enfoque psicológico científico tienen que ver con las terapias de conducta. Actualmente son aquellas que tienen más evidencia.
1: De pronto se puede pensar que hay alguna edad específica buena o mala para acudir con un profesional de la salud mental, pero eso también es falso.
5: Sí, es falso. Habemos psicólogos que somos especialistas en los diferentes grupos etarios de la vida. Hay especialistas en niños que atienden problemas de conducta, hay psicólogos que son especialistas en adolescentes que trabajan muy en conjunto con los padres, por supuesto con adultos, y un área que de pronto es muy olvidada, pero también hay mucha atención, es a los adultos mayores, que se cree que ya no reciben o ya no deberían recibir atención psicoterapéutica, y esto es falso.
1: Hay algo que yo quiero preguntarle específicamente, el ABC de las emociones, ¿de qué se trata?
5: Se trata de poder gestionar nuestras emociones de la mejor manera para poder alcanzar nuestras metas. Uno de los primeros pasos es poder reconocer cuando estamos experimentando una emoción y poderle poner una etiqueta, saber qué es lo que estamos sintiendo, porque es muy común que confundamos de pronto tristeza con enojo o algunas otras emociones. La siguiente parte también es saber los impulsos que esa emoción nos genera y saber si esos impulsos son adecuados con las metas que tenemos en cada situación.
1: Bueno, y lo que decía, hasta las películas sirven para eso, ¿no?
5: Sí, en las películas podemos encontrar mucha información recreativa y también informativa.
1: ¿Algunos hábitos que nos pueda recomendar para cuidar nuestra salud mental?
5: Sí, creo que lo primero es cuidar también nuestro cuerpo. Si nuestro cuerpo está bien, también nuestro sistema emocional o nuestro sistema mental

0: tal está bien. Lo segundo también es atender, no dejar que las cosas se nos junten, sino notar cuando hay pequeñas señales de alarma de cuando ya no estamos durmiendo bien o cuando estamos respondiendo con mucha irritabilidad o cuando de pronto no queremos levantarnos de la cama y nos sentimos muy tristes. Creo que esas son algunas formas de notarlo. Y lo siguiente es, por supuesto, acudir con profesionales que sabemos cómo ayudar a sobrellevar ese sufrimiento o ese malestar de la mejor manera.
1: Muchas gracias, doctora. Qué enriquecedora charla. Y bueno, no dejarlo ahí en saco roto a la menor provocación. Hay que acudir, siempre hay que cuidar nuestra cabeza. Y el 20 de mayo es su día. Muchas felicidades, doctora.
0: Muchas gracias.
1: Las redes sociales, nada más para despedir, donde podamos encontrar más información, alguna página que nos recomiende.
0: En la página del Instituto Nacional de Psiquiatría tenemos mucha información, tenemos también redes sociales en Facebook, en Instagram, y cada mes pueden encontrar grabaciones en donde hablamos de salud mental y de diferentes temas asociados a los seres humanos y a diferentes etapas de la vida.
1: Muchas gracias, doctor. Ahora sí, continuamos con más esta noche en La Hora Nacional.

0: Oigan, ¿ya registraron ustedes su teléfono celular, su línea telefónica? Es muy importante. El 30 de junio vence el plazo y es importante saber por qué tenemos que registrarlos, cómo lo vamos a hacer. Por eso hoy en La Hora Nacional tenemos a un invitado que nos hablará al respecto. Ricardo Castañeda, el director general de Política Regulatoria de la CRT. ¿Cómo está, licenciado?
1: ¿Cómo está? ¿Qué tal? ¿Cómo estás, Orlando? Muchas gracias por invitarnos a platicar contigo de este importante asunto.
0: Oiga, esto se ha escuchado por todos lados y resulta que es un asunto de importancia nacional y hasta de seguridad.
1: Te platico. Se trata de una medida establecida por el Congreso de la Unión que salió en la recientemente emitida Ley Federal en materia de telecomunicaciones y radiodifusión, donde instruye que los operadores móviles tienen que llevar a cabo la vinculación de las líneas telefónicas móviles de sus usuarios, para lo cual la CRT emitió unos lineamientos en diciembre del año pasado, entraron en vigor en enero, y a partir de enero y hasta el 30 de junio es el tiempo que tenemos los usuarios de telefonía móvil para llevar a cabo la vinculación de nuestras líneas telefónicas. ¿En qué consiste la vinculación? Bueno, se trata de acudir con nuestro operador de telefonía móvil a un centro de atención a clientes o bien llevar a cabo el proceso de manera remota desde nuestro propio teléfono celular a través de un aplicativo que los propios operadores han puesto para que ante nuestro operador vinculemos la línea. ¿Cómo? Pues con una identificación oficial. Puede ser la credencial del lector, puede ser el pasaporte o la denominada CURP biométrica. Cualquiera de esos tres documentos que tengamos son suficientes para llevar a cabo la vinculación y se vincula a través de nuestro nombre y la clave CURP, los 18 dígitos que conforman la CURP, y con eso es más que suficiente para tener vinculada nuestra línea telefónica.
0: ¿Qué pasa si no lo hacemos?
1: Los servicios celulares son muy importantes para todas las personas. Estudiamos, trabajamos, vendemos, compramos a través del teléfono celular. Entonces es muy importante que privilegiemos la continuidad de nuestros servicios porque la ley indica que si al término del plazo, que reitero es al 30 de junio, no hemos vinculado nuestra línea telefónica, vamos a sufrir una suspensión temporal de nuestros servicios. O sea, no perdemos nuestro número, no nos cancelan la línea, no perdemos nuestro saldo, pero sí vamos a tener una pausa en nuestros servicios, es decir, no vamos a poder hacer llamadas, enviar o recibir mensajes o usar nuestros datos hasta en tanto llevemos a cabo la vinculación de nuestra línea telefónica. Una vez que lo hagamos, si es que se nos pasó el plazo, los servicios serán restablecidos y los podemos usar como siempre, pero es muy importante que lo hagamos cuanto antes porque cada vez se acerca más la fecha límite y como suele ocurrir, mucha gente deja todo al último.
0: No me voy
1: porque
0: a hacer
1: si no,
0: cumplido.
1: Las plataformas pueden saturarse o los centros de atención a clientes pues estén rebasados en su capacidad de atención, claro. Y eso puede complicar para las personas o hacer más tardado o complejo el proceso de vinculación. Todavía estamos a tiempo para hacerlo.
0: Tenga plan o no tenga plan y sea de chip, de prepago o no, tenemos que registrar la línea, no importa el esquema en el que estemos.
1: Sí, generalmente los operadores cuando ya tienes un plan de renta ya tienen los datos tuyos, pero sí es muy importante acercarse con el operador en este caso para asegurarnos de que nuestra línea ya esté vinculada o en su caso si el operador requiere algún dato adicional que en su momento no dimos cuando contratamos la línea, asegurarnos que el operador tenga nuestra información completa y que no haya un problema llegando el día del plazo. Por ejemplo, si contrataste tu teléfono hace varios años en un plan de renta y así ha seguido a lo largo de los años, probablemente en su momento el operador móvil no recabó tu CURP y es un requisito tener la CURP, ¿no? De acuerdo a la ley. Entonces, en general, los que tienen un plan de renta no tienen ya prácticamente nada que hacer, salvo que tu operador te contacte o, para estar 100% seguros, acércate a tu operador y asegúrate que ya estés vinculado. Hay una plataforma de consulta de vinculación de líneas telefónicas. Tú puedes ahí meter tu CURP y te va a decir si tienes qué líneas están vinculadas a tu nombre. Si ya están vinculadas porque eres de plan de renta, pues entonces ya no hay nada que hacer. La medida es mayoritariamente para los usuarios de prepago, que no dieron ninguna información en su momento y que son alrededor del 84% del universo de líneas telefónicas en nuestro país. La gran mayoría son de prepago, entonces
0: ahí
1: de
0: ahí
1: la importancia. Así es.
0: ¿Dónde podemos checar toda esta información?
1: Muchas gracias. Mira, en la página de la CRT hay una página que se llama registratulinea.crt.gob.mx y ahí están todas las preguntas frecuentes, todos los enlaces hacia los operadores, toda la ayuda que se pueda requerir para tener la información completa acerca de este procedimiento, lo pueden encontrar en la página de la CRT o bien acudir directamente directamente con el operador con quien tengamos el servicio contratado. Es muy importante resaltar que no es una recolección de datos que haga el gobierno. Lo hacen los propios operadores móviles, como ya lo han estado haciendo desde hace muchos años, por ejemplo, para quienes tienen un plan de renta o de pospago.
2: Así igualito.
1: Que exactamente, solamente que ahora se está recabando también la información de aquellos usuarios que en su momento no entregaron ninguna información, por ejemplo, los de prepago. Cuando compras un chip, ¿no? En la calle, pues no das ninguna información y utilizas el número, y eso desgraciadamente ha sido aprovechado por el crimen organizado para cometer delitos como el fraude, como la extorsión telefónica, suplantación de identidad, entre otros, ¿no? Entonces, al eliminar esta capa de anonimato en el uso del teléfono celular, entonces todos tendremos un ecosistema de mayor seguridad en el uso de nuestros servicios, y en caso de que haya la comisión de algún delito donde esté involucrado este servicio, que nuestras autoridades tengan la oportunidad de perseguirlo con más eficacia. De eso se trata, de que tengamos más seguridad todos.
0: Entonces, si usted tiene duda, recuerde, puede ver este programa en las redes sociales o en el canal de YouTube de La Hora Nacional, porque todo lo que usted tenía que saber ya se ha dicho, es súper relevante y tenemos hasta el 30 de junio. No lo olvidemos, continuamos con más esta bella noche en La Hora Nacional.
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4: Cada 21 de mayo se conmemora el Día Mundial de la Diversidad Cultural para el Diálogo y el Desarrollo. En México, más de 23 millones de personas se identifican como indígenas, según el INEGI, por lo que nuestro país es uno de los más diversos culturalmente en toda América Latina.
0: En este marco, la cineasta Tzotzilana Tzayeb presenta el documental Licham Morí, una obra que retrata la vida, memoria y resistencia de mujeres tzotziles que enfrentan muchas formas de desigualdad.
4: Sí, el cine indígena contemporáneo ha ido agarrando fuerza como una herramienta de narración donde las comunidades cuentan sus historias desde su propia voz.
0: Vamos a ver y escuchar esa entrevista que hiciste con Chaleos. Va a estar buenísimo.
5: Hoy vamos a hablar de un documental que es un testimonio sobre la resistencia, la memoria y la búsqueda de autonomía de mujeres tzotziles, construido desde la autorrepresentación y una mirada muy propia.
4: Sí, para eso nos acompaña la directora Ana Tzayeb, quien presenta su ópera prima Licham Morí, que llegó a salas este 7 de mayo. Ana, bienvenida a La Hora Nacional, qué gusto tenerte aquí.
6: Muchas gracias, yo muy feliz estar en este espacio y también seguir difundiendo el estreno de Licham. Y la verdad que estamos muy felices que por fin llegó el tiempo de estrenar en salas después de recorrido más de un año en festivales nacionales e internacionales este largometraje documental.
5: Oye, ¿de qué va?
6: Licham, que significa Morí, es una historia de mujeres tzotziles, es una historia coral donde se narra la vida, la lucha, la resistencia, la violencia que han atravesado las mujeres tzotziles, pero también donde cuestiona las prácticas tan normalizadas dentro de nuestra comunidad, justificado de los usos y costumbres. Licham, que bien menciona que es Morí, que es un verbo en pasado porque justo reflexiona que muchas veces en la vida morimos varias veces. Sí. Y en este caso, Licham habla de la muerte física de personas cercanas, de los bebés, pero también la muerte de ellas mismas, de las tres protagonistas, pero también hay una muerte de sumisión, donde en la llegada del zapatismo, las mujeres en Chiapas, las mujeres de pueblos originarios, toman este espacio, un movimiento social donde impacta en la vida de las mujeres de pueblos originarios, donde defienden esos derechos a la vida, derecho a la libertad, derecho a la autonomía. En este caso, estas tres historias son tres generaciones donde se habla de distintas experiencias, distintas generaciones, tres mujeres que comparten un pasado en el zapatismo, pero comparten un presente en el café, comparten un presente en la lucha, en la búsqueda de una esperanza o mejores esperanzas para sus hijos. Licham es la historia de mi mamá, de mi tía y la esposa de mi primo. Es una historia muy íntima, muy personal, que de alguna forma me atraviesa a mí como persona, como mujer tzotzil y como parte de la familia también.
4: Oye, ¿cómo tomaste la decisión de poner a tu propia familia bajo el lente, ¿no? Que debe de ser una cosa muy fuerte por justo esta intimidad a la que estás dejando entrar al público.
6: Sí, claro. Fue uno de los retos también, ¿no? De abrir tu corazón, abrir tu intimidad. Licham es una película donde te lleva hasta en el interior del hogar, pero en cada rincón de los espacios en el trabajo de las mujeres. Las mujeres que trabajan en el campo, trabajan en el café, pues te invitan a llevar a este espacio donde sí se cuenta una historia desde voz viva propia de las mujeres, pero también se está contando desde una experiencia que es la mía, al ser parte del contexto y una narrativa propia, cómo vemos la vida, cómo percibimos la vida y también cómo es nuestra lucha desde en el contexto. Este documental invita mucho a la reflexión, pero también inspira esta vida de las tres mujeres. Y los invito muchísimo a seguir la página de Artegios, porque es ahí donde se sigue publicando la cartelera de Licham.
4: ¿Artegios? ¿Es decir,
6: sí,
4: la página?
6: Artegios, la página que pueden encontrar en las redes sociales. La película cuenta con su página oficial, web y también en las redes sociales. Lo mismo, pueden encontrar Licham Films en Instagram, Licham en Facebook.
4: Buenísimo, para estar pendientes de dónde la podemos ir a ver, porque la historia suena apasionante y además siempre es muy bonito apoyar el cine mexicano. Para que cada vez haya más posibilidades de hacer más y más.
5: Y te felicitamos muchísimo, Ana. Muchísimas gracias por estar aquí con nosotros en La Hora Nacional.
6: Muchísimas gracias a ustedes también.
4: Hombre, ha sido un gusto. Y pues también es un gusto que nos acompañen aquí como todos los domingos. No se vayan. Hoy en el marco del Día Internacional de los Museos vamos a hablar de estos espacios que guardan nuestra memoria colectiva.
0: El INEGI tiene registrado 2.300 museos aproximadamente en nuestro país, pero hay personas que le dedican la vida y el corazón a recorrerlos y tal vez a hacer nuevos censos. Por eso hoy traemos a Carla Museos, una conocidísima TikToker y persona de redes que a eso se dedica precisamente, recorrer museos. Platícanos, por favor, ¿cuál es la magia que tú encuentras?
2: Pues a mí me encantan los museos, siempre me han gustado muchísimo. Desde muy pequeña mi mamá me llevaba a los museos y yo creo que los encuentro más como santuarios, como espacios de paz, pero también lugares donde puedes hacer lo que tú quieras hacer. Puedes meditar, dibujar, leer, o sea, puedes hacer algo más y además aprendes.
4: Oye, Carla, nos platicabas que tú llevas más o menos 10 años haciendo chamba voluntaria de ir a recorrer museos y platicar sobre ellos.
2: Sí.
4: ¿Cómo has sentido que ha cambiado la experiencia de los museos?
2: Pues mira, en realidad creo que los museos se han puesto de moda afortunadamente en los últimos años.
0: Bravo.
2: Es algo muy interesante porque a partir también como del fenómeno de TikTok.
4: Sí.
2: Y también de esto de ir a buscar lugares poco conocidos para irse a tomar fotografías, los museos toman un auge porque además son baratos. Aquí en México la mayoría son gratuitos, incluso tienen solo un día de gratuidad algunos. Entonces como que siento que es un plan muy fácil de replicar. Entonces como que la gente los tomó en plan, bueno, ahora este es mi modo de vida y vamos a hacerlos populares. Eso es algo que ha sucedido mucho. En realidad yo empecé este proyecto y nunca me imaginé que fuera a tener los seguidores que tengo hoy. Es más, ni siquiera pensé que tanta gente le podrían importar los museos o algo por el estilo.
0: Claro. Oye, ¿y cómo lo ves desde el lado de transitar ese testimonio digital hacia la identidad cultural que le puedes proyectar a tus seguidores, por ejemplo, a través de los museos?
2: Principalmente es el tema de la información. Lo que yo intento hacer, y bueno, siempre he intentado hacer, es investigar muchísimo y me pongo como mucho a pensar qué le voy a decir a mis seguidores, porque al final de cuentas de repente te vuelves un referente para dar información.
4: Oye, Carla, vas a museos de todos tipos. ¿Cuáles, digamos, como tienes algún otro requisito o con que se haga llamar a sí mismo museo, ahí vas a estar tú documentando?
2: Pues en realidad, bueno, cuando visité todos los museos de la Ciudad de México, ajá, justo sí, mi requisito era que fuera museo, o sea, que dijera museo y tuviera una colección.
4: Okay.
2: Eso realmente es lo que significa que sea un museo.
4: Uh-huh.
2: Me encontré cosas súper interesantes, cosas que nunca me imaginé ver. Fue un gran proyecto que hice para poder conocerlos y verlos e incluso amarlos más, porque hay de todos. Hay museos comunitarios, hay museos que solo maneja una familia, hay museos que obviamente los grandes institucionales que son todos preciosos, pero hay otros que de verdad dices, de verdad una taza y un tenedor, pero qué padre, ¿no? O sea,
0: ¿cómo sucede esto de que a lo mejor te empieza a llamar la atención ir a un museo, a otro y a otro? Pero ¿cuándo te das cuenta de que a la gente le interesa también engancharse con eso? ¿Y qué es lo que haces tú para quitarle esa etiqueta de aburrido a los museos, ¿no? Que antes se tenía. Creo que ahora ya se está como desvirtuando eso.
2: En realidad fue a partir de fotografías en Instagram, cuando Instagram solo permitía fotos. Y la idea justamente era como provocar que las personas se enamoraran del espacio o aprendieran algo al respecto. Yo lo que hacía era subir como un carrete de fotografías, como una por una, y decir de, ah, bueno, este artista está exponiendo aquí, termina aquí, y esto es lo que puedes ver, ¿no? Entonces me empiezo a dar cuenta que la gente se empieza a enganchar cuando a mí me empiezan a preguntar de todos. O sea, yo me di cuenta de que muchas personas solo conocían como 5 museos, o sea, eran como los museos más famosos de todo esto. Y en la Ciudad de México, bueno, la última vez que hice todo esto fueron 185 museos. Entonces también me importaba mucho que también se visibilizaran esos museos.
0: Oye, pues lo estás haciendo increíble y de verdad te agradecemos mucho toda esta experiencia y todo el amor que le pones a lo que nos cuentas.
4: Te encontramos en @carlamuseos.
2: Sí.
4: En todas las redes.
2: Sí.
4: ¿Carla con K?
2: Sí.
4: Perfecto. Muchísimas gracias por acompañarnos.
2: No, muchísimas gracias por invitarme y vamos a museos juntos, por
0: favor. Sí, que vivan los museos.
2: Que vivan los museos.
4: Muchísimas gracias, de verdad.
2: Gracias.
4: Y gracias a todas las personas que nos acompañan. Quédense con nosotros, por favor. Hoy se conmemora también el Día Nacional contra la Homofobia, Lesbofobia, Transfobia y Bifobia. En México, cerca de 5 millones de personas son parte de la comunidad LGBTIQ+, y es fundamental garantizar sus derechos en todos los ámbitos.
0: A pesar de los avances legales en materia de igualdad, los reportes de discriminación y violencia por orientación sexual o identidad de género siguen siendo una realidad. Vamos a ver y escuchar un reportaje sobre esto.
7: En los últimos años, en México, se han logrado avances legales importantes en materia de derechos para la diversidad sexual. No obstante, la violencia y los discursos de odio persisten. La cantante, actriz y comunicadora trans Luisa Almaguer nos relata parte de su historia.
8: Cuando yo salí del closet trans, bueno, en 2006 ni siquiera me planteaba ser una mujer trans, ¿no? En 2006 fue mi primer salida del closet, digamos, y fue como una... Yo pensaba que era un niño gay, que era un twink de chocolate, gay por ahí, ¿no? Y no era así, era yo una mujer trans, pero eso lo descubrí un poco después porque también la visibilidad había muy poco al respecto, sí. Muy poca información.
7: De acuerdo con datos del INEGI, en México más de 5 millones de personas de 15 años y más se identifican como parte de la población LGBTIQ y más.
8: De un año al otro, básicamente, se llenó de banderas trans, se llenó de contingentes trans, de repente ya hay un contingente de infancias trans.
7: El reconocimiento y la visibilidad han permitido abrir conversaciones que antes permanecían ocultas. Hoy, las marchas del orgullo reúnen a familias completas, colectivos y juventudes que exigen respeto, igualdad y seguridad.
8: Era una niña trans con su vestido de princesa, con la mano de su papá. Bueno, es una cosa que todavía a mí me pone la piel chinita.
7: Mientras aumentan los espacios de representación en medios, también crecen las denuncias por violencia y discriminación.
8: La visibilidad sube, pero la violencia hacia nosotras también sube.
7: En el Día Nacional contra la Homofobia, Lesfobia, Transfobia y Bifobia, colectivos y organizaciones nos recuerdan que la lucha no solo busca reconocimiento, sino condiciones de vida dignas, libres de violencia y con acceso pleno a derechos para todas las personas.
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4: Llegó el momento de la Chilanguía, donde les traemos nuestra agenda de eventos, ferias, exposiciones y vida cultural de la Ciudad de México. Vamos a ver y escuchar qué nos prepararon Orlando Abad y Germán Gastelum.
11: Chilanguía.
0: ¡Chilanguía! Bienvenidas y bienvenidos a una...
11: ¡Chilanguía!
0: Porque siempre hay plan en la Ciudad de México, una urbe que nunca, nunca para.
12: Y para el calor, bueno, ¿qué tal? El 30 y 31 de mayo, Feria del Helado en Coyoacán, en el Centro de Convenciones Churubusco, de las 11 de la mañana a las 6 de la tarde. ¿Les gustan los helados?
11: ¡Sí!
12: ¿Cuáles son sus favoritos?
11: Fulanito.
13: Fulanito.
0: Y ahora sí, uno de los eventos más grandes, el 31 de mayo, del Ángel de la Independencia al Zócalo. ¿Qué? Se busca romper un récord con la ola más grande del mundo. El registro es desde las 6 de la mañana, las pruebas van a ser a las 8:30 y la ola más grande del mundo será a las 9 de la mañana. Obviamente este es un evento gratuito e incluido. Planes hay y hay para todos. Esto fue la Chilanguía. Nos escuchamos
12: Chilanguía
0: la próxima semana.
11: También chilaquiles. Coman chilaquiles.
0: Ricos, ¿no?
12: Pero con cochinita pipil.
11: Sí.
0: Va, con bolillo porque chilanguía.
4: En el marco del Día Nacional del Psicólogo y la Psicóloga, que es el próximo 20 de mayo, recordamos a Viktor Frankl, neurólogo y psiquiatra austriaco, fundador de la logoterapia y además sobreviviente de los campos de concentración nazis.
0: Su obra más conocida, El hombre en busca de sentido, se incluye esta frase: a un hombre se le puede arrebatar todo salvo una cosa. La última de las libertades humanas, la elección de la actitud personal ante un conjunto de circunstancias.
4: Y con esta reflexión cerramos la primera parte de la Hora Nacional, pero antes le queremos mandar saludos a todas las personas que nos ven, nos escuchen y además nos escriben cada semana. María González en Veracruz, José Luis Hernández en Jalisco, Carla Martínez y Roberto Sánchez en Nuevo León.
0: También van saludos para Eduardo Mena, Ana López en Chiapas, Luis Fernando Ramírez en Sonora, Gabriel Torres Daniel Cruz, Fernanda Morales y Miguel Ángel Velázquez aquí en la Ciudad de México.
4: Escríbanos, estamos en YouTube, Facebook, Instagram, TikTok, X y también Spotify. Además nos pueden contactar en el número 55 34 83 42 39 o mandarnos un correo electrónico a lahoranacional@segob.gob.mx. Muy bonita noche y excelente semana.
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0: Regresamos con la segunda parte de la Hora Nacional.
1: Además, les contamos que ya viene la iniciativa México Canta.
0: También hablamos de cómo hacer correctamente la declaración patrimonial con ayuda de un especialista en tecnologías de la información.
1: Y en temas de cultura, vamos a conocer la nueva serie A Fuego Lento, donde la literatura y la gastronomía se cruzan en la pantalla de Canal 11.
0: Vamos también a cerrar el programa con más cultura, teatro y música de Gil Nabor, rapero Mazagua, que lleva su lengua originaria al hip hop con una propuesta que trae mucho de revitalización cultural, así que quédense con...

0: Pues hoy les queremos contar que ya empezó la segunda edición del concurso musical México Canta.
1: Sí, esta iniciativa busca impulsar a los jóvenes artistas de México y también de la comunidad méxico-estadounidense. Está muy enfocada en darles una plataforma a nuevas voces del regional mexicano con fusiones contemporáneas.
0: Sí, con una idea muy clara: promover música con mensajes positivos sin apología de la violencia. Pero ojo, sin prohibir géneros, más bien cambiando la narrativa.
1: Exacto, y lo interesante es que pueden participar jóvenes de entre 18 y 29 años, ya sea solos, en dueto o en grupo, con canciones en español, inglés, spanglish o incluso en lenguas originarias.
0: El registro ya está abierto y es completamente en línea, lo que hace mucho más fácil la inscripción.
1: Sí, de hecho, los interesados pueden inscribirse directamente en la página oficial mexicocanta.gob.mx. Ahí está toda la información del proceso y el formulario de registro.
0: El concurso va por etapas. Primero se suben las propuestas, luego se seleccionan semifinalistas de México y Estados Unidos y ya después vienen las presentaciones en vivo.
1: Uf, esas presentaciones. Se transmiten por medios públicos y el público juega un papel muy importante porque las votaciones están totalmente abiertas.
0: Las semifinales se hacen en distintos lugares, una en Estados Unidos y otra en México. Esto ayuda para darle un carácter binacional al proyecto.
1: Y después se hace una etapa final, ya con los mejores participantes, hasta llegar a una gran final en la Ciudad de México.
0: Además, esto no se queda solo en el concurso. Los ganadores reciben oportunidades reales para desarrollar su carrera musical, como contratos discográficos y acompañamiento profesional dentro de la industria.
1: Ya se ha visto y en ediciones anteriores hubo participación enorme. Miles de registros, millones de visualizaciones y más allá del alcance, se está impulsando una forma distinta de hacer música, más consciente del impacto social.
0: En pocas palabras, se está buscando que la música sea una herramienta de identidad, de expresión y de transformación cultural.

0: edición de México Canta. A partir de hoy inician las inscripciones y es promover, en este caso, la música regional mexicana en todas sus distintas versiones. Lo que hay que hacer es fomentar que no haya apología de la violencia en la música, y ese es el objetivo de este concurso.
1: Nuestra música es dicharachera, es sensible, es mágica, es como nosotros. Por eso me emociona tanto que exista un proyecto como México Canta, porque impulsa nuevas narrativas, nuevas generaciones y formas de conectar con la música desde la identidad, el amor y, lo más importante, el respeto.
2: Cuando te conviertes en referente para muchos y muchas, entiendes que lo que dices sí influye en cómo se sienten, sueñan y, lo más importante, cómo construyen su futuro. México necesita nuevas voces y nuevas canciones que representen lo mejor de nuestra generación.
0: Lo que queremos nosotros es que muchos cantantes nuevos no se orienten hacia la apología de la violencia, sino que a través de esquemas como este, México Canta, busquen otras narrativas. Lo segundo que es muy importante es que con este concurso y con la creación del Consejo Mexicano de la Música, muchos productores de música se queden en México, no solamente en Estados Unidos. Y el tercero tiene que ver con una visión del reconocimiento de México y de los mexicanos en Estados Unidos, que somos parte, pues, de una misma cultura. Entonces, estos tres objetivos son muy importantes en México Canta.
3: Mayo es ese mes en el que los y las servidoras públicas y servidores públicos deben presentar su declaración patrimonial. Y eso es algo que nadie se puede saltar. Es bien facilito, o al menos eso parece si uno lo escucha de la voz de Axel Pérez, que es nuestro experto en tecnología y que hoy nos va a hablar precisamente de eso, la declaración patrimonial. ¿Cómo estás, Axel?
4: Muy bien, Orlando.
3: Bienvenido.
4: Muchas gracias por la bienvenida.
3: Gracias a ti, porque esto le va a ayudar a muchísimas personas. Cuéntanos, por favor, de qué se trata.
4: Así es. El tema del día de hoy tiene que ver, sobre todo para los servidores públicos. Es una obligación de todo servidor público presentar su declaración patrimonial.
3: Hay que saber primero hacia quiénes está dirigido y, para quienes nunca lo han hecho, a dónde se deben meter.
4: Justo la meta es que todos los servidores públicos terminen en este mayo su declaración patrimonial. ¿Quiénes están obligados? Todos los servidores públicos del nivel federal, estatal y municipal. ¿Cuál es el objetivo? Tener transparencia en la situación financiera, en los bienes inmuebles, inclusive identificar situaciones de conflicto de interés.
3: Muy bien, saber exactamente qué es lo que tienen los servidores públicos y que cheque con los ingresos y tal. Supongo que necesitamos alguna información para subir esa declaración. ¿Qué sí. es lo que requerimos?
4: Hay tres etapas primero. Okay, la inicial, okay. La declaración patrimonial inicial, que se hace cuando ingresas a alguna institución pública. Bien. La modificación, que se realiza en el mes de mayo. También existe la conclusión, que es cuando la persona termina su periodo en la institución. Entonces tienes que presentar tu declaración de que finalizaste.
3: También cuando ya me voy, hasta aquí esto es lo que tengo y así es como dejo el cargo.
4: Así,
3: okay,
4: justo. Y bueno, ¿qué tenemos que hacer? Vamos al paso a paso, ¿te
3: sí,
4: parece?
3: Sí, señor, por favor.
4: Muy bien, vamos a entrar a declaracion.declaranet.gob.mx.
3: Declaración.
4: Esta página es administrada por la Secretaría de Anticorrupción y Buen Gobierno. Una vez que estamos ahí, vamos a ingresar con nuestra CUR y una contraseña.
3: CURP y contraseña.
4: Vamos a encontrar un menú y nos va a pedir tres tipos de información en general. Nuestros datos generales, situación académica, nuestros datos laborales, dónde hemos laborado, información acerca de nuestros ingresos, de nuestros bienes inmuebles y también información de nuestro cónyuge. Esto es muy importante porque nuestro cónyuge es parte de nuestro núcleo central.
3: Perfecto.
4: Entonces es información muy importante. Posteriormente tenemos situación o actividad empresarial que pueda prestarse a un conflicto de intereses. También tienes que registrar esa parte.
3: Si de pronto entre estos pasos que tú nos estás mencionando nos surge alguna duda, ¿nos podemos dirigir con alguien? Porque sí pasa, que ya estás ahí, te falta un dato, pero no sabes cómo.
4: Claro que sí. La Secretaría Anticorrupción y de Buen Gobierno pone a nuestra disposición el siguiente número telefónico. 55-2000-3000-8609.
3: ¿Lo puedes repetir, por favor?
4: Claro que sí. 55-2000-3000-8609.
3: Anótele muy bien por si a usted le sucede. Oye, Axel, ¿cómo vamos a saber si ya hicimos todo bien? ¿Al final nos dan un acuse, un comprobante o ya nomás el portal lo registra solito?
4: Qué bueno que lo dices, porque es importante revisar el resumen. Revisas tú y envías la información que sea correcta y el sistema te va a dar un acuse digital, que es tu comprobante. En muchas áreas administrativas te piden entregar ese comprobante para registrar que ya cumpliste con tu obligación.
3: Muy bien, pues no lo piensen más, es momento de hacerlo antes de que se acabe mayo. Evitemos que ese padrón esté incompleto y cada año hay que hacerlo.
4: Así es, no tengamos estrés innecesario y cumplamos con nuestra obligación.
3: Muchísimas gracias, Axel, por siempre venir a aclararnos todas estas dudas aquí a la Hora Nacional.
4: No tienes nada que agradecer. Y recuerden, si tienen alguna duda o algún tema que quieran que veamos aquí en La Hora Nacional, escríbanme a axeltecnotips@gmail.com o en mi Instagram a axeltecnotips. Ahí con gusto los atenderemos. Y saludos a todas las personas que nos han escrito.
3: A muchos saludos y muchas gracias. Seguiremos aquí atendiendo todos sus tips y preguntas y lo que ustedes necesiten saber de trámites. Axel es el bueno.
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7: Bueno, y ahora vamos a ver y escuchar una entrevista que hicimos mi compañero El Cha y una servidora. Hoy queremos presentarles una propuesta que une dos de nuestras cosas más favoritas, la literatura y la cocina. Canal 11 presenta Letras a Fuego Lento, que es un formato que transforma grandes obras de la literatura en experiencias culinarias, donde cada receta cuenta una historia.
8: Y están con nosotros el chef Alejandro Fuentes y el escritor y periodista Federico Mastro Giovanni, que hacen juntos este proyecto. Bienvenidos a La Hora Nacional. ¿Cómo están?
9: Bien, de maravilla. Muchas gracias por la invitación.
7: Lo que les queremos preguntar es justo sobre su programa de televisión. ¿Y cómo se les ocurrió juntar literatura y cocina en un formato televisivo?
10: Pues fue una idea que recibimos de una productora y un autor de Canal 11, de Alejandra Chávez y de César Gándara, que pensaron justo en esta fusión. Y bueno, el tema es lograr extrapolar, extraer de la literatura, de libros de todo tipo, una receta y realizarla para hablar también de los temas que están dentro de estos libros. Se hace literatura a través de la comida y se come a través de la literatura.
9: Es sacar de algún pasaje, de algún cuento o de alguna de esas novelas que escogieron, mi interpretación de algunos platillos. O sea, hay obras en las que se menciona, por ejemplo, una salsa de chorizo de este escritor Ibargüendola, y lo menciona muy por encimita. Entonces yo tuve que echar a volar mi imaginación.
8: Entonces él menciona esta salsa de chorizo, que ya con eso es así de y tú te encargas de hacer esta parte de la literatura, del cuento, de la historia mucho más real.
9: Entendido el contexto de lo que él nos quería transmitir. Y también usando mi expertise y también queriendo enseñar a la gente un poquito a cocinar y ver si podemos captar a los amantes de la cocina para que también se metan al mundo de la literatura, que por siglos siempre se ha creído que es de las élites.
8: ¿Y son historias que tienen que ver con la cocina, de lo que se habla?
10: No. De hecho, son novelas o cuentos de todo tipo. Hay una selección variada que también lo hace muy interesante, porque los libros no van de gastronomía o de comida, pero de alguna forma incluyen algún platillo que es más o menos esbozado, más o menos, relatado de manera puntual. Entonces el chef tuvo que interpretar algunas veces con muy pocas indicaciones y pudo entonces elaborar platillos que él considerara que fueran interesantes. Entonces la literatura de alguna forma contiene universos y dentro de esos universos nosotros sacamos la comida.
7: ¿Y se cocina en tiempo real durante el programa?
9: Claro.
7: Y mientras tú platicas un poquito la historia.
9: Sí. Pero algo de lo muy que tiene muy bonito el programa es que es una charla entre amigos.
7: Claro.
9: Sí, dos visiones del mundo completamente diferentes.
8: De los mejores momentos, al menos de mi vida, han sido en la cocina. Cocinando, en una fiesta acabamos todos en la cocina, sí. Siempre. O sea, es un lugar mágico. La cocina donde se pueden dar este tipo de historias culinarias y relacionándolo con cosas tan diversas, por ejemplo, como el cuento de la criada o el Señor de los Anillos, ¿no?
10: Así es. De hecho, ahí fue divertido también interpretar y sobre todo colocarnos dentro de esa narración para poder ver los lazos que tienen cada uno de los libros con la realidad en la que estamos.
8: ¿Cuándo sale el programa? ¿Qué día? ¿Qué hora?
9: Todos los jueves a la 1:30 y su repetición es los sábados también a la 1:30.
8: Jueves y sábado así a la 1:30 de la tarde.
10: En Canal 11, y en todos lados.
9: Y mira, ya lo que decías, que la cocina es bien importante y que ha sido muy feliz. También el programa, yo creo que no fue casualidad que juntaran a un italiano con un mexicano, porque tal vez si él hubiera sido de otro país donde la cocina no es algo súper importante,
8: claro,
9: en sus tradiciones, quién sabe qué hubiera salido.
8: Sí, exactamente. Claro. Así es. Pues muchísimas gracias, chicos. Pues gracias, nos vemos entonces jueves y sábado, 1:30 por Canal 11, Letras a Fuego Lento.
10: Así es, muchas gracias.
9: Muchas gracias por la invitación.
7: Y gracias a todos los que nos acompañan aquí, como siempre, no se vayan.
3: Vamos a ver y escuchar esa entrevista que hiciste con Chaleos. Va a estar buenísimo esto.
7: Hoy nos acompaña Gil Nabor, una voz del rap que lleva la identidad más agua al escenario contemporáneo.
11: Así es, y su propuesta fusiona lengua, raíces y ritmo urbano, creando un puente entre tradición y nuevas generaciones. Gil Nabor, bienvenido a la Hora Nacional, qué gusto tenerte por acá.
12: Pues muchas gracias por la invitación, y pues me gustaría dirigirme al público en Mazahua.
11: Por favor.
12: Nutskeji, Kashife, Chiraña, Jinaña. Hola a todos nuestros oyentes que son hablantes de una lengua indígena y a quienes no también.
11: Perfecto. Oye, Gil, pues cuéntanos un poco varias cosas. Tenemos varias preguntas que hacerte. Una, ¿por qué te interesaste por el rap? Y ya que nos contestes eso, ¿por qué el rap con lengua mazahua? ¿Por qué con la cultura mazahua?
12: Bueno, primeramente yo empecé haciendo rock.
11: Ah, ok.
12: En Mazahua. De hecho, vine hace 10 años a la Hora Nacional. En el 2016 estuve con mi banda Químico Arma.
11: ¡Wow! ¿Tú cantabas? ¿Tocabas algún instrumento?
12: Yo era el vocalista en Mazahua.
11: Ok.
12: Y ya posteriormente, pues por temas, es muy complicado,
11: sí,
12: hacer cualquier tipo, cualquier género de música en una lengua originaria, en una lengua indígena. Y por eso pues decidí hacerlo como solista y el rap me acogió para poder hacerlo en lengua.
11: Ok.
7: Oye, Gil, ¿y cómo te ha tratado, digamos, el público con este cambio de género? ¿Te siguieron tus fans de la época del rock a esta época del rap? ¿Cómo ha sido también llevar, pues, un género musical que en México ha tardado un poquito en ir cobrando fuerza, pero ahora hay cada vez más escena de rap? O sea, se ve que desde hace algunos años hay cada vez más talentos que están llegando cada vez más lejos, pero pues es un momento como muy de surgimiento del género, ¿no? Entonces, ¿cómo te ha ido con ese nuevo público también?
12: Pues yo no me enfocaría tanto en el género, porque para mí el género es un medio. Realmente es el contenido el que para mí importa. En este caso, cuando empecé a hacer rock en lengua mazahua, pues muchísima gente se sacó de onda, ¿no? De decir, pero, o sea, ¿qué onda? O sea, para empezar, las lenguas indígenas, en este caso el mazahua, se relaciona mucho con las personas adultas mayores. Entonces, pues los adultos mayores no escuchaban rock, claro, escuchaban otros géneros, ranchero, baladas. Entonces, fue algo pues que, como que romper los estereotipos. Ya cuando me paso al rap, para mí el rap es un poco menos complicado de realizarse. Sí hay una escena, pero realmente quienes escuchan rap no son mucho de la escena del rap originario,
7: claro,
12: no, porque son otros temas. De hecho, son otros temas los que manejamos nosotros. En lo que es el rap originario manejamos resistencia, manejamos identidad, manejamos nuestra lengua. Entonces, en sí el público es muy reducido, pero también muy fiel, y eso lo agradezco muchísimo.
7: Claro.
11: Oye, ¿y las demás, los demás artistas de rap, de hip hop, cómo te ven, cómo te tratan?
12: Pues la verdad, hay quienes pues ni nos conocen, ¿no? Porque pues hablamos de raperos que tienen el rap tiene algo que es mucho, muy egocentrista. Entonces hay personas que yo solo importo y solo yo, ¿no? Pero las personas que buscan en el rap algo distinto, algo diferente, es público que sí alcanza o llega a escuchar rap originario. Y entonces dicen, wow, qué padre. El rap originario es muy cerrado, es mucho de instituciones, entonces es muy cerrado y no llega a toda la audiencia. De hecho, en las redes sociales se nos ponen trabas y los mismos algoritmos hacen que la música no sea...
11: Se frene.
12: Exactamente.
11: Órale.
7: Oye, ¿dónde te encontramos en redes sociales para que la gente que te escuche aquí hoy vaya y te pueda seguir también?
12: En Facebook como Gil Nabor, es la plataforma que uso más porque realmente las plataformas nuevas, que son de generaciones nuevas, no escuchan el rap originario. Entonces Facebook lo maneja más la gente de Mazahua y tenemos grupos de pueblos mazahuas, la mayoría de líderes indígenas están en Facebook, entonces yo soy más de Facebook.
7: Okay.
12: Como Gil Nabor.
11: Gil Nabor con V.
12: Con V.
11: Muy bien, perfecto Gil, pues muchísimas gracias por visitarnos aquí en la Hora Nacional.
12: No, pues gracias a ustedes por el espacio.
11: Por segunda vez, además, ¿eh? A ver la tercera vez con qué nos sales.
12: No, pues ojalá, Dios quiera.
11: Muy bien, perfecto, Gil. Pues muchísimas gracias.
7: Y gracias a todos ustedes que nos acompañan también. No se vayan.
13: Esta es Tercera Llamada. 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
11: Entre secretos y divas, esta obra es un ritual de humor y de música que convierte el dolor en libertad y el escenario en un espacio de catarsis colectiva.
7: Sí, Con el diablo en el cuerpo es una puesta en escena en el territorio del cabaret que lo que hace es transformar el despecho en una experiencia escénica muy emocional. Para platicar un poquito de esta obra, nos da muchísimo gusto darle una vez más la bienvenida a la extraordinaria Verónica Langer. ¿Cómo estás, Verónica?
14: Ay, pues muy contenta de estar otra vez por aquí con ustedes.
7: Estamos felices de nosotros.
11: Los que estamos muy contentos somos nosotros. Y la palabra despecho, ¿cómo está de moda ahorita? ¿No? Hay conciertos, ¿sí? Hay antros, ¿sí? Hay bares. Y ahora ustedes nos dan esta otra visión del despecho, ¿no?
14: Es una otra visión, por lo menos es una visión que pretende reivindicar el amor. Es una obra ligera, o sea, que toca temas profundos, pero luego nos le damos la vuelta, que es justo lo que permite el cabaret, ¿no?
7: Eso es justo lo que te iba a preguntar. Es un formato que ayuda un montón para explorar crítica social y poner otras temáticas en la mesa.
14: Así es, o sea, yo estoy muy contenta porque es a estas alturas de mi carrera tengo la posibilidad de experimentar con algo que nunca había hecho, solo muy fugazmente en una ocasión, que es el cabaret, ¿no? Ajá. Y el cabaret tiene eso, que es muy juguetón. Entonces te permite pasar por todo esto, te permite la cercanía con el público, la música, el baile, el canto, los chistes y también los momentos de crítica social, los momentos serios. Entonces, pues es muy completo como experiencia.
7: Sí, no, y en México además el cabaret tiene una fuerza especial. O sea, siento que siempre he encontrado cómo permanecer y tocar unas temáticas súper interesantes desde una cosa, como dices, muy juguetona.
14: Muy juguetona, sí. Y en este caso también siento que hay algo que Mariana Gajá, que es nuestra directora, uh-huh, que me dices que la conoces muy bien, y junto con Ariesna, que es también una compañera que nos está apoyando en todos los aspectos, ellas han cuidado muchísimo también la parte visual, la parte estética. Uh-huh. Entonces, es una estética muy bonita, así como si fuera un poco de cabaret de los años 30, uh-huh, así como medio en ropa interior. De aquella época, con
11: pero que además está diseñada por Valentina Muñoz, que es una gran diseñadora de vestuario, hermana de Gaby Muñoz, Chulada Clown.
14: Exacto.
11: Y la escenografía tienes muy bonita y es en el Teatro Bar El Vicio.
7: No, pues exacto, la casa del cabaret, justo, ¿no?
11: Justamente, con la Reina Chulas, sí, que fueron maestras de Mariana, si no me equivoco.
14: Exacto.
11: Y pues ahorita regresa 20 años como directora y al cabaret.
14: Eso es lo que ella siempre comenta, que está regresando, que ahí empezó. Y ella siempre dice, faldeo y proyección. Así como
11: acción,
14: la casi máxima casi, ¿no?, del cabaret, ¿no? Ajá. O sea, echarle aquí toda la onda y proyectar. Así que pues yo siento que el público se la pasa muy bien. Ahorita tuvimos este fin de semana llenos los dos días, estamos en días medio ingratos, pero igualmente tuvimos llenos.
11: Qué bueno.
14: Jueves y viernes, así que espero que el público siga viniendo, aunque sea jueves y viernes, que son días a veces un poquito difíciles para todos.
11: Pero además estás relax, tú con otras tres grandes actrices.
7: Qué tremendo.
14: Sí, está. Yo lo que pienso es que si bien es un género que se ha mantenido, ahora si tú quieres ir a ver a Cecilia Toussaint, tienes que ir al Vive Latino.
9: Sí, con sus proyectos nuevos que trae ahorita.
14: Exacto,
9: también.
14: Exacto, ¿no? Pero ahorita, pues aquí la tienes, aquí como están ustedes, a unos poquitos metros, cantando hermoso, junto con mis otras compañeras que también lo hacen increíble, Laura De Ita y Nicole Dawach, que son realmente talentosísimas, tienen voces preciosas.
7: Ay, Verónica, pues sí se oye increíble. Muchísimas gracias por haber venido a la Hora Nacional a presentarnos esta obra y ojalá se pueda hasta extender la temporada.
14: Ah, pues
7: porque de repente, ¿sabes? Estos proyectos, además, echados a andar por mujeres que reúnen un elenco femenino y que tienen tantas cosas que decir, vale un montón la pena que se queden un poquito más tiempo.
14: Así es, pero ya sabes que últimamente las temporadas son muy cortas, pero ojalá, ojalá nos den la vida y bueno, que ni hay ni que hablar los dineros. Y los esperamos en el Teatro Bar El Vicio, jueves, viernes a las 9:30 de la noche. Es un poquito tarde, pero pues ya acabamos el día.
7: Es cabarete, a ver también.
14: A cabaretear un rato. Y bueno, hasta el 5 de junio.
7: Buenísimo.
14: Madrid 13 en Coyoacán.
9: Exactamente. La gran Verónica Langer, muchísimas gracias por estar aquí con nosotros en la Hora Nacional. Y gracias a ustedes también, por favor, no se vayan.
15: Sí, sí, sí, sí. En Getzco Gil Nabor, estamos en la Hora Nacional con esta canción que se llama Zacate. 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

0: Decía el poeta y ensayista mexicano Octavio Paz: para que pueda ser, he de ser otro. Esta idea nos recuerda que el respeto no puede entenderse sin reconocer al otro en su diferencia, ya sea en identidad, orientación, cuerpo o mente.
1: Esta reflexión nos dice que aprender a ver a los demás y construir desde el respeto nos hace más libres a todas y todos. Y con eso nos vamos. Que tengan una excelente semana.
0: Esta fue una producción de la Dirección General de Radio, Televisión y Cinematografía de la Secretaría de Gobernación.
1: Gobierno de México.

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1: Hola, hola, bienvenidos. ¿Cómo están? Estamos hoy en un nuevo episodio de Ya Oíste. Hoy les traigo un tema muy interesante, poco conocido, que incluso yo al momento de investigar, la verdad me quedé con muchísimas dudas. Y tener el privilegio el día de hoy de poder contar también con un especialista en el área es algo que, wow. O sea, definitivamente vamos a aprovechar y vamos a sacar todas esas duditas. Es un tema que, pues no creo que muchos hemos escuchado, yo me incluyo en esa parte. Es la lucidez terminal. Pero para yo no quitarle la palabra a nuestra querida invitada, a nuestra querida doctora Adriana Baltasar Bastidas, una especialista en geriatría y cuidados paliativos. Bienvenida, doctora, ¿cómo se encuentra?
5: Muchas gracias, muy contenta, muy feliz de poder estar aquí el día de hoy para compartir este tema que me gusta mucho, me apasiona y creo que es importante que lo conozcamos.
1: Pero antes que nada, me gustaría que nos explicara un poquito a qué se relaciona o qué es la lucidez terminal, porque yo me imaginaba una cosa y ya cuando leí, pues era completamente otra.
5: Claro, mira, la realidad es que la lucidez terminal es un episodio súbito, inesperado de claridad mental y como de un aumento súbito de energía en un paciente que ya está en el contexto de una enfermedad terminal, ya en una situación pues al final de la vida o previo a la muerte. Este episodio pues es súbito, dura generalmente un periodo muy corto de tiempo y lo importante es que se presenta una conexión como muy inesperada, muy súbita, pero a la vez relevante, tanto para el paciente como para quienes lo rodean, ¿no?
1: Claro.
5: Imaginémonos, la situación de lucidez terminal es cuando yo tengo a un ser querido, a un, pues sí, vaya, un enfermo, un ser querido, que ya tiene una enfermedad pues muy avanzada, en un estadio terminal prácticamente, que ya sabemos que quizá el final se acerca,
1: okay,
5: que ya tiene cierto grado de desconexión con su entorno, que quizá ya no logramos entablar una conversación con él, ya no nos contesta quizá nuestras preguntas, ya no nos pide alimento, líquido, etcétera, y de repente de manera súbita tiene un rush de energía, tiene otra vez entabla una conversación, otra vez logra comunicarse con nosotros, nos pide alimentos, nos pide un refresco, nos pide algo que antes ya no hacía.
1: Ya no.
5: Eso es la lucidez terminal.
1: Estaba viendo que en este tipo de situaciones, pues lo impactante es para la persona también que lo está acompañando, ¿no? Porque creo que piensa que todo volvió a la normalidad, ¿no? Entonces yo creo que ahí es un tema pues delicado, en el aspecto en el que, pues, claro, ¿quién no quisiera ver a su familiar volver otra vez a hacer sus actividades, que salga de esa enfermedad? Pero lo que estábamos leyendo y lo que estábamos platicando, doctora, es que a veces pues es cuestión solamente de horas o de días, ¿no?
5: Exacto. Generalmente cuando nos enfrentamos a un episodio de lucidez terminal, nos está indicando que seguramente el final ya se acerca. Una realidad es que es imposible predecir cuánto tiempo nos queda de vida.
1: Claro.
5: No hay forma, no hay alguna forma que con certeza nos ayude a esto, ¿no? Si bien hay algunos factores pronósticos y algunas puntos, a lo mejor parámetros de laboratorio, parámetros clínicos, etcétera, que nos orientan a que el final ya se acerca, la realidad es que muchas veces los pacientes no se comportan como en los libros y pues

0: ¿no? Uh-huh. Y hay, por ejemplo, una estadística, perdón, de la edad en la cual se presenta más este tipo de lucidez terminal.
1: Sí, generalmente se ha observado que predomina en pacientes ya adultos mayores, en pacientes geriátricos, y específicamente se empezó a observar este fenómeno en pacientes con enfermedades neurodegenerativas.
0: Okay.
1: ¿Cómo qué? Como las demencias, la enfermedad de Alzheimer, la demencia vascular, las demencias mixtas, otro tipo de condiciones ya de deterioro cognitivo. En estos pacientes como tal se empezó a observar los cuadros de lucidez terminal. Por lo tanto, pues es más frecuente que un paciente presente lucidez terminal ya en edades avanzadas, ¿no? Estamos hablando 80 años o más. En realidad, cualquier paciente que presente una enfermedad terminal propiamente, uh-huh, llámese un cáncer en un estadio avanzado, una insuficiencia orgánica, por ejemplo, una falla cardíaca, una enfermedad renal crónica, una enfermedad hepática avanzada, etcétera. Cualquier paciente que se encuentre en esa situación de terminalidad o al final de la vida puede presentar un episodio de lucidez terminal, aunque pues se ha observado o se ha descrito con mayor frecuencia en pacientes mayores con demencia.
0: En la parte psicológica o emocional, ¿cómo es que lo estudian o lo abarcan? Porque creo que es un poquito más, lo vemos en físico, ¿no?
1: Claro.
0: Que me duele algo, tengo malestar, pero ¿cómo? O sea, esa es una parte muy interesante, doctora.
1: Fíjate que en el ámbito de los cuidados paliativos, que es como mi área de especialidad, además de la geriatría, realizamos una evaluación de varias esferas del individuo, ¿no? De la persona. Una esfera biológica, que estamos hablando justo de los síntomas físicos, el dolor, náusea, vómito, sueño, etcétera. Los síntomas emocionales o psicoemocionales, que estamos hablando ahí de cómo afronta su diagnóstico, cómo afronta una pérdida, posibilidad de trastornos de ansiedad, de depresión, incluso el duelo anticipado, ¿no? De,
0: claro,
1: de saberse perdiendo su estado de salud. Y también abordamos la esfera espiritual, que muchas veces en la medicina pues difícilmente la abordamos, ¿no? Y en cuidados paliativos sí es súper importante realizar el abordaje de esas creencias que tiene el paciente, ¿no? Si es una persona que se considera espiritual, si tiene alguna creencia, alguna religión.
0: Okay.
1: Espiritualidad va mucho más allá de la religión.
0: Claro.
1: Pero bueno, es como una esfera muy importante también que evaluamos. Y ahí pues vaya en el aspecto psicológico o emocional, es donde pues vamos indagando este tipo de síntomas, ¿no? Si el paciente presenta algún cuadro de depresión, compatible con depresión, con ansiedad, con este duelo anticipado, ahí es donde nos vamos dando cuenta y pues por supuesto, al darnos cuenta, logramos integrar un diagnóstico y dar un tratamiento en esa situación.
0: Antes de terminar, doctora, a mí me gustaría que, pues, no sé qué mensaje para todos aquellos que están en el sector de salud, porque es un tema, como bien dijimos, que no muchos tienen el privilegio de poderlo ver personalmente o de saber qué les puede dejar a esas personas que están en el sector médico y a las personas que están fuera de.
1: Yo creo que muy importante, no olvidemos que los cuidados paliativos se deben de brindar de una manera oportuna por un equipo. Paliativos no es nada más una persona, el paliativista es un equipo de el médico, enfermería, psicología, nutrición, vaya, somos un equipo de varios integrantes que nuestro objetivo es siempre acompañar y aliviar síntomas, ¿no? Aliviar síntomas físicos, emocionales, espirituales, este sufrimiento, para dar confort, para dar calidad de vida, calidad de muerte también. Y creo que un punto bien importante es que como profesionales de la salud, nadie nos enseña a afrontar la muerte. Esa es la realidad. Tal vez los que estamos en el área de paliativos lo sabemos hacer.
0: Claro.
1: Pero en medicina nos enseñan a curar, siempre a curar. Y pues no siempre podemos curar. Alguna enfermedad. Y es importante que cuando ya no podemos curar, entonces siempre acompañemos. Siempre busquemos dar confort, calidad de vida, aliviar síntomas, acompañar. Eso es la clave. Es un tema delicado, pero muy bonito, y creo que se presta reflexión.
0: Así es, y pues muchísimas gracias, esperemos verla aquí de nuevo, doctora, y gracias a todos los que se quedaron hasta esta parte del podcast. Nos vemos en el siguiente episodio, gracias, doctora, y hasta pronto. Yo soy Génesis Sainz, esto fue un episodio más de Ya Oíste. Adiós.

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rola para despertar del Grand Donovan Museum. Hoy es el Día Internacional de los Museos, mire nada más. Hoy se celebra el Día Internacional de los Museos. Hoy es santo de Rafaela, de Faina, no Fania, Faina, Claudio, Érico, Félix y de Juan. 18 de mayo. Además de ser Día de los Museos, hoy también es Día de la Fascinación por las Plantas y Día del Oceanólogo. Felicidades a los oceanólogos. Ya vamos de gane, pero todavía nos falta para llegar a la mitad del año. 138 días, el 138º es hoy. Nos quedan todavía 227 y se acaba el 2026. ¿Cómo le ha ido? Ya casi rebasando la primera mitad del año. Ahí van, ¿se acuerda de los propósitos? ¿Hizo propósitos o ya mejor ninguno? ¿Cómo va la vida? Escríbame, por favor. 5640-05125. Voy de nuevo, 5640-05125. 6:06, vámonos.

de viento de hasta 80 kilómetros por hora y posibles tolvaneras en el norte de México, así como lluvias fuertes en zonas de Nuevo León, Tamaulipas y San Luis Potosí. Para el centro, oriente, sur y sureste mexicano, se prevé intervalos de chubascos con lluvias fuertes en zonas de Querétaro, Hidalgo, Tlaxcala, Puebla, Veracruz, Oaxaca y Chiapas. Finalmente, para el Valle de México, se prevé una mañana con cielo despejado y ambiente fresco, con una temperatura mínima entre los 13 y 15 grados Celsius. Hacia la tarde, nublados con intervalos de chubascos y una temperatura máxima entre los 27 y 29 grados Celsius. Desde el Servicio Meteorológico Nacional, Araceli García.

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1: A las 7:30 de la mañana, la presidenta Claudia Sheinbaum encabezará su conferencia de prensa matutina. A las 10 de la mañana, el Comité Ejecutivo Nacional de Morena dará una conferencia de prensa encabezada por su dirigente nacional, Ariadna Montiel. A las 12:15 horas, la Secretaría del Trabajo y Previsión Social lanzará la campaña Tarjeta Roja al Trabajo Infantil. En Francia se llevará a cabo la reunión de ministros de finanzas del G7 con la participación de los gobernadores de los bancos centrales. En Londres, Matt Britton, exdirector de Google, asumirá el cargo de director general de la cadena pública británica BBC. El presidente de Alemania, Frank-Walter Steinmeier, recibirá al sultán de Brunei, Haji Hassan al-Bolkiah, y la OMS inaugurará su 79 asamblea anual con la participación de ministros y expertos de sus estados miembros.
2: ¿Qué hubo? ¿Cómo está? Me da mucho gusto poderlo saludar en esta mañana. Ya es lunes 18 de mayo y tenemos harta cosa que platicar. La marcha de Morena en Chihuahua, un gran tema que seguramente va a ocupar pues pedacitos de la mañanera. Andan enojados en la 4T. Los panistas también, bueno, pues al parecer utilizaron las tácticas priistas, dicen, de bloquear carreteras, de no dejar a los manifestantes pasar. Lo cierto es que también hay muchos ciudadanos en Chihuahua que aborrecen este tipo de abusos. El norte es muy diferente al centro de la República Mexicana. Y particularmente un estado que ha sido azotado por la violencia, en donde entra la CIA o el FBI o Superman o Batman y desmantela un laboratorio, es aplaudido por la gran parte de la población. Aunque claro, al rato van a salir las encuestas de 98% rechaza a Maru Campos y quiere que sea llevada al fusilamiento, ¿no? Ya lo veo. Sí, está bien. Hágale caso a la encuesta que quiera. Lo cierto es que, pues no lo lograron. Y ese bloqueo, al final, déjeme decirle, de algunos ciudadanos, unos simpatizantes de Maru Campos, pero yo creo que varios ciudadanos que rechazaron, pues, abiertamente esa protesta que no tenía sentido. Y la otra, pues, ¿para cuándo la marcha en Sinaloa, no? Digo, allá urge. Si tanto los quieren, ¿por qué no van a Sinaloa a marchar? Rocha, hermano, la 4T te echa la mano, alguna tontería de esas. ¿Qué mal les fue? Y sí, están enojados. Doble contrasencillo, van a convocar una marcha aquí en la Ciudad de México en unos días, en unas semanas. A ver. ¿A qué? Si ya están, pues sí, aquí sí puedes controlar a los acarreados. En fin, ya veremos qué pasa, porque además ya está el Mundial a la vuelta de la esquina. La CENTE amenaza con bloqueos a partir del 1 de junio. Decía Mario Delgado que las vacaciones a partir del 5, la CENTE va a adelantarlas aún más a partir del 1 de junio. Ya no habrá clases de la CENTE porque va a una huelga nacional y convocará a una renegociación de dinero. A final de cuentas es lo que quieren. Van a decir de que destruyan la reforma educativa. No van a destruir nada de eso, usted y yo lo sabemos. ¿De qué más vamos a platicar? Hoy estaremos hablando, la mesa de debate se va a poner muy interesante. Los narcopolíticos que se han entregado ya a los Estados Unidos, las pruebas que han llegado en dos patas. Bueno, una llegó en avión desde Europa y parece que no necesariamente se entregó, pero pues mejor eso, ¿no? O sea, aprovechó lo último que le quedaba de oportunidad y ya está cantando, igual que el otro secretario de Seguridad, Mérida, Gerardo Mérida, que él sí, por su propio pie literal, se entregó en la garita de Nogales y también ya está cantando. Ambos estarán presos en la cárcel de Brooklyn. Por otro lado, el senador Insunza, el otro narcopolítico, leyendo en un árbol sobre la prudencia, viejo cochino. Es el que se grabó.

0: estaba encuerado, por si no se acuerda, y mandaba esos videitos a sus amigas, según él, eran amigas, que eran juezas. Él era el presidente del Tribunal de Justicia. Y a ese enfermo lo hicieron senador de la República. Hágame el favor. De eso y más platicaremos hoy en esta mañana en MBS Noticias. Cultura y espectáculos también, por supuesto. Temas internacionales. La marcha anti-woke y la marcha anti-islam que se dio en Londres, en Inglaterra, es brutal. Aunque al mismo tiempo hubo una marcha pro-woke y pro-islam. Pero lo platicamos más adelante. Y además otra marcha para, tomar el poder por asalto. Creo que terminó frustradísimo el tema. Pero es Evo Morales, que no quiere ser llevado a juicio. El tipo tenía una red de niñas a las que abusaba. Entonces, pues ahorita está escondido ahí en la sierra. Y pues mandó a los indígenas ahí a protestar con charolas y cacerolazos y todo. Se veía impactante la imagen de los indígenas bajando, pero al parecer, pues en eso quedó, en una simple imagen. Y hay un Evo Morales, pues que está completamente apocado. Bueno, harta cosa que platicar el día de hoy. Ahora sí que hay mucho, mucho, mucho. Pero primero, información en los estados. 6:15. Vámonos.
1: Estados. Guanajuato. La Fiscalía General del Estado abrió una investigación por el asesinato de un elemento de la Guardia Nacional, ocurrido el pasado sábado al interior del alojamiento asignado al personal de tropa en la comunidad de Cruz de Palmar, en el municipio de San Miguel Allende. Información preliminar señala que la víctima, identificada como Heriberto N., de 24 años, habría sido atacado por otro integrante de la misma corporación, quien presuntamente escapó del lugar y es buscado por las autoridades. Sinaloa. Durante labores de rastreo realizadas este fin de semana, integrantes del colectivo Por las Voces Sin Justicia, acompañados por autoridades federales y estatales, localizaron los cuerpos de dos mujeres dentro de un pozo, ubicado cerca del ejido El Castillo, al sur de Mazatlán. Una de las mujeres sin vida vestía pantalón azul con roturas en las piernas, blusa blanca o beige de tirantes y tenis tipo Converse con plataformas. En tanto, la segunda víctima portaba un short tipo pants, huaraches negros y una camisa con rayas en blanco y negro. Veracruz. Cinco trabajadores de la empresa financiera CSS continúan desaparecidos desde el pasado 13 de mayo tras acudir a Tuxtepec, Oaxaca, para realizar labores de cobranza. Las víctimas fueron identificadas como Yafet Peña Azamar, Rosaura Esperanza Aguirre, Cristian Jair Luciano, Rodolfo Valencia y Joaquín Omar Mar. Una sexta víctima fue localizada con vida, sin embargo, no ha rendido su declaración. El pasado sábado, familiares de los desaparecidos protestaron a las afueras de la empresa con sede en Boca del Río para exigir respuestas. Tamaulipas. En Matamoros, un agente de Protección Federal murió y otro resultó herido tras un ataque armado ocurrido sobre Boulevard Manuel Cavazos, Lerma, en la colonia Encantada. De acuerdo con los primeros reportes, los hechos se registraron la mañana del domingo cuando los agentes circulaban en la zona y una camioneta los impactó por la parte trasera y los responsables huyeron. Tras el choque comenzó una persecución que derivó en una agresión directa contra los oficiales. Luego de los hechos, se desplegó un operativo para dar con los responsables.
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3: Aquí ya no deciden unos cuantos. Aquí no mandan intereses extranjeros ni grupos de poder económico. México tiene raíces profundas, una historia inmensa y un pueblo digno que jamás volverá a arrodillarse.
4: Nadie que se escuche fuerte y que se escuche claro. Vamos a defender la soberanía. Vamos a apoyar a nuestra presidenta Claudia Sheinbaum.
5: Mi apoyo total a la gobernadora de Chihuahua, Maru Campos, quien con valentía e inteligencia ha emprendido esta lucha contra el narco. Quienes se están entregando en Estados Unidos son la prueba clara de que lo que hemos dicho y denunciado durante mucho tiempo era una realidad.
6: Son funcionarios de aquí del estado de Sinaloa. También hay que aclarar que el general Mérida no fue una decisión del exgobernador en licencia, sino una decisión de la propia Sedena, quien lo envía al estado de Sinaloa como secretario de Seguridad Pública.
7: El Gabinete de Seguridad, más allá de la posición correcta de pedir que entreguen pruebas de lo que están aseverando, debería tener bajo resguardo, bajo vigilancia.
8: No tener miedo, seguir denunciando a los narcopolíticos en México, a los narcopolíticos de Morena que están destruyendo nuestro país.
9: Reunión del grupo parlamentario para definir los asuntos prioritarios. El jueves 21 se celebrará la reunión de la mesa directiva de la comisión permanente.
10: No amenazamos, vamos a estar en el mundial del despojo, en el mundial de los millonarios.
11: Lo quise hacer así porque no tengo nada que ocultar y creo que en relación a mi declaración como testigo, pues no aportó nada en virtud de que yo no estuve presente cuando sucedieron esos lamentables hechos.
12: Lo que nos lleva a que no fue un grupo armado el que realmente realizó este ataque hacia esta familia, fue un conflicto familiar por unos terrenos.
13: Debemos decirlo con claridad y sin rodeos. Mentir sobre la realidad también es una forma de violencia. ¿Okay? No podemos negar en México los casi 133,000 desaparecidos. Nos duele cuando se maquillan las cifras.
14: En este lugar los calcinaban y todo lo predio que miran atrás, todo este alrededor donde hemos encontrado, en aquel lugar ahí están las llantas que se miran las puras varillas de las llantas, están ahí llenas de restos calcinados.
15: Should the people of Taiwan...
16: ¿Deberían los taiwaneses sentirse más o menos seguros después de sus reuniones con el presidente Xi?
17: Neutral. No busco que nadie se independice y ya saben, se supone que deberíamos viajar 9,500 millas para librar una guerra. No busco eso.
0: Seis de la mañana con 19 minutos. Vámonos con información. Hay muchísimo que comentar el día de hoy. Vámonos con lo que pasa allá en los Estados Unidos. La Casa Blanca pide a sus fiscales aplicar la ley contra terrorismo a políticos mexicanos, luego de que dos narcopolíticos, por cierto, se entregaran el viernes a los Estados Unidos de Norteamérica. Uno de plano por su propio pie, cruzando por la garita de Nogales. El otro estuvo más cañón porque lo agarraron, al parecer, en Europa. Y bueno, se entregó entre comillas, ¿no? Ya no tenías otra opción, ya estaba cercado, pues mejor vamos a entregarnos. Poco a poco iremos conociendo los detalles de la captura / entrega de Enrique Díaz, que era el lavador de dinero de Rocha Moya y de los Chapitos. Narcopolíticos que caen. Los primeros dos faltan todavía 8, entre ellos el narcogobernador Rubén Rocha Moya. Y van a triplicar los esfuerzos. No lo digo yo, no lo dice tampoco el New York Times. Lo citan funcionarios estadounidenses. Adelante, Pepe Díaz Briceño, desde Washington. Muy buenos días.
18: Buenos días. El Departamento de Justicia de Estados Unidos tiene en la mira ampliar de forma drástica el número de casos en las cortes estadounidenses en contra de políticos mexicanos involucrados en proteger a los cárteles del narcotráfico. En una revelación dada a conocer por el diario The New York Times el viernes, un alto funcionario del Departamento de Justicia aseguró que no le importa si esta cacería de narcopolíticos enoja al gobierno mexicano. Todo esto al tiempo que el exsecretario de Seguridad Pública de Sinaloa, Gerardo Mérida, se declaraba no culpable también el viernes ante la Corte del Distrito Sur de Nueva York, en lo que es apenas el principio de un inédito proceso por ayudar al cártel de Sinaloa y que involucra a 10 funcionarios y exfuncionarios mexicanos liderados por el gobernador con licencia sinaloense Rubén Rocha Moya. Todos los detalles los tendremos más adelante desde Washington.
0: Se dio a conocer lo que le decía hace un momento, la presunta entrega, pues ya es prácticamente un hecho, de Enrique Díaz Vega, exsecretario de Administración y Finanzas de Sinaloa. Él se habría entregado en Irlanda, o bueno, más bien habría sido cercado en Irlanda, y ahí pues de alguna u otra forma habría decidido empezar a colaborar, ya con el agua hasta el cuello. Distinta la situación de Gerardo Mérida, secretario de Seguridad Pública de Sinaloa, que llegó ahí gracias a Pejecito Cabecita de Algodón por su amiguito Audomaro Martínez, que también está en la mira. No de momento, pero vaya que está en la mira. Bueno, tanto Audomaro Martínez como Pejecito Cabecita de Algodón, pues fueron quienes recomendaron a este señor Gerardo Mérida. Él por propio pie fue a entregarse, cruzó la garita de Nogales y ahí se entregó. Estuvo detenido en Tucson, Arizona, la semana pasada. Esta información empezaba a circular con mucha fuerza en varias agencias de inteligencia y se dio a conocer el viernes. Ya llevado Mérida hacia la Unión Americana, hacia Nueva York, hacia el juzgado, que no es la oficina. Es un juzgado penal importantísimo en Brooklyn, en donde va a ser juzgado y en donde probablemente vaya a convertirse en testigo protegido, esté un rato en la cárcel, muy, muy breve, y termine por cantar, por decir dónde venía la lana, cómo le llegaba a Rocha, qué otras cosas había, qué tanto tenía que ver, no sé, por ejemplo, López Obrador, qué tanto tenían que ver los hijos de López Obrador, qué tanto tenían que ver los hijos de Rocha Moya. A lo mejor no tenía nada que ver, a lo mejor sí tenían que ver. Pero esto va a ir subiendo y subiendo y subiendo en el tono. Sé que va a venir una contranarrativa también fortísima desde el país, ¿no? Y pues estaremos muy atentos. La gobernadora interina, por cierto, fue muy divertido porque pues, el país estaba literal en un incendio informativo por la entrega de estos dos tipos. Y Geraldine Bonilla dice, no, pues sabes que dejé mi celular allá adentro, No me llegó la notificación, pues no traigo pila. Bueno, no traía ni el celular. Así lo dijo.
19: Información, de hecho no he traído mi teléfono en el transcurso de la mañana, desconozco esos temas, pero seguramente el gobierno federal estará informando en su momento. No nos han hecho de conocimiento aquí en Sinaloa, ese es un tema que le compete al gobierno federal, a las instancias federales, a Sinaloa no nos compete. Las autoridades competentes les van a informar sobre estos temas.
0: Durante el fin de semana circularon versiones sobre la presunta entrega en Estados Unidos del narcosenador morenista Enrique Insunza a autoridades norteamericanas. Este, además de ser un enfermo sexual, porque lo es, y ya vamos a decir las cosas como son, ¿no? Es un enfermo sexual. El tipo, cuando era presidente del Tribunal de Sinaloa, mandaba videos a sus compañeras juezas, videos que las juezas no querían ver, en donde él estaba toqueteándose. Entonces, bueno, pues ahora este hombre enfermo, sexual, que tiene denuncias y que aún con esas denuncias le valió cacahuate a la 4T y lo pusieron de senador, ahora este cuate postea de una forma tan mamila, tan mamerta, se siente poeta el narcosenador. Entonces, bueno, ha posteado que él está tranquilo, leyendo en el río, allá en Sinaloa, bajo la sombra de una ceiba. Y ahora, pues ante las versiones de que se había entregado, o de que lo habían capturado, o de que ya hay abogados trabajando en su caso, a través de un tuit que no prueba nada, ¿eh? También aquí los tuits, me encantó una nota, con todo el respeto para quien le estaba publicando, pero prueba de vida. ¿Cuál prueba de vida, güey? Es un tuit. Un tuit lo puede postear cualquiera, inclusive ChatGPT. Ya lo puede postear ChatGPT. O sea, ni siquiera es que le hagas copy-paste. Ya ChatGPT podría postearlo si quieres. Ya, eso no es prueba de nada, la neta. No es prueba absolutamente de nada. Pero bueno, dice el senador Insunza que él siempre ha servido a su estado, que rechaza las imputaciones, que él responderá ante la justicia en México. ¿Cuál? Está escondido en Badiraguato. No responde ni al Senado el narcogobernador. Bueno, y que en dado caso él se defenderá. Lo puede hacer en Estados Unidos, de hecho. Puede ser su propio abogado. No se lo recomendaría a nadie, ¿no? Pero podría hacerlo, bajo el common law, de hecho. Entonces vamos a ver cómo le va a Enrique Insunza y qué pasa con Enrique Insunza. Es un tuit, no es una prueba de vida, no es nada. Es un simple tuit. Cualquiera que tenga acceso, contraseña al Twitter, al ex del senador, podría haber escrito algo muy similar. ¿Dónde está Enrique Insunza? Pues quién sabe. O sea, él dice en ese tuit, quién sabe si sea él, que se encuentra tranquilo, que está en Sinaloa. Ahora, no contento con esto, el tipo todavía invita a que vayas a marchar a la cosa esta en Chihuahua, ¿no? ¿Por qué no fue él? También más cerca el paso, ¿no? Ay, qué miedo. Ay, ya Texas ya está más cerquita, no vaya a ser que lo levanten, ¿verdad? Está bueno, ahorita platicamos de Enrique Insunza. El viernes, antes, minutitos antes de que se dieran a conocer estas entregas, la presidenta de la República mantuvo un diálogo con Donald Trump a través de una llamada telefónica. ¿De qué tamaño sería la importancia de la llamada telefónica que Trump la habría tenido que tomar en el Air Force One de regreso de China? En una visita en donde también hay que decir, pues es de pronóstico reservado, no le fue precisamente muy bien a Donald Trump en esa visita. Hay acuerdos ahí de China, China va a comprar aviones Boeing y le va a comprar también soya y algunos productos agrícolas a Estados Unidos. Pero bueno, o sea, hubo ahí como, creo que más preguntas que respuestas. Ya platicaremos del tema China en algún momento. Pero ¿de qué tamaño habrá sido la importancia de la llamada, insisto, para que pues, Trump la tomara en el Air Force One? Entonces, ahí platicaron brevemente algunos minutos y bueno, pues sostuvieron que van a seguir trabajando en conjunto y que pronto vendrán más colaboradores de Donald Trump aquí a nuestro país. Mientras tanto, el fin de semana de la presidenta Hatsiri Magallanes, buen día.
20: ¿Qué tal, Luis? Buen día. Ningún gobierno extranjero le va a robar la cuarta transformación a México. Así lo advirtió la presidenta Claudia Sheinbaum durante su gira de trabajo por el sureste mexicano. Precisamente la mandataria envió un mensaje en defensa de la soberanía nacional, al tiempo que también dejó en claro que ningún corrupto tiene cabida en la cuarta transformación. Los detalles más adelante.
0: En Mérida, dijo que en México no mandan los intereses extranjeros.
21: Aquí ya no deciden unos cuantos. Aquí no mandan intereses extranjeros ni grupos de poder económico. México es una nación libre, independiente y soberana. México tiene raíces profundas, una historia inmensa y un pueblo digno que jamás volverá a arrodillarse frente a quienes quisieron convertir a México en tierra de privilegios y abandono.
0: Y le cuento, en Chihuahua marcharon no 200,000, no 150,000, no 100,000, no 10,000, ya así, ay, exagerándole unos 3,000. Varios de ellos eran chilangos, muchos eran chilangos. Algunos llegaron en VIP en el avión, otros, prácticamente todos los chilangos llegaron en VIP en el avión. Otros pues, hay acarreados de estados aledaños. Muchos no tenían ni la menor idea de qué hacían. Y le digo, eran poquitos. O sea, ya exagerándole, eran 3,000 que marcharon en Chihuahua. Y pues, ¿qué cree? Ahí en esa marcha en Chihuahua, pues hubo consignas, hubo gritos contra Andy López Beltrán, que llegó en un avión y que pues, empezaron ahí a reclamarle cosas. Hubo acusaciones de los morenistas. Maru, traidora a la patria, al paredón. Por cierto, aclarar nada más algo. El artículo al que hace referencia la traición a la patria es muy claro cuando señala que tienen que ser enemigos. Yo no veo a Estados Unidos como nuestro enemigo, lo veo como nuestro principal aliado, por cierto. O sea, ese temita está complicado. El artículo constitucional, o sea, cuando hablamos de traición a la patria, hablamos de enemigos de la patria. ¿La CIA es enemiga de la patria? ¿Estados Unidos es enemigo de la patria? Fernando Reyes, muy buenos días.
1: Muy buenos días, Luis. Sí, efectivamente, la marcha convocada por el Partido Morena para este sábado 16 de mayo en la ciudad de Chihuahua logró reunir a cerca de 5,000 asistentes, a diferencia de los cerca de 20,000 que se esperaban. Muchos de los asistentes provenían de estados como Coahuila, Durango, Zacatecas y el Estado de México, así como de varios municipios del Estado de Chihuahua, quienes en su momento llegaron a confrontarse con ciudadanos chihuahuenses que pasaban por el lugar y expresaban su rechazo al Partido Morena. La marcha se vio marcada por algunos incidentes como bloqueos parciales en los principales tramos carreteros, la reparación de una gran fuga de agua justo en la calle principal por donde pasaría el contingente, así como agresiones por parte de los manifestantes en contra de ciudadanos, periodistas y entre ellos mismos. Pero tendremos los detalles más adelante.
0: Gracias, Fer. Me encantó esto último. Y entre ellos mismos también se dieron. Es que sí, además entre ellos empezaron ahí a pelearse. A los periodistas ahí atacando. O sea, están cubriendo tu marcha, carnal. ¡Ah, estos periodistas vendidos que están aquí! Ya sabes, la 4T siendo la 4T. Imágenes ridículas como una de las simpatizantes a ultranza, solita ahí en la Glorieta Pancho Villa, agitando su bandera. Va a estar interesante, al rato vemos qué pasa con esto de la marcha y seguro habrá reacciones de la mañanera y van a acusar a Maru Campos de traidora, le cerró las carreteras, pues no decían que iba a ser puro gente de Chihuahua. Digo, qué mal que cerraran carreteras, ¿eh? Eso se condena. Pero no decían que era pura gente de Chihuahua. Aquí lo dijo Arturo Ávila. Nada más era gente de Chihuahua y llegaron 200,000, lo dijo. Pues de Chihuahua no eran. En otros temas le cuento. Sheinbaum se reunió con Michelle Bachelet y retiró su apoyo para, reiteró el apoyo que tiene la presidenta de la República a Michelle Bachelet para que pues ella se convierta en la secretaria general de la ONU. Mario Delgado anuncia un aumento salarial del 9% para los maestros, lo hizo así.
2: En un gran reconocimiento y un esfuerzo extraordinario de las finanzas públicas, quiero anunciar que hemos acordado con los maestros y las maestras un incremento salarial del 9%.
0: Y los maestros no quieren el 9%, quieren el 100% de aumento. Y extorsionadores como son, van a bloquear la Ciudad de México a partir del 1 de junio y van a hacer una manifestación brutal que incluye una huelga. Nos quejábamos de que habían adelantado las vacaciones al 5 de junio, que después reculó la SEP y ya se fueron hasta julio cuando tenían que ser. Bueno, pues ¿qué cree? La CENTE adelanta todavía más las vacaciones. Desde el 1 de junio, los pobres alumnos que estudian con los maestros extorsionadores de la CENTE, pues valieron. No van a tener escuela. Lo peor no es que tengan escuela, lo peor es que no van a tener futuro. Pero es la CENTE, que el 9% se le hace poco. Alberto Zamora.
22: Luis, buenos días. La CENTE acordó iniciar un paro indefinido de labores a partir del 1 de junio y realizar una marcha del Ángel de la Independencia al Zócalo a las 9 horas, así como instalar un plantón en la Plaza de la Constitución. Hay que señalar que la secretaria general de la sección 22 de Oaxaca, Jenny Pérez, dijo que los profesores de ese estado decidieron por su parte adelantar sus protestas y el paro de actividades una semana para arrancar el 25 de mayo, por lo que no descartan el envío de contingentes desde esa fecha a la capital del país. Los detalles más adelante.
0: 6:35, vámonos a una breve pausa, regresamos con más. Estamos en MBS Noticias, estos son los titulares del planeta.
23: Titulares del mundo. Times, Estados Unidos.
24: Los precios ponen a prueba la paciencia de los votantes ante las garantías de Trump.
23: Washington Post, Estados Unidos.
24: La izquierda está dividida en su estrategia electoral.
23: El País, España.
24: El Partido Popular pierde la mayoría absoluta en Andalucía y dependerá de Vox.
23: Le Monde, Francia.
24: Metales. La industria europea se enfrenta a una fuerte subida de precios.
23: The Guardian, Reino Unido.
24: Birmingham se enfrenta a una contienda peligrosa en una crucial elección parcial.
23: Der Spiegel, Alemania.
24: 1,000,000 euros del dinero de los contribuyentes por cada puesto de trabajo.
23: Corriere della Sera, Italia.
24: Italia a Europa. El sector energético también se retira del pacto.
23: Fucho de São Paulo, Brasil.
24: Según Datafolha, el 70% afirma que Lula y el Congreso mantienen una relación más de confrontación que de colaboración.
23: El Clarín, Argentina.
24: El socialismo de Sánchez sufre la peor derrota en Andalucía.
23: Al Jazeera, Medio Oriente.
24: Irán afirma que las conversaciones continúan a través de Pakistán y responde a la propuesta estadounidense.
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23: 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Primeras planas. El Universal.
24: Gasta Tribunal Electoral 22 millones de pesos en menú gourmet. El Tribunal Electoral Federal otorgó una licitación para que de mayo y hasta diciembre sus comedores ofrezcan platillos franceses, griegos, tailandeses, chinos y hasta vegetarianos.
23: Milenio.
24: Desplazamiento por narcoviolencia cayó 36% en el último año. De 25 mil víctimas anuales, con Calderón, se pasó a 15.7 mil en 2025, según un análisis de la Ibero. La diócesis de Chilpancingo duda de los ataques en Chilapa.
23: Reforma.
24: Va de presidente con cargo a Nuevo León. Es proveedor del Estado y paga campaña a Samuel García. Factura empresa de comunicación 82 millones de pesos, adicionales a 19 millones de pesos reportados.
23: Excelsior.
24: Insunza niega entrega a Estados Unidos. Se defenderá solo. Rechaza imputaciones mendaces. El senador de Morena, acusado de vínculos con el narcotráfico, afirmó que se encuentra en el estado de Sinaloa y que asumirá su propia defensa legal sin contratar abogados.
23: Animal político.
24: Pumas se verá en la final con Cruz Azul.
23: La jornada.
24: fabrica Estados Unidos día a día argumentos falsos para atacar Cuba. Filtran a medio que la isla adquirió 300 drones. Los emplearía contra Guantánamo, buques y objetivos en Florida. Es inverosímil, Cancillería.
23: El Financiero.
24: Temen nuevos combates en Medio Oriente. Israel en alerta máxima. Espera a que Estados Unidos reanude ataques contra Irán.
23: El Economista.
24: Incertidumbre por Irán y demanda de crudo impulsan otra vez los precios. El diálogo entre Estados Unidos y Teherán se endurece de nuevo. Posible acuerdo de paz y reapertura del estrecho de Hormuz se alejan.
23: Reporte Índigo.
24: Cuerpos sin identidad. Miles de restos humanos permanecen sin identificar en anfiteatros y fosas comunes, debido a la saturación de los servicios forenses, la falta de especialistas y las fallas institucionales. Esto ha provocado que miles de personas desaparecidas permanezcan sin ser identificadas.
23: El Sol de México.
24: Determinarán validez de pruebas extranjeras. Suprema Corte de Justicia de la Nación. Acusado alega que las autoridades de la FGR no realizaron actos de investigación propios.
23: La Prensa.
24: Vienen multas. Sanciones hasta con 2.350 pesos a motos eléctricas sin placas. Tienen de plazo del 1 de julio al 20 de noviembre.
23: La Crónica.
24: Aquí no mandan intereses extranjeros, afirma Sheinbaum. Esta nación tiene raíces profundas con una historia inmensa y un pueblo digno que jamás volverá a arrodillarse, expresó.

Qué bonita rola. Si me escucha a través de la radio, de la tele, de una app de radio, en estos momentos suena Here Comes the Sun. Escuchando ahí a los Beatles. Qué bonita rola. Oiga, decía el gran Julio Cortázar. Tiene muchos libros Julio Cortázar, muchos cuentos Julio Cortázar, muchas apuestas Julio Cortázar a una literatura muy diferente en su momento, muy revolucionaria. Pero yo creo que Cortázar, como muchos otros genios, se dio cuenta de que al final de cuentas, pues nada es tan en serio, nada puede ser tan permanente, ¿no? Entonces fíjese nada más, esto está maravilloso. Dice Cortázar, a ver, nada está perdido. Nada está perdido. Siempre y cuando tengas el valor de proclamar, pues que ya todo está perdido y que entonces hay que empezar de nuevo. A lo mejor como que hasta le queda el saco a ciertas personas en el poder, ¿no? No, a ver, al rato seguimos hablando de eso, pero está muy bonito lo que dice Cortázar. Nada está perdido si tienes el valor de decir que todo está perdido y que hay que empezar de nuevo. Ni modo. Pásela bonito. Vale usted un friego solamente por resistir, por estar, por respirar, por levantarse esta mañana. Valemos mucho. Quiérase mucho. Dese un gran abrazo. Vale usted todo. Recuerde que, de verdad, a veces no es tan en serio. A veces hay otras cosas que valen mucho más que los problemas mundanos del día a día. Y que al final, nada en este universo es permanente. Todo se transforma, todo pasa. Esto también pasará. 6:45.

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1: El Hospital General Doctora Columba Rivera Osorio del ISSSTE en Hidalgo recibió el reconocimiento diamante de la World Stroke Organization, el máximo galardón del programa Angels Awards. Este logro se otorgó por su excelente desempeño en la atención de pacientes con enfermedad vascular cerebral durante el primer trimestre del 2026, convirtiéndose en la única unidad del ISSSTE en alcanzar este nivel. La Comisión Federal de Electricidad puso en operación comercial la central ciclo combinado González Ortega en Mexicali, Baja California. Con una capacidad de 745 megawatts, la planta beneficiará a más de 3.8 millones de habitantes y evitará la emisión de 3.23 millones de toneladas de CO2 al año. Esta obra fortalece el sistema eléctrico nacional y la soberanía energética en la región. Este fin de semana se iniciaron las pruebas de la Ruta 27 del sistema MOVI en Cancún, Quintana Roo, que conectará diversas colonias con la zona hotelera a través del puente Nichupté. Las 32 modernas unidades beneficiarán a más de 159 mil habitantes de 173 colonias y reducirán entre 20 y 50 minutos los traslados. Las pruebas durarán 4 semanas, 2 sin usuarios y 2 con pasajeros. Para MBS Noticias, Rodrigo Errejón.
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3: 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Trascendió en la prensa. Reforma Templo Mayor.
4: La nueva presidenta nacional de Morena, Ariadna Montiel, no pasó su primera prueba, pues la gran marcha que encabezó en contra de la gobernadora de Chihuahua se vio muy, pero muy diezmada. Con todo y que al lado traía Andrés Manuel Andy López Beltrán, Montiel no logró convocar las multitudes que le prometieron los morenistas del estado. La mayor falla se la atribuyen a la senadora con licencia Andrea Chávez, que es muy buena para la selfie, pero no necesariamente para la operación partidista en la calle. Claro que también la administración panista de Maru Campos hizo su parte y no puso la otra mejilla, pues a algunos de sus funcionarios se les achacan las protestas en el aeropuerto contra los morenistas, así como los bloqueos carreteros que impidieron a los acarreados llegar a la marcha de la 4T. Y esto apenas comienza.
3: Bajo reserva del Universal.
5: Nos hacen notar que varios de los liderazgos de Morena brillaron por su ausencia en la marcha a la que la dirigencia de su partido convocó a todos los morenistas para mostrar músculo en el estado de Chihuahua, que nos aseguran pelearán con uñas y dientes al panismo. Quizá la ausencia más notoria fue la del senador Adán Augusto López, quien prefirió asistir al pachangón que organizó el senador expanista y hoy aliado del oficialismo Miguel Ángel Yunes Márquez, por su cumpleaños 50. La fiesta se celebró en el club de golf Villarrica en Alvarado, Veracruz. Ahí se pudo ver a Don Adán contento y tan relajado que se puso a tocar la marimba. También brilló por su ausencia en las calles de Chihuahua el expresidente del Senado, Gerardo Fernández Noroña, quien decidió no suspender su agenda de actividades en Tamaulipas. El líder de los senadores morenistas, Ignacio Mier, también prefirió no asistir.
3: Confidente. Confidencial, El Financiero.
4: Ni el escándalo del caso Rubén Rocha, ni los desacuerdos para reformar la reforma al Poder Judicial, ni el pleito con Maru Campos, ni las amenazas de Donald Trump inmutan ni distraen a nuestros diputados. Ya lo dijo muy claro el líder de Morena en el Palacio Legislativo, Ricardo Monreal. Nadie debe distraerse de la fiesta del Mundial y todos sus desprendimientos y consecuencias de este gran evento. Mejor se dedicarán a intercambiar estampitas del álbum de Panini. Con emoción y fuera de toda preocupación por lo que pasa en el país, llamo al trueque y te invito a que lo hagas este 22 de mayo en la Cámara de Diputados. Aquí te espero y cambiamos las estampas. Es mejor que preocuparse por los nuevos nombres que vendrán de políticos vinculados al narco. Aunque con un álbum de 2.500 pesos y sobres de 25 pesos, pocos irán.
3: Trascendió de Milenio.
5: Que luego de la entrega de dos exfuncionarios de Sinaloa a las autoridades de Estados Unidos, se espera que esta semana la Fiscalía General de la República, que encabeza Ernestina Godoy, dé a conocer los primeros avances de sus investigaciones sobre las acusaciones de Washington contra el gobernador con licencia, Rubén Rocha Moya, y compañía, por supuestos nexos con los chapitos. Sin embargo, para el MP mexicano, la parte fundamental siguen siendo las pruebas que pueda ofrecer el gobierno de ese país, como le exigen desde Palacio Nacional y que hasta ahora no se ha concretado.
3: Razones de la razón.
4: Lo dicho, la Coordinadora Nacional de Trabajadores de la Educación no quería que la Secretaría de Educación Pública, a cargo de Mario Delgado, acortara el ciclo escolar porque quería hacerlo ella misma. Y aparentemente así será. Y es que resulta que ayer anunció que el 1 de junio estallará el paro nacional y se ha informado lo hará el mismo día que realice una marcha de la Columna de la Independencia al Zócalo, que sus agremiados replicarán en las entidades donde tienen mayor presencia. Es sabido que la Plaza de la Constitución por esos días estará ocupada por un fanfest del Mundial. Por lo tanto, no puede descartarse que la pura presencia de los profes en las inmediaciones de la misma, en las que colocarán sus casas de campaña y tendidos de techos, represente una presión importante sobre el evento de la FIFA. Los maestros, que también rechazan el aumento de 9% a su salario que se anunció el viernes pasado y exigencia de 200%, demandarán la abrogación de la ley del ISSSTE y, en caso de que no se las concedan, elevarán la tensión sobre la realización de los partidos y actos asociados al certamen futbolístico. Por lo pronto, agárrense.
3: Pepe Grillo, de Crónica.
5: A veces pasa, como cuando hay fiesta, que uno de los invitados a la misma siempre arrastra la fama de que resultará incómodo para anfitriones y para los demás asistentes. Y así está resultando el caso de Enrique Insunza, que con ausencias en el Senado evitó que la Cámara Alta se convirtiera en una caja de resonancia para su caso. Pero su sorpresiva salida a escena para decir que ni quiere ni busca la protección de la justicia estadounidense a cambio de información ha venido precedida por horas de la aparición de llamados morenistas a no descartar como candidato en 2027. ¿Había necesidad? Pues el asunto, dejado sobre la mesa como una mera casualidad, ha comenzado a generar el ruido que se evitó con las ausencias al Senado.
3: Rayuela de la Jornada.
4: Con todo en contra, Cuba es territorio libre de analfabetismo y llegó a ser potencia médica. Ha elaborado vacunas y fármacos por su propia cuenta. Sus doctores están en 50 países. ¿Qué tal si los hubieran dejado en paz?
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1: Muy buenos días, esta es la información vial. Sur, tránsito moderado sobre calle San Juan de Dios, desde calzada Acoxpa hasta viaducto Tlalpan. Aún así no te detendrás. Oriente, es constante el avance en ambos sentidos de avenida San Lorenzo, entre calzada Ermita Iztapalapa y Perico Canal de Garay. En breve, más información vial. 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
6: No fueron 200,000 a Chihuahua. No fueron tampoco 150,000, no fueron 100,000. Fueron muy poquitos. Llegaron 3,000. Póngale usted, queremos exagerar, 5,000. Se me haría ya demasiado, pero bueno, exageren, 5,000. ¿Bloquearon las carreteras los panistas? Sí, eso se vio mal, la verdad. Porque Maru Campos había dicho que cualquiera podía ir, que bienvenidos. Al final esto prueba que Chihuahua en particular pues no está apoyando este tipo de movimientos, porque los que llegaron, pues sí, eran de Chihuahua. No hay mucha gente en Chihuahua que esté apoyando este movimiento de la Cuarta Transformación, que consiste en querer señalar, desaforar, juzgar y encarcelar a una gobernadora, Maru Campos, por haber colaborado con la CIA, cosa que quién sabe si Maru Campos realmente colaboraba con la CIA. Digo, la CIA es otra cosa, oiga. La CIA no como que va a colaborar con cualquiera, es más, la CIA no pide permiso. Pero bueno, es la narrativa. Una narrativa chiquita, como una 4T que se hace chiquita, porque no está aguantando la realidad del país. No está aguantando la 4T señalamientos fortísimos, serios, por el narcogobierno que algunos de sus colaboradores, no todos, pero que algunos de sus más cercanos cometieron. Rocha Moya es un narcogobernador. Y en el marco de esta desangelada marcha, en el marco de los gritos y sombrerazos contra Andy López Beltrán, de enviados de Maru Campos, si usted quiere. Algunos otros, la verdad es que se sentían muy orgánicos, ¿eh? En medio de los acarreados que quiso llevar la 4T, en medio de todo esto que resonaba en esa marcha y que en el país se preguntaban, pues, ¿para cuándo la marcha en Sinaloa, no? Si los quieren tanto, ¿pa' cuándo en Sinaloa? En medio de esto hay una narrativa chiquita que quiere vender, uno, este partido tan poderoso que es Morena, el mismo gobierno de la República, de pruebas, de defensa, que se cae solo. ¿Pruebas? Quitaron un poder del Estado mexicano. Destrozaron el poder judicial acusando de corruptos a los jueces sin presentar una sola prueba. Peor aún, uno de los jueces que terminó siendo senador de la República, que se llama Enrique Insunza, mandaba fotografías, videos del desnudo tocándose a sus compañeras juezas, por lo cual terminó denunciado penalmente. Y aún así, a ese, con todo y pruebas, lo hicieron senador de la República, hoy acusado de narcosenador por los Estados Unidos. ¿Pruebas? Ay, no quiero regresar a eso porque se me hace así como que espantoso, pero destrozaron y quitaron el aeropuerto, ¿no? Que el aeropuerto de Texcoco, que estaba lleno de corrupción. No presentaron una sola prueba y cancelaron ese proyecto, que por cierto nos costó un barototote. Ahí está el AIFA, que ahora ya se quema el tren, ¿no? Ya vimos que el tren no funcionó para llegar allá. ¡Chin! Pruebas. Han hecho muchas cosas sin necesidad de una sola prueba. Desmantelaron el sistema de salud porque era corrupto sin una sola prueba. Entonces, bueno, lo de las pruebas hoy empieza a caerse por sí solo. Porque como dicen ellos mismos, el pueblo no es tonto. Tonto es quien piensa que el pueblo es tonto. 7:05. Soy Luis Cárdenas, bienvenidas y bienvenidos. Está usted en MBS Noticias. Vámonos con todo. Con el corazón en la mano se lo digo, es un honor trabajar para usted. Gracias por esta increíble, formidable, maravillosa oportunidad. Vámonos con información. Caen 2 exfuncionarios de los 10 que está pidiendo Estados Unidos, de los 10 narcopolíticos, han caído ya 2. Uno por su propio pie. Se trata de Gerardo Mérida Sánchez, exsecretario de Seguridad Pública, que entró por la garita de Nogales, se entregó y de ahí lo llevaron a Tucson, Arizona, desde el 10 de mayo, Día de las Madres, el 11, ahí estaba ya detenido. Y el viernes, pues ya se dio a conocer que lo trasladaban a Nueva York, donde ya comparece, está encerrado y está buscando ser testigo colaborador. Cuidado con este hombre, Gerardo Mérida Sánchez, por varias cosas. Uno, es general del ejército mexicano. ¿Sabían sus jefes generales que se había entregado o no sabían? Dos, cuidado con Gerardo Mérida Sánchez, porque llegó al puesto de secretario de seguridad por recomendación directa de Pejecito Cabecita de Algodón y de Audomaro Martínez, que también al parecer se encuentra en la mira de Washington. Pero ya lo sabremos conforme vaya pasando el tiempo. Si alguien sabe mucho de los nexos de narco con gran parte de las altas esferas de la 4T, es este hombre, Gerardo Mérida Sánchez, insisto, general del ejército mexicano. No es menor la entrega. Número 2, el que dicen se entrega, pero hay una versión que va a empezar a correr y se la voy adelantando. Lo cercaron en Irlanda. Ya no tenía de otra. Y sí, lo cercaron, dicen los mismos que andaban desmantelando laboratorios en Chihuahua. Estaba en Irlanda, no hubo muchas posibilidades.

0: después se hacen públicas de la llamada telefónica que tuvo la presidenta de la República con el presidente Trump cuando Trump venía ya regresando de China. Platicaremos de este tema más adelante. El fin de semana, con gran fuerza, se habló también de que Enrique Insunza podría estar detenido en San Diego. El narcosenador que podría estar detenido en San Diego, dicen todavía en estos momentos algunos medios de comunicación en los Estados Unidos, mostró lo que algunos llaman prueba de vida. No es ninguna prueba de vida, es un tuit. Y un tuit lo puede hacer cualquiera. Este es el senador que yo le cuento. Fue presidente del Tribunal de Sinaloa. Y siendo presidente del Tribunal de Sinaloa, mandaba videos que, por desgracia, están disponibles en la red, en donde él, pues, acosaba sexualmente a sus compañeras juezas. Por eso le pusieron una denuncia pública, una denuncia también penal, ambas, pública y penal. Y aún así lo hicieron senador. Bueno, pues ahora sí que ahí está su creación. Ahora es un narco senador. Él escribe que está en una high, abajo de una ceiba, que está leyendo, con el río pasando, aprendiendo de la prudencia, dice todavía el hipócrita, que es hipócrita, pues de prudencia aprende antes de mandar esos videos, carnal. Bueno, ahora dice que es una mentira que esté detenido o que tenga a sus abogados trabajando para una especie de entrega con los Estados Unidos, que él defiende a México y que él se va a defender solito. Enhorabuena. Lo único es que, si hay que decirlo clarito, lo que tenemos como prueba de vida, entre comillas, son dos cosas. Uno, este tuit, que el tuit lo puede hacer cualquiera, buena onda. Y dos, esto también yo lo pondría en duda, una entrevista que le da vía telefónica o vía correo electrónico, ¿cómo fue? Con La Jornada. De ahí en fuera, no hay otra cosa. Él dice que está en Sinaloa. Por cierto, se puso a retuitear todo sobre la marcha de Chihuahua y también, pues, uno se pregunta, oye, ¿por qué no fuiste a marchar, carnal? Ah, es que está más cerca El Paso, Texas, ¿verdad? Ay, no, qué miedo. En fin. ¿Hablamos de entregas? Esto está pasando de noche y lo está escuchando usted aquí en este espacio. Esto le está pasando por de noche a la mayor parte de medios de comunicación. Aquí se lo voy a comentar. Porque lo hemos abordado desde hace mucho tiempo y porque es clave de todo lo que se va a ir reacomodando en los siguientes semanas y meses. Venezuela ha entregado a Alex Saab. ¿Quién es Alex Saab? Corruptazo, que era el testaferro de Nicolás Maduro. El fondo de todas estas acusaciones va mucho por cómo se utilizó el gobierno de Maduro, el gobierno chavista, para financiar gobiernos y regímenes antiestadounidenses en la región, en el hemisferio. Y esto, ante el reacomodo geopolítico, pues ha cambiado. Alex Saab es clave en todo esto, porque Alex Saab, no sé si usted recuerda, parte de la corrupción de Segalmex, parte de lo que sucedió con Joaquín Leal, empresario guanajuatense, que se hizo ultramillonario de la noche a la mañana. Bueno, todo lo hacían vendiendo comida podrida a Venezuela, que intercambiaban por buques de petróleo. Esos buques de petróleo terminaban por llevarlos hacia China, Irán y países que tienen sanciones de los Estados Unidos de Norteamérica. Alex Saab ya había colaborado con los Estados Unidos, pero después se sintió más inteligente que el tío Sam. Fue liberado en el 2021 y regresó a la dictadura venezolana, sintiendo que iba a ser imposible que cayera Maduro. Cayó Maduro, lo tuvieron detenido en Venezuela desde hace meses y no le quedó otra a la gerente de Venezuela, porque presidente no es, que mandárselo a Nueva York. Adelante, Osmary Hernández desde Venezuela.
1: Buenos días, Luis. Alex Saab, empresario colombiano que ha sido señalado por países como Estados Unidos de ser el testaferro de Nicolás Maduro, se encuentra detenido nuevamente en territorio estadounidense. Saab fue deportado este sábado, así lo confirmó Venezuela a través de un comunicado del Servicio de Identificación y Extranjería. Horas más tarde, a las 9:15 de la noche, arribaba al aeropuerto de Opa Loca en Miami-Dade y allí fue escoltado interceptado por agentes federales, incluidos agentes de la DEA. Según el comunicado, se le procede

0: Procesará por la presunta comisión de diversos delitos, aunque no especifican cuáles serían esos cargos. También se refieren a él como ciudadano colombiano y no como diplomático venezolano, como era mencionado durante lo que fue una intensa campaña apoyada por Nicolás Maduro cuando estaba en el poder y también por Delcy Rodríguez desde la vicepresidencia, cargo que ocupaba en ese momento. Saab es un empresario que de origen libanés que se dio a conocer en medio de un escándalo de corrupción relacionado con las cajas CLAP, que son alimentos que vendía el gobierno venezolano a precios subsidiados, y se le señalaba de incorporar a estas cajas alimentos de baja calidad e incluso no aptos para el consumo a sobreprecio. Entre otras denuncias que Saab rechazó en 2020, fue detenido en Cabo Verde y posteriormente extraditado a Estados Unidos hasta que en diciembre de 2023 fue indultado por el entonces presidente Joe Biden y en medio de un intercambio de prisioneros en el cual participó, por cierto, directamente Jorge Rodríguez, actual presidente de la Asamblea Nacional, en su rol de negociador representando a Maduro. Tras su llegada a Venezuela, fue nombrado como ministro de Industria y Producción, un cargo que ocupó hasta el mes de enero, a pocos días de la detención de Maduro por parte de Estados Unidos en una acción militar y luego de la juramentación de Delcy Rodríguez como presidenta encargada. Poco después de salir del cargo, se iniciaron rumores sobre su detención, algo que no fue confirmado hasta que las autoridades, a través del comunicado publicado este sábado, informaran sobre su deportación. Es la información que tenemos desde Caracas para MBS.
1: Gracias, Osmario Hernández, allá en Caracas. Caso Alex Saab tiene un apellido, es Segalmex. Muchos de estos alimentos, a través de estos acuerdos que se hicieron con Libre a Bordo, que comandaba Joaquín Leal, un empresario guanajuatense que, le digo, se hizo millonario de la noche a la mañana, pues va por la corrupción que terminaba en mandar petróleo hacia China e Irán. Es un caso complejísimo lo de Alex Saab, y hay que reconocer, es un genio financiero, es un genio del mal, pero genio a fin de cuentas. Bueno, pues hoy está detenido. Y mire que si alguien sabe mucho de cómo se movieron las finanzas de la dictadura venezolana para beneficiar a muchos otros políticos de varios países, México incluido, es Alex Saab. Se está poniendo interesante. La presidenta de la República tuvo gira este fin de semana y estuvo en el sureste. Y bueno, ahí dijo algo que también creo que pues le queda el saco a muchos. No se puede usar la 4T como escudo, como égida, para esconderse de la corrupción. Escuche usted.
2: Ningún gobierno extranjero le va a arrebatar la transformación al pueblo de México. Los corruptos de antes no le van a robar la transformación al pueblo de México. Y nadie, ninguna persona que no sea honesta, que no sea honrada, puede esconderse bajo el halo de la transformación del pueblo de México. Este es un movimiento honesto, honrado, que le cumple al pueblo. Como decimos, nosotros no mentimos, no robamos y nunca vamos a traicionar al pueblo de México.
1: Hablando de lo que dice el pueblo de México y de las encuestas que tanto se mencionan, hoy aparece una en la primera plana del diario El Financiero. ¿Se enteró usted del tema de Rocha Moya, la solicitud de extraditar a Rocha Moya? 55% sí se enteró, 45% no se enteró. Bueno, pues de quién se enteró, dice hoy El Financiero. ¿Qué debe hacer el gobierno en el caso de Rocha Moya? 49% extraditarlo y cooperar con los Estados Unidos. 42% no extraditarlo, aunque se tense la relación con los Estados Unidos. Mire, 50-50, ¿no? Pero 50 más pegadito a que sí lo extraditen. Ahí está publicada una encuesta hoy en la primera plana. Y además, pues es una encuestadora muy seria, ¿no? La de Alejandro Moreno ahí en El Financiero. Está bueno, échele un ojo. Mientras tanto, pues la gente de Morena, de la 4T, sobre todo de Chilangolandia, de México, de la Ciudad de México, fue a Chihuahua, pues a tratar de mandar un mensaje muy equivocado. Muy poca respuesta de la gente de Chihuahua, al contrario, rechazos de ciudadanos, eso sí, de ciudadanos de a pie, enojados, echados para adelante, que pues no estaban muy de acuerdo en lo que estaban haciendo en la 4T. De la 4T muchísimos acarreados, algunos otros pues que sí iban por convicción, la minoría. Fernando Reyes tiene la crónica de la marcha en Chihuahua. Adelante, Fer.
3: Muy buenos días, Luis. Sí, la marcha de Morena este sábado en la ciudad de Chihuahua reunió cerca de 5,000 personas, esto a diferencia de los cerca de 20,000 que habían anunciado que acudirían. Muchos de los asistentes venían de otras entidades como Coahuila, Durango, Zacatecas y el Estado de México, así como de varios municipios del estado, quienes en su momento llegaron a confrontarse con ciudadanos de Chihuahua que pasaban por el lugar en donde se estaban concentrando. La marcha se vio marcada por algunos incidentes como bloqueos parciales en los principales tramos carreteros que conectan con la ciudad de Chihuahua, la reparación de una gran fuga de agua justo sobre la calle principal por donde pasaría el contingente, así como varias agresiones por parte de los manifestantes, ya sea en contra de ciudadanos como periodistas e incluso hasta ellos mismos. Desde temprana hora fueron reportados bloqueos parciales, sobre todo en la carretera federal 45 a la altura de la comunidad de Lázaro Cárdenas, así como a la altura de la salida a Ciudad Juárez. Ahí grupos de productores cerraron el acceso a la capital del estado para entorpecer la llegada de los autobuses con morenistas provenientes de otros estados y de otras ciudades, aunque sí lograron generar filas, sí estuvieron permitiendo el paso de los autobuses en las camionetas. Pero vamos a escuchar lo que nos comentó uno de los productores que integró estos bloqueos parciales, Luis.
4: Ahorita recientemente con unas personas, no los podemos detener, pero les dijimos que pues era un tema de que hicieran conciencia, de que nadie le pueda quitar sus programas sociales, porque al fin y al cabo es un derecho, está en la Constitución mexicana, ¿verdad? Entonces les decíamos que sean nada más conscientes que nadie los puede obligar a hacer cosas que ellos no están de acuerdo. Y muchas señoras y muchos adultos mayores en ese camino.
3: Posteriormente, cerca de la 1:30 de la tarde, se esperaba la llegada de Ariadna Montiel y Andy López Beltrán al aeropuerto de Chihuahua, en donde ya les esperaba un grupo de manifestantes para exigirles explicaciones en torno a temas como el de la barredora, la protección a Rubén Rocha Moya y el huachicol fiscal. Los manifestantes expresaron también su apoyo a la gobernadora Maru Campos, lo que expresaron con gritos al momento en que los líderes morenistas ingresaban a la terminal aérea. Escuchemos un poco de lo que se vivió a la llegada de Ariadna y Andy López Beltrán al aeropuerto. Los líderes morenistas fueron sacados del aeropuerto por otra puerta, mientras un grupo que los acompañaba se abrieron paso de manera violenta entre los manifestantes, generando empujones, jaloneos y algunos golpes. Incluso el chofer de Ariadna y Andy aventó su vehículo contra la gente, alcanzando a golpear ligeramente a algunos de los manifestantes sin que esto pasara a mayores. Y cerca de las 2 de la tarde, en la glorieta de Pancho Villa, ya comenzaban a llegar los autobuses con personas de otros estados y otras ciudades, pero fue hasta las 5 de la tarde cuando llegaron los líderes Ariadna y Andy, y bajo el intenso sol, unos minutos después comenzó la marcha hacia el Palacio de Gobierno. En el trayecto no hubo incidentes y al llegar al Palacio de Gobierno, los líderes locales y nacionales subieron al escenario para brindar su respaldo a la presidenta Claudia Sheinbaum y a su dirigente nacional Ariadna Montiel, quien encabezó el mitin con un mensaje que duró poco más de media hora y en el cual acusó a Maru Campos de haber traicionado la soberanía nacional al permitir el ingreso de agentes extranjeros. Reiteró que irán por el juicio político contra Maru Campos y adelantó que estarán realizando movilizaciones en Chihuahua para juntar firmas que apoyen esa solicitud, pero escuchemos parte del mensaje de Ariadna Montiel. Hasta aquí mi reporte, Luis.
1: Gracias, Esfer Reyes. Gracias por la información. Aguas con ese, con esos corajes de por sí. No tienen cara de muchos amigos, ni Andy ni Ariadna, pero tiene mucha razón lo que nos decía Fernando, y esto ha pasado un tanto desapercibido. Cuando se arrancan en la camioneta después de que están enojados, ¿no? Pues están acostumbrados a los aplausos y ahora hubo sombrerazos. Cuando se sube Andy y Ariadna a la camioneta, que con una cara de pocos amigos que no aguanta a nadie, el chofer, gorila imprudente, estuvo a punto de provocar una tragedia. Y ahí te encargo que hubieras además atropellado a los manifestantes. Qué bueno que no estamos hablando de eso, pero sí, la manera como arranca, qué poca. Qué poca, digo, la verdad, que se cuiden. No vaya a ser que en una de esas, pues ese coraje termine por salir muy caro. En fin, en otros temas, Mario Delgado anuncia aumento salarial de 9% para los maestros.
5: En un gran reconocimiento y un esfuerzo extraordinario de las finanzas públicas, quiero anunciar que hemos acordado con los maestros y las maestras un incremento salarial del 9%.
1: La gente dice, no gracias, queremos el 100%, y van a adelantar las vacaciones en la gente. Pobres niños de la gente, ellos van a tener que pues estar sin clases, y además eso pues es estar sin futuro. Ya sabemos que eso pasa con la gente. Amenazan con huelga general a partir del 1 de junio. ¿Qué quieren? Quieren más dinero, particularmente para los líderes. Quieren lana, eso es lo que quiere la gente. Escuche usted a uno de sus líderes, a don Pedro Hernández.
6: No amenazamos, vamos a estar en el mundial del despojo, en el mundial de los millonarios, en el mundial que se lleva y que ahora estos trabajadores están montando ya las estructuras para las pantallas gigantescas con las que pretenden que con pan y circo.
1: Extorsión. Es uno de los problemas en el país, ¿no? Bueno, pues sí, uno de los principales extorsionadores se llama CENTE. Y pues ya, desde el 1 de junio no van a tener clases los niños de la CENTE, van a estar en una huelga general y van a estar extorsionando al gobierno, a menos, claro, que logren algún acuerdo antes. En otro tema, le cuento, continúan las fallas en el primer mes de operación del tren suburbano Felipe Ángeles Buenavista AIFA. El 15 de mayo, un grupo de personas de plano tuvieron que romper una ventana porque se quedaron atrapados sobre la vía por más de una hora, y no andaban de vándalos, como la gente. Estaban asfixiándose, estaban sofocándose de tanto calor. Necesitaban aire. Se paró el tren, sin aire, lleno. Una hora, y luego otra hora, y luego una chava ahí que estaba tratando de ayudarlos, pues la verdad la chava decía, perdónenme, no tengo ni idea que ahora lo se va a reactivar. La desesperación, mejor rompieron el cristal para tener un poquito de aire, y bueno, pues ya, siguió avanzando el trenecito que va a la AIFA, pues que no jala, es que se está frenando, y que bueno, pues hizo el aventón, y se hizo muy rápido, y de repente sí funciona, luego no funciona. Esto sucedió el 15 de mayo, hace 3 días. Vamos a estar atentos, ojalá que lo arreglen, y bueno, pues que no vaya a pasar esto también. Qué pena con las visitas, ¿verdad? Crecen quejas de usuarios contra aseguradoras de incidentes viales y gastos médicos. El titular de la Condusef, Oscar Rosado, señaló que las quejas contra compañías aseguradoras aumentaron 8% en el primer cuatrimestre. El México roto en Puebla. Ayer le subí un video, la verdad me pudo mucho esta nota. En Puebla llegó un comando armado el domingo en la madrugada y asesinó a una familia, asesinó a 10. Entre los muertos está una recién nacida. Una recién nacida de 2 mesecitos, la bebita. Hay también algunos otros niños, al parecer. Dice el fiscal en Puebla, y Damis Pastor, que es un asunto de disputa de tierras, que no tiene que ver el crimen organizado necesariamente. Como sea, es otra masacre más en el México roto.
7: 11 personas que fallecieron, entre ellas 3 menores de edad, un bebé de 1 año. Sí es muy lamentable este hecho. Desde las primeras horas, como bien lo refieres, de la madrugada del día de hoy, nos reportaron exactamente estas detonaciones de arma de fuego. Se presentó la Fiscalía General del Estado. Al llegar, pues, nos percatamos de estos indicios. Los primeros respondientes encuentran a una mujer en la que contaba todavía con signos vitales. Lamentablemente, en el traslado, después de 1 hora, ella fallece. Y como bien lo hemos estado diciendo, de acuerdo a los indicios que hemos encontrado, fueron calibres 22 y 9 milímetros con los que ejecutaron este hecho tan lamentable, lo que nos lleva a que no fue un grupo armado el que realmente realizó este ataque hacia esta familia. Nos está llevando las investigaciones, sin descartar que pudiéramos encontrar alguna otra línea de investigación al respecto, pero la más fuerte que llevamos hasta este momento es que fue un conflicto familiar por unos terrenos. Todavía no tenemos ningún detenido, estamos...
1: Bueno, pues ahí ya está ahí. Al rato seguimos platicando de este tema. Es una masacre más en el México roto. 11 personas muertas. Entre ellas 3 menores. Entre esos menores, una bebita de 2 mesecitos de nacida. La mataron, la acribillaron. Ay, Dios. En Tamaulipas ubicaron otro campo de exterminio en Miguel Alemán. Son 6 cocinas clandestinas donde ahí, bueno, pues quemaban gente. Hay restos óseos, hay huellas de exposición térmica de los restos óseos, prendas de vestir y objetos personales. Tal cual como lo que pasaba con este otro rancho de exterminio, el Rancho del Horror, en Jalisco, hace poquito más de un año, y se han encontrado muchos más. Ahora fue este en Tamaulipas. Hablando de Jalisco, madres buscadoras hallan 60 bolsas con restos humanos en una fosa de Jalisco. Le cuento más adelante también. Ayer, bueno, el fin de semana, en este país mataron a 122 personas. Rápidamente, información internacional. Uno, el rey Felipe VI va a asistir al Partido Mundialista de España-México. Va a ser el 26 de junio en Guadalajara. Dos, una multitudinaria movilización en contra del gobierno británico en medio de la incertidumbre sobre el futuro de Starmer. Pero fue una movilización impresionante, al rato lo platicamos. Muchísima gente salió a las calles de Londres a protestar contra el wokismo, a protestar contra lo que consideran pues ya un atentado cultural por el asunto del Islam, fortísimo, y bueno, pues pueden tumbar en estas manifestaciones al primer ministro laboralista, que es Keir Starmer. Esto es parte de lo que gritaba la gente en Londres el fin de semana. Parte de lo que ocurrió, platicamos del tema más adelante a detalle. Y al menos 57 personas fueron detenidas en Bolivia porque pues bajaron literalmente del cerro en donde se está escondiendo, de los cerros donde se esconde Evo Morales, el héroe de la izquierda latinoamericana, hoy acusado de una red de trata y de violar niñas. De hecho, es papá de una pequeña pues que apenas estaba en sus primeros años de adolescencia, y Evo Morales pues la violó y la embarazó. Y así varias, ¿eh? Entonces está escondido Evo Morales, tiene que ir a declarar, no va a ir a declarar. Entonces mandó a su gente y hicieron ahí un, pues, hicieron ruido. Decían un golpe de Estado en Bolivia. Al final de cuentas los detuvieron. Eran cerca de 60 personas. Y bueno, pues hoy están detenidos. ¿Y tiene una veladora por ahí? ¿Cree usted en Jesús Cristo o en un dios o en Ganesh, en quien usted quiera? Esto sí me da terror, oiga. La OMS declaró el domingo una emergencia de salud pública internacional. No es por el hantavirus, es peor. Es por un brote de ébola en la República Democrática del Congo y Uganda, donde es común el ébola, pero se ha salido un poco de control. Son más de 300 casos, ya van 88 muertes. El ébola es gravísimo, pero dice la OMS, bueno, o sea, todavía no es COVID, no hay que cerrar fronteras, estamos controlándolo, pero sí es emergencia internacional. ¿Por qué internacional? Pues porque se refiere a todos los países que están en esta zona de África. No ha llegado aún a otra parte. Pues bueno, vamos a estarle informando, pero sí, por supuesto que generó alerta el tema de la alerta de la OMS, no por hantavirus, por ébola. 7:30.
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No me tardo nada. Un día como hoy fallecía Joan Curtis. Tenía 23 años de edad. La canción es Love Will Tear Us Apart de Joy Division. Era 1980 cuando se nos iba Joan Curtis. Todos los días se lo digo con el corazón en la mano. Es un honor trabajar para usted. Oiga, por cierto, creo que por ahí cometí algún error, pero bueno, el partido que va a jugar, por lo que va a venir el Rey de España, es el de España contra Uruguay. Pues va a venir a apoyar a la selección española y viene a Guadalajara. Entonces ahí, bueno, pues va a hacer la precisión por si la, ya sabe que en eso la riego, en eso y en todo. No me tardo, regresamos con más. Estamos en MBS Noticias. Hay mucho que comentar. 7:32.

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0: cómo podría convertirse en el chivo expiatorio de la inflación. Hay que echarle la culpa a algo. Pues échale la culpa a los tomatitos, que estaban bien contentitos cuando... 7:36, vámonos con Pedro Tello.
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0: El chivo expiatorio de la inflación. Vamos a echar la culpa a algo. ¿Por qué está todo tan caro? Por el jitomate. Cuéntanos, querido Pedro, qué buen tema. ¿Cómo estás?
2: Luis, buenos días. Gusto en saludarte a ti y también a quienes nos escuchen. Pues sí, la semana pasada, el secretario de Hacienda, en un evento convocado para analizar las condiciones actuales de la economía mexicana y las perspectivas de crecimiento para este y el año siguiente, afirmó que el jitomate en México se ha convertido en uno de los principales factores de presión sobre la inflación, por su peso sobre el indicador que mide el comportamiento de la inflación, y señaló que cuando el efecto del jitomate tan caro desaparezca sobre la inflación, entonces México tendrá un buen entorno para poder aspirar al crecimiento de la actividad económica nacional. En otras palabras, el jitomate es el causante de la inflación y de la imposibilidad para avanzar en materia de crecimiento de la actividad económica. El chivo expiatorio perfecto en materia económica para explicar los males que aquejan a la economía familiar y también los problemas para que esta economía aumente la generación de riqueza y consecuentemente también la creación de empleos. ¿Por qué está tan caro el jitomate? Y vale la pena señalar, Luis, que el jitomate forma parte de los 24 productos que en abril pasado forman parte del paquete contra la inflación y la carestía suscrito por el gobierno federal y las principales cadenas comerciales de nuestro país para contener el precio precisamente de esos 24 productos y favorecer a la economía familiar. Pues bien, a pesar de ese pacto que se suscribió hace unas cuantas semanas, el precio del jitomate escaló hasta niveles inconcebibles en buena parte del territorio nacional. ¿Qué explica esta situación? Tres factores fundamentalmente. El primero, Estados Unidos aumentó la compra de jitomate mexicano debido a que heladas y problemas de plaga en sus cultivos redujeron sustancialmente la producción en el vecino del norte. Segundo, en México también se redujo la producción de jitomate debido a condiciones climáticas adversas, particularmente en Sinaloa, que es el núcleo de la producción de jitomate a escala nacional. Y tercero, el precio del jitomate también aumentó porque se incrementó considerablemente el costo del flete, es decir, el transporte de los centros de producción a los centros de distribución y de ahí...
0: Se cortó por alguna razón la comunicación con Pedro Tello. Se cortó, perdóname Pedro, se cortó así de pronto nada más, solamente te perdimos. Nos hablaba sobre este tema de por qué está tan caro el jitomate.
2: Señalaba yo, sí Luis, que un incremento en la demanda de Estados Unidos por problemas climáticos en su territorio, problemas de clima también en México, particularmente en Sinaloa, y el incremento significativo en el costo del transporte, son las tres razones que explican el elevado costo del jitomate a la hora de comprarlo en los mercados, en los tianguis o en los supermercados. Ahora la pregunta es, si el día de mañana desapareciera la presión del jitomate sobre la inflación, ¿estaríamos en condiciones para suponer que los precios van a descender y que la economía mexicana va a retomar el camino del crecimiento? Y la respuesta es no. Porque aun cuando el jitomate es un factor muy importante en la determinación del nivel de precios en México, no es el único producto que está empujando al alza el avance de la inflación. Y porque con o sin jitomate suficiente, la inversión productiva en México sigue en pausa. Y si la inversión sigue en pausa, evidentemente que no habrá más generación de empleos y difícilmente un mayor crecimiento de la actividad económica nacional. Así que el chivo expiatorio favorito en materia económica llamado jitomate explicará tal vez en el muy corto plazo buena parte de los problemas para atender el problema de la inflación, pero son difícilmente explicaciones que puedan servir para entender por qué los precios de los alimentos buena parte de ellos, se mantienen elevados y por qué la economía mexicana sigue sin crecer, Luis.
0: Gracias. Como siempre, querido Pedro, te seguimos en tu red. ¿Cuál es?
2: Sígueme en X, en @PTelloVillagrán, y que sea un espléndido inicio de semana para todos.
0: Es Pedro Tello. Gracias. 7:41.
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Die Die de Shakira y Burna Boy. Es parte de las rolas, ¿no? O de la rola de la FIFA, ¿no? Bueno, del, no sé si de la FIFA. Sí, es la canción oficial del Mundial. Sí, ya la regué. No, sí es la canción oficial de la FIFA, del Mundial. Die Die de Shakira y Burna Boy. Oiga, ponemos esta rolita porque si usted no tiene nada mejor que hacer, pues, y está coleccionando las estampitas del álbum Panini, pues puede ir con don Ricardo Monreal, que convocó a un intercambio de estampitas en el Senado de la República, ah, no, en la Cámara de Diputados, para el próximo viernes a las 10 de la mañana en el Palacio Legislativo de San Lázaro. Ahí por las redes sociales está convocando a una masiva reunión de intercambio de estampitas del Mundial en la Cámara de Diputados. Está padre. Ojalá, imagínate, cuando ya llegue el álbum de los narcopolíticos, va a estar padre, ¿no? Así. Ay, tú ya tienes a Rochamoya. No, sí, no, no, oye, no. ¿Cuál sería el difícil de agarrar ahí, no? La mamá del Chapo, yo creo que sería así como complicado de tener. Luego a ver si no termina, porque también ya hay piratería de esta cosa, ¿no? No, no, no vaya a ser que de repente llegue alguien y esté ahí vendiendo o moviendo las piratas, ¿no? En fin, bueno, pues ahí está la convocatoria de don Ricardo Monreal. Muy bonita, por cierto. Las 10 de la mañana en viernes, pues es muy temprano, ¿no? Para los chavos. Bueno, en fin, 10 de la mañana, viernes, ahí en la Cámara de Diputados van a hacer masivo intercambio de estampitas. 7:44, la rola es de Shakira, Die Die. No me tardo.

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11: 7:47. Le tengo una relativamente buena. Ya sé, no es normal, pero es relativamente buena y hay que reconocerlo también cuando es buena. Al parecer están haciéndole caso a todos los expertos, gracias Dios mío, y van a pasar la elección judicial hacia el 2028. Es que iba a ser un galimatías, un merequetengue, un desastre. Imagínese imprimir 1,000,000,000 de boletas. No, y luego imagínate contarlas. Y luego sin lana, ¿no? En el INE, en el tribunal. Entonces, bueno, creo que dentro de todo es buena, es dar un poquito más de tiempo. Lo está diciendo en estos momentos la consejera jurídica Luisa María Alcalde. Escuche. La presidenta de la República, escuche usted.
12: Vamos a hacer una propuesta para enviar al Congreso para mover la elección al Poder Judicial al 2028 con algunas características especiales. Hicimos una evaluación que le encargué a Luisa María desde que entró y ella me sugirió que era importante mover la elección al 28 dada la cantidad de puestos que se van a elegir en el 27 y que además hay que hacer algunos ajustes. Por ejemplo, si fuera en este momento, en el 27, la elección, tendrían que ser casillas distintas. Entonces la gente tendría que ir a votar por gobernador, presidentes municipales, diputados en una casilla y luego moverse a otra casilla para votar por el Poder Judicial. Entonces estamos haciendo la propuesta al Congreso para que tengan una sesión extraordinaria para mover la elección al 2028.
11: Y ahorita, bueno, ya Luisa María Alcalde está explicando qué es lo que va a pasar. Ahorita le entramos ahí a ese tema, pero todo parece que sí, habrá extraordinario y será para el 2028 la elección judicial. Ojalá que sí. 7:49, vámonos a la politiquería.
13: Esta cosa que han generado de que Morena tiene pactos con los criminales, que pues es parte de una propaganda que en efecto se dice todos los días, todos los días, todos los días, por prácticamente todos los medios, todos los comentócratas. Y la verdad es que, ¿dónde están las pruebas?
14: Te desconozco esos temas, pero seguramente el gobierno federal estará informando en su momento. No nos han hecho de conocimiento aquí en Sinaloa. Ese es un tema que le compete al gobierno federal, a las instancias federales. A Sinaloa no nos compete.
15: Porque al margen de la ley, nadie. nada y por encima de la ley nadie. Que se escuche fuerte y que se escuche claro. Vamos a defender la soberanía. Vamos a apoyar a nuestra presidenta Claudia Sheinbaum. ¡Que viva la soberanía nacional!
11: Vámonos con la politiquería. Bueno, pues obviamente el tema central hoy es la marcha de Maru Campos, bueno, contra Maru Campos, y pues hay mucho que decir ahí, lo hemos comentado desde muy temprano. Por un lado tienes a una gobernadora, pues que también primero decía que estaban abiertas las carreteras, que todo el mundo podía llegar, y de pronto, boom, se cerraron las carreteras. Sí, por ciudadanos simpatizantes de Maru Campos o por enviados de Maru Campos, no lo sé, habría que analizarlo un poco más a detalle. Vimos por ahí algunos de los testimonios y sí, por supuesto que había cercanos a Maru Campos y por supuesto que, bueno, pues al final de cuentas son ciudadanos con una simpatía política. Y aquí es en donde está la clave. Hay que tener altura de miras. El texto que hoy publica Viridiana Ríos en Milenio, híjole, Viri, ya me imagino lo que te van a decir, pero es que creo que es clave para entender lo que está sucediendo. Y no es en contra, a favor, simple y sencillamente es tener un poco más de altura de miras. ¿Por qué fracasa la marcha? Y me quedo con muchas frases de tu texto, Viri, pero pues no quiero dar spoilers antes de tiempo. Cuéntanos cómo viste esta manifestación, cómo viste esto que sucedió el fin de semana. Te mando un abrazo, Viri, qué honor poder tenerte aquí en este espacio. Buen día.
16: Al contrario, Luis, el gusto es todo mío, como cada lunes en la mañana temprano. Y pues mira, en efecto, esta semana escribía yo sobre cómo Morena convocó a esta marcha en defensa de la soberanía nacional y esencialmente yo diría contra Maru Campos, que es la gobernadora del estado de Chihuahua, básicamente pues por haber supuestamente permitido que agentes extranjeros, en este caso la CIA, operara en el territorio de Chihuahua. La marcha tenía altísimas expectativas. Morena había dicho que iba a reunir al menos 10,000 personas. En algunos foros se había hablado de 200,000 personas, imagínate. Pero pues la realidad es que las fotografías y los conteos aéreos pues muestran que más bien se aparecieron unas cuantas miles.
11: Sí, claro.
16: La marcha tuvo juego sucio de los dos lados, ya lo platicabas tú un poquito. Del lado de Morena, pues las tradicionales movilizaciones en camiones, pero no solo eso, también, por ejemplo, se trajo a toda, yo diría, toda la caballada política nacional, porque pues en la marcha estaba la presidenta del partido, Ariadna Montiel, estaba el secretario de organización, Andrés Manuel López Beltrán, estaban por supuesto los dos candidatos a la gubernatura de Chihuahua, que sería la senadora Andrés Chávez, pero también el alcalde de Ciudad Juárez, que es Cruz Peras Cuellar, y bueno, yo diría unos cuantos, una docena, un par de docenas de legisladores y de líderes de Morena. Por el lado de Chihuahua, el juego sucio pues fue distinto. Primero porque se desplegó una campaña pues aparentemente millonaria de espectaculares en contra de la marcha, argumentando que Morena es corrupto y que está ligado con el crimen organizado. No solo eso, se boicoteó la movilización también, improvisando fugas de agua, creando obras de pronto de reparación en las avenidas para que la gente no pudiera pasar. Y lo que mencionabas, pues alentando paros en las carreteras para que no se pudiera acceder a la capital, para que los camiones, digamos, no pudieran entrar a Chihuahua Ciudad. Efectivamente, creo que el lado de Chihuahua gana en esta movilización, pues de juegos sucios o de juegos políticos tradicionales, digamos. Y me parece que deja varias enseñanzas para Morena. Yo diría al menos tres. La primera es que es muy difícil movilizar a las personas bajo cualquier premisa. Mira, Morena había movilizado contra el estancamiento económico del neoliberalismo con éxito. Había movilizado contra la falta de acceso de justicia con éxito. Pero movilizar bajo la premisa de la soberanía nacional es mucho más difícil porque no es algo, la soberanía, digamos, no es algo que se observe su impacto en el día a día de tu vida. Entonces es muy difícil que ellos pretendan movilizar bajo esa bandera. Segundo, pues no se puede movilizar con las mismas caras de siempre, sobre todo con caras pues que han tenido escándalos de frivolidad, y aquí estoy pensando pues en quien iba en primera fila era el hijo de Andrés Manuel López Obrador, el secretario de organización, Andrés Manuel López Beltrán, que bueno, el verano pasado la verdad es que tuvo varios escándalos y, sí. Y es complicado para la gente verlo ahí otra vez. Y finalmente creo que hay que entender mejor a Chihuahua. Fíjate que el norte es muy diferente, perdón, de la Ciudad de México. No es tan fácilmente movilizable, no hay una cultura de la digamos del movimiento urbano popular como si existe en Ciudad de México. Los norteños son mucho más despolitizados, les gusta Estados Unidos, lo admiran, entonces de pronto es muy difícil, sí. Digamos, este tipo uh-huh. de movilizaciones, ¿no?
11: Es que cierras hoy tu columna justamente con ese tema que a mí me llamó poderosamente, ¿no? O sea, la frase, al norte se le debe de hablar en términos norteños y Morena debe tener esta sensibilidad para comprenderlo. O sea, de verdad no, pues no es lo mismo. O sea, por unas o por otras, tienes un escándalo fortísimo que es el tema de Rochamoya. Hoy aparece ahí una encuesta en el diario El Financiero, ya ha aparecido otra en Reforma, que da cuenta de que, bueno, pues las personas están enteradas. Una parte importante dicen, oye, mejor si hay que entregarlo a Estados Unidos, o aquí hay una especie de sensación de defensa del mismo tema, y que vayan allá a marcharlo, hoy no sé, la gente, inclusive, pues que veíamos en testimonios, ¿no? Algunos sí, obviamente, llevados por la gobernadora Maru Campos, no lo dudo ni tantito, en estos juegos sucios de la política, a final de cuentas, por eso la politiquería, querida Viri. Pero otros, pues que parecían ciudadanos de a pie, ¿no? Que les estaban reclamando y que recibían en respuesta a agresiones, inclusive hasta físicas. Entonces creo que sí, esa sensibilidad pues tendría que estar muy, muy pulida frente a lo que viene, porque no es menor lo que estamos viendo desde los Estados Unidos, pensando que saliendo a la calle pues van a poderlo resolver tan fácilmente.
16: Así es. Mira, para mí lo fundamental, que creo que quizá Morena no ha analizado del todo, es entender por qué el norte ha votado por ellos. Porque el norte sí votó por ellos en 2018. Así y es. Lo hizo en mayor medida en el 24. Pero lo hizo sobre todo, cuando tú analizas los datos, yo tengo un estudio, lo publico en El País, se llama ¿Quién se convirtió al morenismo? Cuando tú analizas los datos te das cuenta que la variable esencial que explica ese voto, de los convertidos, digamos, hacia Morena, son personas que se vieron beneficiadas por los incrementos al salario, que recordarás que en la frontera fueron muy elevados, porque en la frontera se tenía un salario mínimo que prácticamente pues se triplicó a lo largo del sexenio de López Obrador. Esa era una demanda económica muy sentida por la gente, que mejoró la vida de muchas personas. El votante norteño votó por eso. No votó, porque nunca han votado, por una izquierda nacionalista de corte popular, porque eso, la verdad, eso nunca ha pegado allá. De hecho, pues bueno, la razón por la cual uh-huh. Chihuahua es gobernado por el PAN es precisamente porque la ideología, digamos, de los chihuahuenses, pues es mucho más liberal, proeconómica, uh-huh. proempresarial, pro Estados Unidos, es otra parte del país.
11: Ahí está el estudio que lo acabo de encontrar rápidamente, está publicado en El País, ahorita lo compartimos en nuestra red social, vale mucho la pena releerlo, Viri, lo publicaste el 11 de junio del 24, ¿quién se convirtió al morenismo? Y entender el tema del votante de Morena, no todos los votantes de Morena van por programas sociales, no todos los votantes de Morena van por una conciencia de clase o por una ideología de izquierda incluso. Es más, en el caso 2024, hasta los mismos perfiles que estaban en la mesa, creo que en algún momento lo comentamos, ¿no? Tenías el perfil de Sheinbaum, doctora, con conocimiento, estudios en el extranjero, tenías el perfil de Xochitl Gálvez, pues que era un poco más inclusivo. Inclusive, digamos, de corte popular, echada pa'lante. O sea, hasta en esos perfiles hubo gente que, pues, que se decantó por Sheinbaum, que uno pensaría normalmente se hubiera decantado por el PAN y que prefirió hasta por el mismo perfil irse al otro lado. O sea, creo que es bien interesante entender que no todo puede ser Ciudad de México, que no todo puede ser homogenizado hacia simplemente la lucha de clases o la conciencia de clases o izquierda o cualquier otro tema. O sea, hay un asunto sumamente delicado. Y cerraría preguntándote, dado este panorama tan complejo,
17: pues, ¿qué ves, Viri? O sea, en esta defensa o en esta estrategia, en este repensamiento de la 4T, pues frente a lo que yo creo van a ser una andanada de acusaciones por parte de Estados Unidos, acusaciones serias, ya no políticas, acusaciones judiciales.
16: Mira, Luis, ese es un gran tema. Yo veo, me preocupa bastante, porque yo creo que sí va a tener un impacto negativo en Morena el escándalo de Sinaloa. De hecho, me parece que esta marcha es sintomática de ese golpe político que va a tener el partido gobernante. La pregunta, sin embargo, para un país como México, pues es quién va a estar ahí, digamos, para beneficiarse pues de esa pérdida de popularidad que pueda sufrir Morena. Hoy por hoy, pues no hay nadie ahí para cachar esos votos. Uh-huh. El PRI y el PAN tienen peor todavía, digamos,
17: están para llorar. Están peor.
16: Sí, que el propio Morena. Entonces, a mí lo que me preocupa, digamos, es que sigue, porque si se desprestigia al partido en el poder, pues, y no hay nadie para cachar esos votos, ¿qué te queda? Te queda un país a lo mejor pues completamente apático, te queda un país que ya no cree en la política, o peor aún, pues te queda un montón de votantes que dicen, pues ni modo, votemos por Morena y ya, ¿no? Uh-huh. Es lo que hay. Entonces no, la verdad me preocupa bastante.
17: Vamos a seguir muy de cerca el tema, como siempre, Viri, es un honor poderte tener aquí en este espacio. Recomendada siempre pues la columna que publicas tanto en El País como en Milenio, hoy en este caso en Milenio. Échele un ojo, El fracaso de Morena en Chihuahua, publicado por Viri Ríos en Milenio. Y bueno, pues ahí está el ejercicio que veremos si quiere o no hacer el oficialismo en torno a, pues a una autocrítica dura, pero necesaria, creo yo. Ya lo veremos.
16: Gracias, Luis. Un fuerte abrazo.
17: Un honor, Viri, como siempre. Gracias. Son las 8:02 a.m. Por cierto, Gerardo Fernández Noroña sí lo escuchó. Bueno, ahora con el marco de la entrega de Enrique Díaz, el de Irlanda, él era de finanzas, al parecer se entregó, / lo agarraron en Irlanda, ya no tenía mucho dónde esconderse, y el otro que sí fue por su propio pie, que es el general del ejército mexicano, Gerardo Mérida. Por cierto, llegó ahí por recomendación directa de Audomaro Martínez, con la venida de López Obrador. Pues bueno, la cosa está poniendo complicada, pero a mí me llamó la atención cómo reacciona Gerardo Fernández Noroña. Escuche esto.
18: Estos funcionarios, si es evidente que van a decir todo lo que quiera el gobierno de Estados Unidos a cambio de que o los dejen en libertad o les pongan condenas muy ligeras. El Gabinete de Seguridad, más allá de la posición correcta de pedir que entreguen pruebas de lo que están aseverando, debería tener bajo resguardo, bajo vigilancia, bajo ciertas limitaciones de movilidad a estas personas. ¿Cómo es posible que haya pasado, que tengan hasta la hora que pasó, el lugar por donde cruzó? Ahora que nos informe cómo llegó, en qué vuelo llegó el otro, el exsecretario de Finanzas a Nueva York. ¿Cómo es posible que no se le dé la dimensión de la gravedad al tema? Porque una cosa es que nosotros estemos correctamente yendo.
17: ¡Ay, Noroña, Noroña, Gerardo! O sea, sí que los agarren, ¿no? Porque si no van a ir a cantar allá. ¡Qué cosa! 8:04. Por cierto, es algo de lo que dijeron muchos analistas políticos y mucha gente. Y bueno, pues una opción es que los detengas, y si los detienes aquí, pues al menos puedes ganar tiempo. Nada más que el golpazo de que los detienes aquí, pues está cañón. En fin, ¿usted qué opina? 5640-05-1025, 5640-05-1025. Una pausa y regresamos. Mesa de debate, Juan Ignacio Zavala y Hernán Gómez, que viene llegando de Chihuahua. Esperemos que nos haya traído queso menonita al menos. Regreso.

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1: Ya tenemos más información vial. Norte, ya es lento el avance sobre Avenida Río de los Remedios. Esto es en ambos sentidos entre Avenida Ingeniero Eduardo Molina y Calle Hidalgo. Permanecerás en este tramo aproximadamente 9 minutos. Centro, muy complicada la circulación sobre Viaducto Presidente Miguel Alemán, desde Francisco del Paso y Troncoso hasta Avenida Cuauhtémoc. La alternativa es el Eje 3 Sur. En breve, más información vial. 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

0: 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Primeras planas. El Universal.
1: Gasta Tribunal Electoral 22 millones de pesos en menú gourmet. El Tribunal Electoral Federal otorgó una licitación para que de mayo y hasta diciembre sus comedores ofrezcan platillos franceses, griegos, tailandeses, chinos y hasta vegetarianos.
0: Milenio.
1: Desplazamiento por narcoviolencia cayó 36% en el último año. De 25 mil víctimas anuales con Calderón, se pasó a 15.7 mil en 2025, según un análisis de la Ibero. La diócesis de Chilpancingo duda de los ataques en Chilapa.
0: Reforma.
1: Va de presidente con cargo a Nuevo León. Es proveedor del Estado y paga campaña a Samuel García. Factura empresa de comunicación 82 millones de pesos, adicionales a 19 millones de pesos reportados.
0: El financiero.
1: Temen nuevos combates en Medio Oriente. Israel en alerta máxima. Espera a que Estados Unidos reanude ataques contra Irán.
0: El economista.
1: Incertidumbre por Irán y demanda de crudo impulsan otra vez los precios. El diálogo entre Estados Unidos y Teherán se endurece de nuevo. Posible acuerdo de paz y reapertura del estrecho de Hormuz se alejan.
2: Con 10 minutos ya regresamos, estamos aquí en MBC Noticias y nos acaba de sintonizar, le vuelvo a informar, en la mañanera están hablando sobre pues la convocatoria a un periodo extraordinario, ahorita vamos a entrarle un poquito más al tema y van a pedirle al Congreso que la elección judicial sea hasta el 2028. Iban a imprimirse 1,000 millones de boletas si se juntaba la elección ordinaria, la intermedia, con la judicial. Iba a ser de verdad un desastre logístico en todo sentido, y afortunadamente, bueno, pues han escuchado a expertos de todas las bandas, o sea, hay de 4T, internacionales, opositores, todo mundo. Aquí estuvo Felipe de la Mata la semana pasada, pues pidiendo también esto, ¿no? O sea, por favor, cambien la elección judicial. Bueno, pues parece que han escuchado estas voces y afortunadamente vendrá una elección judicial, sí, pero hasta el 2028, dando tiempo de poder organizar, pues muchas cosas que han sucedido después de la experiencia del 2025, donde hubo esta primera elección judicial. En fin, vámonos a otras cosas. Hoy hay mesa de debate, ya está aquí Juan Ignacio Zavala. ¿Qué onda, Juan Ignacio? ¿Cómo estás?
3: Luis, ¿cómo estás? Buenos días.
2: Muy buenos días. Y Hernán Gómez. Hernán, ¿cómo estás?
4: Luis, ¿cómo estás? Zavala, ¿qué tal?
2: Pues vas tú de entrada, ¿no?
4: Pueblo de Chihuahua.
2: Vamos a hablar de Chihuahua.
4: Obviamente,
2: vienes de Chihuahua.
4: Vengo de Chihuahua. Y qué bueno que fui, porque cuando vas, estás en un lugar, presencias las cosas tú mismo, te das cuenta al día siguiente cómo la prensa está llena de mentiras y cómo ahora todo mundo, incluido tú, lamentablemente.
2: Todos somos.
4: No, incluida Viri Ríos, que me parece aún más lamentable.
3: Ya se derechizó.
4: Diciendo que.
3: Se derechizó, Viri Ríos.
4: Diciendo que la marcha. No, no sabía. Diciendo que la marcha fue un fracaso.
3: Viri Ríos.
2: Es que no fue fracaso. Bueno,
4: y les voy a decir por qué me sorprende que digan que la marcha fue un fracaso, porque.
3: ¿Por qué?
4: La marcha fue un éxito para lo que
3: no
4: es Chihuahua.
3: No me digas.
4: ¿Por qué la gente para en Chihuahua no sale a marchar de esa manera?
3: Qué bien piensas de la gente de Chihuahua.
4: Yo hablé con, estuve entrevistando.
3: Para lo que es Chihuahua. ¿Te fijas cómo habló?
4: Estuve entrevistando a gente. A ver. No, pues
3: ya,
4: es
3: la
4: un
3: gente
4: lugar.
3: De Chihuahua
4: es que
3: ya
4: no
3: sabe cómo es.
4: No podemos medir todo desde parámetros chilangocéntricos. Y ¿verdad? Pensar que la gente sale a marchar
3: no,
4: así.
3: No, mira, para lo que es Chihuahua estuvo bien. Así dice el
2: bueno, a ver.
4: Es que en verdad.
2: Que o bien. Traes hasta un periódico de Chihuahua.
4: Para
3: y luego dices que los clasistas y eso.
4: Para estándares de Chihuahua, que es un estado y la ciudad de Chihuahua.
3: Qué ignorante
4: donde
3: eres.
4: Donde las marchas.
3: Eres un ignorante, porque en Chihuahua, en 1986, si empezó el movimiento La Democracia. ¿Sí? Ahí se juntaban
4: pero
3: miles no, y miles y cientos
4: sí, claro,
3: de miles de chihuahuenses que salieron a las calles.
4: Ahí
3: salieron a las calles porque le robaron a Luis Álvarez, a Pancho Barrio, la alcaldía. Ve y pregúntale a tu amiguito Javier
2: Huelgas
3: Corral.
2: De hambre.
3: Ve y pregúntale cómo es la ciudadanía de Chihuahua. Es brava, sale a la calle, no merece que venga un tipo como tú. Un recién demócrata que nunca salen a la calle.
2: No, sí salen.
3: Que por eso para Chihuahua estuvo
2: es que sí salen,
3: muy bien
2: bueno,
3: y fue un éxito.
2: A ver, cerremos con
3: Hernán. Voy a dejar Hernán. Eso.
4: No, ahora vamos. Más bien empiezo
3: quisiera,
4: porque no me han dejado
3: empezar. Si me
4: permites.
2: Traes
4: ¿por
2: ahí el
4: porque
2: periódico.
4: Se
3: espérate,
4: que yo
3: ¿por, qué, pero... ¿por qué dices que Viri Ríos se ha hecho a la derecha?
4: No, no vengo a responder preguntas tuyas. Vengo
3: no,
4: a
3: no, responde. Explica lo que dices.
2: Es grave lo que dijiste de Viri. Sí está cañón.
3: Qué bárbaro.
4: Estoy diciendo.

0: diciendo que lamento mucho que gente que no estuvo en Chihuahua opine e intente demeritar una marcha que tiene un enorme mérito para estándares de movilización de Chihuahua en los últimos años.
1: Bueno, la gente de Chihuahua pues ya sabe cómo piensa en Morena sobre ellos.
0: Bueno, estoy tratando de...
2: ¿Te llamó la atención qué?
0: Me llamó mucho la atención, estuve entrevistando a mucha gente que fue a esta marcha. Sí, a mucha gente, estuve varias horas ahí.
1: Increíble.
0: Sí, mientras ustedes estaban sentados opinando desde Twitter y diciendo que la marcha era un fracaso.
1: Bueno, de hecho la evolución de la tecnología y no solo te permite opinar sobre cosas en las que no están.
0: Por ejemplo, viejos comunistas estaban sorprendidos de la cantidad de gente que había salido a la calle.
2: Viejos comunistas.
0: En esa manifestación.
2: En Chihuahua.
0: Sí. Gente que conoce cómo funcionan las cosas en Chihuahua.
2: Qué bien. Y te saludaron mucho, ¿no?
0: Y voy a decir algo. Me parece que la cantidad de gente que salió es sorprendente. 3, porque tuvieron todo en contra.
2: 3,000.
1: Pobres.
0: 5 horas antes de la marcha, gente promovida por Maru Campos cerró las carreteras, cerró la carretera más importante del estado.
2: ¿No se supone que iba a llegar pura gente de Chihuahua?
0: Que es la que va de Ciudad Juárez, que es la que va de Ciudad Juárez, la ciudad más importante del estado,
1: junto con Chihuahua,
0: a Chihuahua cerrado. El transporte público, no había transporte público ese día. Suspendieron el transporte público para que la gente no pudiera llegar.
1: Qué pena.
0: En el camino ibas en la marcha, obras de agua en sábado, cosa que jamás ocurre en la ciudad de Chihuahua. En fin, todo estaba en contra. Había una operación de estado, sí, montada, pero de Maru Campos, lleno de carteles repudiando la llegada de Andrea Chávez y,
2: gracias,
0: y
2: Hernán, de la gente. Respuesta, no, Juan Ignacio. Cierra, es que ya llevas mucho, Hernán.
0: Déjame,
2: buena onda,
0: déjame nada más
2: ya
0: que termino.
2: Dale, dale, para que responda que también, Juan Ignacio.
0: Y luego ves la prensa al día siguiente.
2: Si no te dejamos y hablan
0: esto
2: como...
0: aparece en ningún lado de este, por ejemplo, de este pasquín inmundo. Que
2: el Heraldo de Chihuahua.
0: Excepto, claro, la publicidad de la gobernadora en segunda plana. Porque la gobernadora de Chihuahua gasta 800 millones de pesos en prensa. Mire, todos los años.
2: Muy bien. Pobrecita Maru Campos.
0: De lo que gasta la Ciudad de México en un estado con 2.4 veces menos de población. Bueno. Y dices, ¿dónde está la historia? O sea, todo el mundo queriendo mostrar esto como un fracaso. Todo el mundo queriendo mostrar esto como un fracaso. Cuando nadie consignando todo lo que se hizo para evitar la movilización y luego mandando polvo
2: al aeropuerto. Adelante, Juan Ignacio Zavala, adelante.
1: Hernán llega a Chihuahua. Esa es la nota que quería. Mira, fue un fracaso rotundo.
2: Bueno, sí te recibieron.
1: Y fue un fracaso rotundo. ¿Por qué? Porque eso pasa para personas como Hernán, como la propia Ariadna Montiel, como el señor Andy, que están provocando sistemáticamente. En Chihuahua tuvieron una respuesta. A mí me parece muy bien todo lo que sucedió en Chihuahua. Creo que es la respuesta de que hay una oposición que está viva, que no se deja. Felicito a la gobernadora Maru Campos. Para mí ha sido una buena sorpresa cómo se ha movido el PAN en Chihuahua, en términos de que hay una oposición viva que está dispuesta a pelearse con Morena por defender unas causas. Eso por un lado. Por otro, creo que el caso de Chihuahua, que insisten, como en el caso de Hernán, en tratar de ponerlo en primera línea, no tiene nada que ver, nada que ver con lo que está sucediendo en este país en torno a los extraditables, por decirles de una manera conocida.
2: Como era Colombia, ¿no?
1: Como era en Colombia. Nada que ver. Es un caso absolutamente menor en muchos aspectos de lo que ha sucedido. Y el viernes tuvimos una cosa verdaderamente impresionante en este país. Impresionante. ¿Qué va a pasar? No lo sabemos. Yo imagino, no sé. La verdad que si la presidenta supiera de todo eso, pues ya, digo, no estarían los problemas que está. Creo que esto está mucho más fuera de control de lo que se pensaba. Por un lado, algunos pueden pensar que bien, para otros que mal. El hecho de que un general de altísimo nivel en el ejército.
2: Sí, de división.
1: De altísimo nivel. Se haya entregado a las autoridades estadounidenses. Y él, que fue jefe de seguridad, responsable de seguridad, Juan Rocha Moya, y el jefe de finanzas de Rocha Moya, se hayan entregado a las autoridades norteamericanas, es síntoma de varias cosas. Caben varias preguntas. Uno, bueno, a lo mejor me pueden decir aquí algunos oficialistas, decir, no, bueno, pues es que la presidenta no les está ayudando. Muy bien. Eso estaría muy bien, que no se sintieran protegidos. A lo mejor la presidenta insiste nada más en proteger a Rocha Moya, que es lo que ha hecho en todos estos días, protegerlo, encubrirlo, taparlo, y a lo mejor es el único que tiene ahí. La cosa es, ¿por qué van ellos a Estados Unidos? ¿qué aliciente ven ellos en Estados Unidos y no entregarse en México?
2: Es testigo colaborador.
1: Que sabe. Bueno, por eso, pero ¿qué puedes obtener allá que no obtengas aquí? ¿Por qué prefieres una cárcel gringa que una mexicana?
2: Protección a su vida.
1: ¿Por qué también? No, pero todo. Okay, garantías. Garantías de un juicio justo. En fin. Es algo que ha sucedido. El propio gente de Morena que decía, bueno, ¿por qué no estaban vigilados? ¿Por qué los dejaron?
2: García Noroña.
1: Bueno, pues sí. Bueno, pero
2: Noroña muy enojado. ¿Por qué no los tienen con restricción de movilidad?
1: Es que aquí cabe la pregunta, ¿pero por qué los iban a tener así? ¿No? Si dicen que no hicieron nada. Ahora, a la petición de pruebas de la presidenta de la República, que se la pasa diciendo, quiero pruebas, pues estos van y se entregan para dar pruebas ellos. Entonces, lo que vamos a tener que es, o sea, se complica mucho más el panorama, según lo que podemos apreciar, porque pues, lo siguiente que nos vamos a enterar de estos sujetos es por la vía de Estados Unidos, ¿no? Entonces, creo que es un tema que también le complica la existencia literal al señor Rochamoya. Y mientras tanto, perdón, nada más para cerrar, un senador de la República sigue escondido de la justicia mexicana, de la justicia norteamericana, e incluso del Senado de la República, y el propio Senado difunde palabras de un tipo que está escondido de las autoridades norteamericanas. ¿Cómo es posible que pase eso? ¿Por qué no han hecho un juicio de desafuero contra ese señor?
2: Y solo que no se nos olvide tampoco, Enrique Insunza llega a ser senador de la República con acusaciones penales, reales, de una jueza que era su subordinada fue presidente del Tribunal de Justicia, y el tipo salía masturbándose.
1: El
2: tipo se grababa masturbándose y le mandaba el video sin que lo hubiera pedido a su subordinada.
1: Ya tiene lo que es ese tipo. Y ahora
2: que dice que está en la prudencia, pero bueno. No,
1: y que es el hombre verídico. Dice unas cosas verdaderamente
2: está estúpidas. En una ceiba.
1: Pero realmente, ¿qué es lo que viene para el gobierno? Eso me interesaría saber.
2: ¿Qué ves en este punto, más allá de...
0: Voy a hablar esto, pero que quiero terminar dos cosas que no me dejaron decir. Primero, me pareció vergonzoso que la gobernadora envíe porros a recibir a la gente que llega a una marcha.
1: ¿Cuál es
0: que porros? Intente por todas las vías obstaculizar el derecho a la movilización, que es un derecho constitucional, y a la libertad de expresión por todas las vías posibles. Enviando a funcionarios del gobierno estatal, y aquí hay una prueba de muchas.
1: Increíble.
0: Una funcionaria del
2: DIF
0: en el aeropuerto.
1: Esas son las pruebas. ¿Qué hace gente con una gorra del DIF en el aeropuerto? Increíble.
0: En un momento más
2: tenemos por favor el video donde están pateando
0: a la secretaría.
1: Bueno, la segunda cosa
2: que a ver, pero también habla de cómo tus porros patearon a ciudadanos y patearon a un señor de la tercera edad, Hernán.
0: No sé qué te fías conmigo.
2: Ahorita te lo pongo porque ese no lo viste. Tú que estabas allá no lo viste.
0: La otra cosa que quiero decir es: montaron un espectáculo para ir a agredir
2: Andy.
0: No, yo vi cómo a la presidenta del partido, Ariadna Montiel, le jalaron el pelo.
2: Oye, qué mala cara traía Ariadna.
0: Bueno, ustedes están justificando la violencia.
2: Atropellan a la gente. No te importa.
1: Contrólate primero. Y no grites.
2: Casi los atropellan, Hernán.
0: Y luego lo segundo.
2: Imagínate.
0: Bueno, eso es falso. Yo nunca vi eso. Pero además, quiero decir.
2: No, es que no ves. Bueno, nada más ves puras cosas que te convienen.
0: Esta narrativa. A ver,
2: pongamos el video, por favor, que vea Hernán cómo patearon gente.
0: Andy, con sus guaruras. Falso. No tiene guaruras. No estaba con guaruras.
1: ¡Qué sencillo!
0: ¿Cómo crees? Iba con dos personas de su equipo. Es que.
1: ¡Híjole, qué padre! Y se llevan
2: para ¿qué le hacen?
0: Ustedes justifican lo que hacen los de su equipo. Digan mentiras, justifican esas
2: ¿pero
0: mentiras.
2: ¿Pero qué hacen los de su equipo?
0: Concluye. Bueno, porque toda la narrativa ha sido que Andy iba lleno de guaruras. ¿No?
2: Bueno,
0: no, yo lo vi en el avión. Me bajé con él.
2: Ay, qué emoción. Te fuiste en el mismo avión con
1: qué
2: él.
1: Emoción,
0: sí,
1: íbamos
0: muchos en el avión.
1: Y lo saludaste.
0: Yo no iba a bajarse del avión. Iba con dos personas y cuando entró al aeropuerto iba con dos personas.
2: ¿Y te dices periodista, Hernán?
1: Oye, ¿qué te dijo?
0: Iba con un ejército de guaruras.
1: ¿Y qué te dijo? Vamos a Prada, güey. ¿A qué chihuahua?
0: Yo vi cómo esta
2: gente. Luego la historia es bien cruel.
0: Yo vi cómo toda esta gente.
2: Luego la historia es bien cruel. Y hacen a uno tener que retractarse, carnal.
1: Oye, ¿vas a hablar de Sinaloa, sí o no?
0: Lo vi.
1: A ver. ¿Sí o no? Deja de esconderte. Las faldas de Maru Campos, ya, órale.
0: Yo creo que
1: ya estuvo bueno.
0: Lo primero que quiero decir es que yo en este espacio he hablado de la gravedad de lo de Sinaloa. He dicho que es un error que el partido subestime estas acusaciones que son sumamente serias y que me parece que obviamente tienen que ser investigados en México, preferentemente, sobre todo porque hay un componente que es el de un gobernante electo, que no puede ser llevado a Estados Unidos a ser juzgado por el precedente que eso significaría. En el caso de los otros funcionarios que no fueron electos, me parece que sí se podría prestar a un esquema diferente. Ahora, ¿qué pienso? Que las primeras reacciones de Morena y de la 4T fueron demasiado defensivas, a pesar de la gravedad del caso. Yo creo que tendrían que haber tenido otro tipo de actitud. Pero en los últimos días se están viendo cambios importantes. Primero, el pedido de licencia de Rocha Moya es un avance. Es un avance. Se han girado oficios de la Comisión Nacional Bancaria y de Valores y la UIF ha comenzado a bloquear las cuentas de tres tipos de personas, funcionarios acusados por Estados Unidos en Sinaloa, hijos de Rocha Moya e incluso socios vinculados al entorno político de Rocha Moya. Entonces, la 4T no se está quedando cruzada de brazos. Llega una nueva presidenta al partido, Ariadna Montiel, manda una señal de que no se van a aceptar candidatos con antecedentes de corrupción. Luego la presidenta este fin de semana hace también una declaración, me parece muy contundente, de lo que viene hacia adelante, cuando dice ningún personaje deshonesto puede esconderse bajo el halo de la transformación. Okay. Me parece que está siendo muy categórica en defender la honestidad de la 4T. Y además, ¿sabes qué? ¿Qué? Yo en parte entiendo la reacción, no la justifico, la reacción defensiva de Morena, porque traen una campaña que busca asociar a López Obrador, a Claudia Sheinbaum y a toda la 4T con el narcotráfico. Una campaña financiada con muchísimo dinero público desde hace varios años.
2: ¿Dinero público?
0: Que empezó con lo... Sí, dinero público, dinero privado, con muchísimo dinero.
2: Ok.
0: Empezó desde que López Obrador era presidente, cuando intentaron posicionar este hashtag de narcopresidente. Y claro, al principio, pues uno decía, pues esto no va a pegar, pero a fuerza de repetir una mentira, quieren hacer que se convierta en verdad. Y quieren estigmatizar a toda la 4T,
1: ¿Quién puso a Rocha Moya de candidato?
0: Es que el problema de la captura del poder corruptor del narco, ese es el problema que tenemos que atender, afecta a todos los partidos. Obviamente, si la 4T en este momento ocupa muchas más posiciones de poder, afecta más a la 4T que a otros. Pero es un problema general. ¿Sí me explico? Entonces, y en el caso de Morena, afecta a ciertos cuadros que sí se han visto salpicados por estos escándalos. No es toda la 4T. Y yo creo que prestarse a ese discurso de que es los casos del... hay una tendencia, Luis, todos los comunicadores lo están de que la 4T entera está vinculada al narcotráfico.
1: No, se entera, no. Hay gente que no ha tenido acceso al poder.
0: Por ahí va la narrativa y eso no es verdad. Juan Ignacio Zavala. Es una campaña de manipulación y frente a eso, pues yo creo que frente a eso el movimiento se ha defendido.
2: Qué bueno.
0: Para no darles milímetro a esos.
1: A mí me preocupa una cosa, que es cómo va a funcionar la defensa general del país. Porque, digamos, si bien dicen, pues hoy esto es un problema en general del país, sí, claro, ha tocado al PRI, ha tocado al PAN, por supuesto a Morena, y ahorita pues Morena está metidazo y pues según... cuentan rumores y posibilidades, y con la huida de estos dos cuates y la entrega de estos dos, un general y un secretario de finanzas de un estado a las autoridades norteamericanas, saldrán más cosas, seguramente vinculados a Morena, porque es parte del ejercicio del poder que les toca a ellos, ¿no? Y por no cuidarlo, pues ha quedado así. ¿Cómo se va a hacer? O sea, ¿por qué va la presidenta y ante una embestida que sí tiene que ver con México, Sí tiene que ver con poner una etiqueta a México por parte del gobierno norteamericano? Sin duda lo hay.
0: Con todos sus repetidores en México.
1: Lo hemos sabido. Entonces, cuando está eso, ¿por qué la presidenta insiste en dividir en el país? O sea, cuando te pudieses tener un momento de mediana unidad, ¿por qué insiste en dividir? ¿Por qué insiste en pelear? ¿Por qué insiste en golpear? ¿Por qué insiste en mandarle?
0: ¿Por qué le preguntas todo eso al Maru Campos? Porque, dividir, no, golpear.
1: Ella no tiene poder. Ella no te.
0: Ah, no.
1: No. Comparado con la presidenta, no me digas, por favor.
2: ¿Están
1: no
2: haciendo seas, ustedes de no Maru Campos alguien tan poder. Poderoso?
1: No seas ridículo. Pero
0: no
1: en
0: tiene
1: fin,
0: poder, claro.
1: En fin, sí lo eres. Entonces, Claudia Sheinbaum, que es presidenta de México. Pues, aparte gusta de enfrentarse con Díaz Ayuso, con Maru Campos, con personajes bastante menores que ella en términos del poder que se le ha conferido, ¿no? Entonces, bueno, tienes por un lado eso. Por otro, los tienes diciendo cosas. La gobernadora, abriendo frentes, ¿eh? La gobernadora de Sinaloa. Gente de Rochamoya. Todavía insisten en el asunto. La ponen. Y ahí va la señora y se va sobre la de Secretaría de la Defensa Nacional. Dice que a ese general que se entregó, ese día sale ella y dice, a ese no lo puso Rochamoya todavía, lo puso
2: la Sedena.
1: Lo salva Rochamoya diciendo, él no tiene la culpa. Si eso sucede, sucede en la Sedena. Vamos a ver qué dice la Sedena. La consejera jurídica de la Presidencia de la República, Luis Alcalde, sale la semana pasada a decirle drogadictos a los gringos. Pues no sé si sea muy buena idea, ¿verdad? En esta circunstancia en que tienes problemas, salir a decir eso.
0: No, lo entonces, que, no sé lo si que sea se buena ve, idea,
1: voy a terminar. Lo que se ve es que sigue habiendo un desorden sistemático en materia de relación con Estados Unidos. Seguimos sin canciller, seguimos sin embajador.
0: Lo que me parece que es un error es no darse cuenta y negar el hecho de que el principal consumidor de drogas en el mundo es Estados Unidos.
1: Eso, que tiene que ver
0: eso
1: con
0: no es
1: Rochamoya.
0: Llamarles drogadictos.
1: Eso que tiene que ver con Rochamoya.
0: A los
1: es lo que está haciendo.
0: A los estadounidenses. Y negar el hecho de que toda esta situación de violencia en la que vivimos obedece en una enorme medida. Y si no, lean el libro más reciente de Carlos Pérez Ricard.
1: Ay, si ahorita corre
0: a la cantidad de armas.
1: No seas absurdo.
0: Que
1: ¿qué tiene que ver eso con un gobernador que está entregado al narcotráfico, por Dios? Al crimen organizado.
0: Estados Unidos a
1: al crimen organizado, a la extorsión. ¿Qué tiene que ver la extorsión con el consumo de drogas?
0: Hay gente que quisiera, en esta coyuntura, entregarle la seguridad a Estados Unidos. No sé si sepan ustedes, ahora me enteré en Chihuahua, que de los varios acuerdos
1: los
0: que tiene
1: ilustran,
0: Maru Campos con el gobierno de Texas,
1: que
0: construyeron un edificio de miles de millones de pesos en Ciudad Juárez, que se llama el edificio Centinela, que tiene un piso entero para recibir agentes
1: de la CIA y
0: del exterior.
1: ¿Y de la KGB o de quién más?
0: Y no sé si saben también que hasta las patrullas en Chihuahua traen un logo de la policía de Nueva York o una cosa así.
1: Ah, ¿cómo crees?
0: Es decir, en todo
2: un
0: se
2: logo
0: trata
2: de la policía de Nueva York.
0: En todo se trata como de emular, véanlo, ahí está.
1: Mira.
0: En todo se trata de emular a Estados Unidos de forma acrítica.
1: Ya.
0: De entregarle nuestra seguridad a agentes extranjeros. Y yo creo que en ese sentido, la marcha de este sábado en defensa de la soberanía
2: fue un éxito.
0: Es no solo organizativamente, me parece que fue bastante importante lo que se hizo, sino que además me parece que discursivamente era necesario mandar ese mensaje.
2: Te voy a poner
0: una cosa. Antes de eso,
2: sí.
0: Lo de Sinaloa es muy grave. Pero saben qué es.
2: Pero más grave, Maru
0: ¿saben
2: Campos?
0: Qué me parece? No, claro que no es más grave. Pero ¿saben qué me parece de pena ajena?
2: ¿Qué?
0: Que la oposición, en vez de dedicarse a mandarle porros a Andy y a jalarle el pelo a Ariadna Montiel al aeropuerto y agredir a dirigentes de Morena, ¿por qué no organizaron este fin de semana una marcha exigiendo la desaparición de poderes en Sinaloa? ¿Por qué no hicieron una marcha en contra de Rochamoya?
2: Es que porque hay más cosas que las marchas, Hernán.
0: Porque no pueden.
2: Nada más para concluir.
0: Corruptos, inservibles.
2: Gracias, Hernán. Rápidamente, nada más. Quiero que lo vean, y esto a mí sí me preocupa, porque al final de cuentas es violencia. Y así como hubo violencia contra Andy, contra Ariadna, así como llegó la gente, así como casi atropellan a los manifestantes que estaban ahí, enviados o no de Maru Campos. Hernán, lo que no viste, porque, no sé, los lentes se te empañaron o algo, esto se repitió sistemáticamente. Estas cosas se repitieron. Ahí vemos a uno de los enviados de Morena, chilango, por cierto. O sea, totalmente de aquí. Le va a las Chivas ahí y se puso a patear a un señor que les mentó su madre porque no estaba contento de que estuvieran presentes en su ciudad. Ahí tienes este tipo. A ver si tenemos el audio de lo que dice. Porque además el tipo lo que dice es, ahí están estos con una patada, entienden. Y como estos, hay varios testimonios que seguro no viste, Hernán, pero sí pasaron.
0: Esto no pasó en la marcha, ni siquiera.
2: No pasó en la marcha. No, ¿cómo crees? No,
0: ahí va Gandhi. Esto es la zona donde fue la marcha.
1: Pero mira, déjame. Okay.
2: Alguien le está reclamando a uno de tus simpatizantes esto, Hernán. Y es una persona de la tercera edad. No te gritaron, te dijeron que eres una mierda. Fue lo que te dijeron. Eso no es agresión. Hay que tener la piel gruesa, Hernán.
0: Ay, Luis,
2: hay que tener la piel gruesa. A mí me han dicho cosas iguales en la calle. A Juan Ignacio le han dicho cosas iguales en la calle.
0: El comportamiento de la gente que
2: tenemos el audio de esta persona que se puso a patear a un viejito.
1: Se la pasa provocando.
0: Yo me quedé horrorizado.
2: Se la pasan provocando.
0: Como si el estado de Chihuahua le perteneciera.
2: Se la pasan provocando. Se la pasan provocando.
0: Intento por todas las vías obstaculizar la marcha y no logró.
2: A ver, una persona llegó y te dijo: eres una mierda.
1: Que fue un fracaso.
2: Fue lo que te dijeron, Hernán. Y perdóname, ¿qué esperabas? ¿Que te aplaudieran?
0: Billy Ríos está hablando de algo que no vio.
2: ¿Qué esperabas? ¿Que te aplaudieran? ¿De verdad, Hernán? No inventes.
0: Yo no.
2: Esto fue lo que se escuchó ahí. Escuchemos cómo patearon a un señor de la tercera edad.
3: Es que no saben respetar. Es que no saben respetar.
4: Son puros rajados. Esos son puros rajados.
3: Sí, la neta sí.
4: Ese es el panista de Chihuahua. Un güey que le pones una patada y míralo.
2: Creo que esto... Dilo, por favor. Qué mal, o sea, me dice Hernán, qué mal que elijo este video y no los de su red social. Pongamos uno de los de Hernán.
0: Que solamente exhibas uno donde pasa esto y no exhibas los actos de provocación.
2: Eso se exhibieron desde temprano, Hernán. Bueno, con una crónica completa de nuestro corresponsal. Ahorita ponemos, ahí está el video. Ahí está el video de Maru Campos. Ahí está el video contra Andy.
0: Yo creo que
2: ustedes pateaban gente. Ustedes, los que estaban en de Morena. Estaban pateando
0: una cobertura de prensa.
1: Aquí nada más hay que dejar en claro una cosa. El fracaso de Morena consiste en, uno, pensar que ellos sí, porque fue evidente, que siguen teniendo el mismo poder que tenían con López Obrador de convocar a la gente. No es cierto. Llevan un fantoche, que es Landy, que verdaderamente es un fracaso de personaje público. Y no sucede absolutamente nada, no llama a nadie, no convoca a nadie. Creo que los que tendrían que reflexionar sobre todo este asunto es Morena y su capacidad de convocatoria. Por un lado, por el otro, ojalá lo hicieran a un lado y se pusieran a pensar realmente qué va a pasar con Estados Unidos y con este caso. Yo creo que toda la semana vamos a seguir en esto. Ojalá, como dicen, ya hay avances importantes, que ya le congelaron unas cuentas a Rochamoya y a sus hijos, etcétera. ¿Cuándo lo sientan? ¿Cuándo lo interrogan? ¿Cuándo sabemos qué va a pasar? ¿Qué van a decidir con eso? ¿Los otros que quedan sueltos también van a poder hacer lo que quieren o van a ser interrogados por las autoridades mexicanas?
2: ¿O los van a detener las autoridades en México? ¿Ya hay uno de los que tú estás pidiendo? Escuchemos.
4: Eres un arrastrado de mierda.
0: ¿Pero por qué?
2: Ah, no, ese es el de él.
1: No, sí, lo entiendo.
2: Ah, bueno.
4: Por el pinche gobierno que representas.
0: Yo no represento a ningún gobierno, soy periodista. Cuando alguien invade tu espacio personal y te insulta, son actos de violencia. Pero no me estoy queriendo ni por un segundo victimizar.
2: Ajá.
0: Yo te puedo decir que lo que yo vi en el aeropuerto, gente encapuchada. Encapuchada.
2: Tenemos el video de cómo agreden a Andy y a Ariadna.
0: Yo vi cómo le jalaron el pelo a Ariadna. No la soltaban, o sea, eran vamos agresiones serias.
2: Vamos a verlo, ¿por qué no lo grabaste? A ver si ahorita tenemos por ahí. Es un problema ahí nada más con TV, a ver si podemos ahorita poner ese video. No, es otro.
1: Se puso de ambiente
2: ahí el tema. Ahí está, ahí estamos viendo. A ver, ahí están saliendo Andy y Ariadna. Yo no veo ningún encapuchado, Hernán, pero igual sí está. Yo ahí no lo veo, en ese video no lo veo. Tú viste muchos y no grabaste a ninguno.
0: Yo entrevisté a varios que no mostraban el rostro.
2: Pero eso, ¿qué importa?
0: Grabé a los encapuchados. ¿Cómo que qué importa que manden encapuchados?
1: El país está cayendo, estamos en problemas con Estados Unidos. Tienen preso a un general. Lo tienen detenido a un secretario de finanzas y tú estás diciendo.
0: No, por favor.
2: Eso es manipular.
1: Ay, es que en el aeropuerto me descubrieron y me dijeron que era una mierda.
0: Estamos discutiendo.
1: Ay, pues, ¿qué querías que te dijeran?
0: De Chihuahua de este fin de semana.
1: No, maestro, te
0: dicen
1: lo que transmites.
0: Que es más grave la bomba atómica de Hiroshima.
1: Claro que es más grave. ¿no? Pero bueno, pues bueno, a ver qué dice la presidenta.
2: Hernán, muchas gracias.
0: Un dato irrelevante. 2025, Chihuahua, el mayor número de homicidios en el país. Mes de abril, Chihuahua, el mayor número de homicidios en el país.
2: Abajo, Maru Campos.
0: Las razones para salir a manifestarse en Chihuahua sobran.
1: Ojo,
0: sobran razones.
1: Están provocando Chihuahua desde la presidenta de la República, Hernán Vale Madres, desde la presidenta de la República, Ariadna Montiel, el hijo de López Obrador, están provocando Chihuahua. Están en Chihuahua se hacen movimientos. Este señor que los desprecia, que dice que para Chihuahua fue un éxito y
2: sí,
1: toda esta cosa,
2: a Javier
1: ahí
2: Corrando.
1: Van a empezar a hacer sus movimientos secesionistas, van a decir, órale.
0: Secesionistas.
1: Sí, claro, va a decir Chihuahua. Chihuahua se defiende
0: autónoma de Chihuahua.
1: ¿Ves cómo se burla? ¿Ves cómo se burla?
0: Movimientos secesionistas.
1: ¿Ves cómo se burla?
2: 8 contra 39.
0: Chihuahua. Serio.
1: Chihuahua se va a defender solo.
0: Chihuahua se va a defender solo.
1: No los necesita los
2: Hernán, traigos. Neta, gracias.
1: No los necesita
2: de chidos, gracias.
0: Arroba ahí está
2: tu Twitter, arroba
0: Hernán Gómez B.
2: Y ahí está y se vale todo. Hay mucha gente que te, algunos que te apoyan y otros que te están diciendo, Hernán, despierta.
0: Échenle un ojo en el canal.
2: Y mira
0: Hernán,
2: que mucha
0: si
2: gente
0: te sigue aquí. Ahí van a poder.
2: Y mira
0: ver
2: que
0: todo,
2: mucha gente te sigue aquí, lo sabes. Entonces, bueno, hay mucha gente que te está escribiendo.
0: Y si son de Chihuahua, muchas gracias. Y si son de Chihuahua, no lean pasquines.
2: Oye, y es cumpleaños de Juan Ignacio, pero bueno, pues felicidades, Juan Ignacio.
0: Feliz cumpleaños, Juan Ignacio.
2: Es tu cumpleaños.
1: Qué mejor manera.
2: Vienes aquí a hacer coraje.
1: No, a debatir. A gusto.
2: Feliz cumpleaños, gracias Zavala. Ahí si alguien quiere felicitarlo, pues ahí está. Sígalo en.
1: Manden, depositen. Ahorita voy a poner la cuenta.
2: En el Patreon. Gracias, Juan Ignacio. 8:40. Regresamos.

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14: Con 44, tengo el WhatsApp reventado de mensajes. 5640-05-125, 5640-05-125. Sí, está cañón. Para todos lados. Ahorita comparto varios. Están muy buenos los mensajes contra todo mundo, a favor de todo mundo. Entonces, bueno, hay de todo. Ahorita me voy con ellos porque hay bastantes buenos comentarios, pero. La presidenta de la República ha reaccionado ya sobre la entrega de Gerardo Mérida y Enrique Díaz. Gerardo Mérida es general del ejército mexicano. Fue a entregarse. Él llegó ahí, entre otras cosas, por recomendación directa de López Obrador con Audomaro Martínez para Rocha Moya. Que Audomaro es otro tema al cual habrá que ver en dónde llega. ¿Y de qué va a cantar? Pues va a cantar mucho. Espéreme, tenemos a Enrique Díaz que, pues al parecer, se habría entregado o lo habrían más bien ya acorralado en Irlanda, en Europa, y el tipo, bueno, pues habría tenido que aceptar, pues entrarle ya casi que como testigo colaborador. ¿Qué es lo que ha dicho la presidenta de estas dos entregas, de estas dos capturas, si usted quiere, de estos dos tipos que eran funcionarios de la 4T y ahora están en Estados Unidos declarando? Escuche usted.
15: ¿Qué riesgos ve usted de que estas personas se entregaron en torno a lo que pudieran declarar allá en Estados Unidos?
16: Ningún riesgo, ninguno. Fue una decisión de ellos entregarse y no hay ningún riesgo, ninguno.
14: Tengo en la línea a Óscar Valderas, nuestro colaborador, hermano querido, qué gusto escucharte, Óscar. Periodista especializado, lo conocemos todos perfectamente bien en temas de crimen organizado y un fin de semana muy, muy intenso. ¿Cómo estás, querido Oscar? Muy buenos días.
2: Hermano querido, buenos días. Pues así como riesgo cero, pues yo diría que no. Pero seguimos atentos a esta trama que, insisto, cambia con las horas, con los días.
14: Oye, dice la presidenta, no hay nada que preocuparse. Bueno, en fin, no, ni modo que dijera sí, estamos muy preocupados de lo que vaya a declarar, etcétera. Pero el hecho de muchas coincidencias, la llamada entre Trump y Sheinbaum, el tema de que minutos claro. después se haya hecho público, aunque ya se sabía desde antes que estaban detenidos en muchas fuentes periodísticas, pues que aún la verdad no lo habían publicado porque faltaba la confirmación, ¿no? El tema de que el tipo es general del ejército y que el otro tipo pues es el que lleva toda la lana que pudo haber terminado en campañas políticas. De hecho, Enrique Díaz estaría también señalado de haber sido pues el encargado de pedirle a los chapitos y negociar con los chapitos para operar el día de la elección que hizo ganar a Rocha Moya y que secuestró a algunos de los integrantes opositores. En fin, hay mucho que decir frente a todo esto. Pues ahora sí que de saque, ¿qué ves en estas entregas, querido Oscar?
2: Sí, así es, hermano. Mira, déjame ir primero por Gerardo Mérida, que además ha crecido, no es un exsecretario de Seguridad Pública normal. Él es un general en retiro, además muy cercano a la cúpula militar, muy cercano a Crescencio Sandoval, que fue el titular de la Sedena en tiempos de López Obrador. Y además, aquí se rompe una narrativa. Tú te acordarás seguramente, y la audiencia también, que General García Luna decía que a él lo acusaban criminales como el grande, justamente porque él lo había detenido, ¿no? Porque son criminales, delincuentes, que se están vengando de un gran trabajo hecho por General García Luna. Y un poco lo mismo era el argumento de Roberto Chamoya. Esta carta que él manda cuando apenas es iniciado por Estados Unidos, el que dice como, no es un ataque de persona, es un ataque a la 4T, al movimiento, porque hacemos muy bien el trabajo. Y el caso, aquí se rompe ese argumento porque no lo acusa Ovidio, no lo acusa en mayo, lo acusa ya, como testigo protegido, si es que lo consigue, que es lo más probable, Gerardo Mérida, el secretario de Seguridad Pública, lo acusa ya un militar de alto rango, lo acusa una persona que además se puso a sus órdenes y que durante mucho tiempo en Michoacán, en Puebla, en Oaxaca, en Tamaulipas, tuvo trabajos de pacificación muy importantes y resulta que hasta que se pone bajo las órdenes de Rocha Moya, se empieza a contaminar y ya lo acusan de tener relaciones con narcotráfico. Eso por un lado. Y luego, el exsecretario de Finanzas, pues es una persona que, si es un contador medianamente competente, seguramente tenía pues recibos, facturas, pagarés, algún tipo de evidencia de los pagos que se hicieron a los chapitos. Y entonces ya el señor de las pruebas está en Estados Unidos. Lo que decía el oficialismo, que decía pues, las pruebas contundentes, ¿dónde están estas evidencias de que efectivamente pagaba? Bueno, el hombre que tendría esas pruebas ya está en Estados Unidos. Ya está en Nueva York, ya está cantando, y entonces se cierra la pinza, por un lado. El hombre de los operativos, y por otro, el hombre del dinero, de las finanzas, ya está encantando, digamos, por decirlo así, en Nueva York, uh-huh. en Washington, y se le cierra la pinza a Rocha Moya. Pero además hay un componente tercero que es muy importante, hermano, que es que a Rocha Moya ya le investigan a los hijos. De acuerdo con lo que sabemos de la UIF, es que ya ellos también, los tres hijos y la hija, están bajo la investigación, y eso es un golpe no solamente estratégico, sino emocional, de su pueblo de Chamoya.
14: El hecho de que un general se entregue, uno pensaría por la educación militar, por la jerarquía, por muchas cosas, o sea, a lo mejor lo informó, lo dio a conocer, a lo mejor se entregó por una orden de los mismos mandos o superiores. Esto es especulación y lo recalcamos, ¿no? O sea, no es difícil además que tengamos esta historia oficial tal cual, pues si el periodismo no es juntar comunicados. Pero ¿qué ves en este punto, Oscar? O sea, general de alto grado del ejército mexicano entregándose. Le tuvo que haber avisado a alguien probablemente.
2: Sí, a esos niveles no, evidentemente no hay una autonomía como cualquiera se manda solo, ¿no? Evidentemente hablamos de un general en retiro que va, insisto, muy cercano a la cúpula militar, un tipo muy, muy, muy cercano al secretario Sandoval, muy cercano además a López Obrador, en el cual evidentemente hubo seguramente una comunicación, es decir, pues voy a entregarme, voy a decir que para conseguir un trato, además como presidio colaborador, tengo primero que reconocer mi participación en una empresa criminal, como es el cártel de Sinaloa. Y luego, lo segundo, seguramente es el enemigo que se ha echado Rochamoya a la bolsa. El ejército mexicano no está contento con que Rubén Rochamoya haya sido como una especie como de fuente contaminante del ejército mexicano. Porque lo que están diciendo al ejército es, a ver, mi general, Gerardo Medina, pues pasó por muchas obligaciones, por muchas tareas, por muchos estados tan complicados como Tamaulipas, como Puebla, como Oaxaca. Y además pues pasó limpio por ahí, ¿no? Pero resulta que cuando se pone bajo las órdenes de Rubén Rochamoya, entonces se contamina de narcopolítica. ¿Quién es la persona que nos está entonces contaminando, que está manchando la reputación del ejército? Pues es este personaje, este gobernador que seguramente sí tenía pactos entonces con el cártel de Sinaloa, y entonces pues, le mandamos uno de los nuestros, y bajo sus órdenes, pues tiene que ser una especie de enlace con el crimen organizado. Y entonces Rubén Rochamoya, que además, porque la verdad es que le faltan aliados en este momento porque lo están dejando muy solo, se hace de un gran enemigo que es el ejército mexicano. Y mientras tanto, pues corre el tiempo, hermano querido, y lo que pasa es que Rubén Rochamoya lo ve buscar es más y más solo.
14: Oye, dime algo, Oscar, porque aquí hay un punto importante. Rubén Rochamoya, hoy es Rubén Rochamoya, pero por lo que estamos viendo, con la andanada de señalamientos, de acusaciones por parte de la Fiscalía estadounidense, con las declaraciones del fin de semana, querido Oscar, no parece que Rochamoya sea la joya de la corona. O sea, le están apuntando algo muchísimo más alto. En el caso de este general, él ya pasó por Tamaulipas, por Puebla, por Oaxaca, va a cantar mucho más allá que solamente Sinaloa.
2: Sí, exacto. Este general sabe los ejes y manejes de la narcopolítica en muchos estados. Por cierto, Gerardo Mérida, antes de ser, digamos, el señor de la seguridad de Sinaloa, él contendió para ser el secretario de Seguridad Pública de Michoacán. Entonces estamos hablando de un entrenado que es bastante complejo y una persona que conoce muy bien el tema de seguridad, que atraviesa el tema de la federalidad. Seguramente, yo creo, estará apuntando, como tú bien apuntas, hermano, a una persona mucho más alta que Rubén Rochamoya. Rochamoya entonces ya no parece la joya de la corona, parece más bien un peldaño para encontrar quién más arriba de él está haciendo los pactos de la narcopolítica. Y entonces me parece, como lo han dicho muchas outlets media en Estados Unidos, que en realidad están buscando tal vez a un expresidente. Lo pongo nada más ahí como un elemento de referencia, porque pareciera que Rubén Rochamoya lo quieren más bien como un destino protegido, como alguien que no solamente hizo pactos en lo local, en Sinaloa, sino alguien que además conocía que los pactos podrían ser parte de la estrategia federal, una manera de entender el país y de pacificar el país para poder dar la apariencia de una paxarca. Y aquí sí me parece que si en los siguientes días, semanas, de repente aparecen otros más iniciados, otros gobernadores, otros senadores, aseguran que hay un incluso ex secretario de Gobernación dentro de la lista, hay que entender que no están buscando únicamente esas personas. Se intentan entender cómo desde la federación había un pacto con el cártel de Sinaloa para pacificar el país a través de esta paxarca, en la cual todo se trata de negocios, de pactos.
14: Claro.
2: Yo te dejo operar los mayores mercados ilegales, que es el tráfico de armas, de drogas y de inmigrantes, a cambio de que tú me pacifiques el país. Y entonces ya estamos metidos en un problema mucho más grave.
14: Óscar Valderas, ya lo estaremos platicando aquí en este espacio. Te mando un gran abrazo, querido hermano. Gracias por estos minutos y estamos al habla. Te seguimos en tu red.
2: Abrazo, hermano. Muy buen día y estamos en la conversación, la continuamos en X, arroba Óscar Valderas.
14: Gracias, muchísimas gracias. Es Óscar Valderas y su Nación Criminal, 855.
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17: Luis, muy buenos días. El índice Dow Jones avanza 0.35% después de una jornada negativa para ubicarse en las 49.704 unidades. En tanto, el Nasdaq baja 0.29% y se ubica en 29.043 unidades. Por su parte, el principal indicador de la Bolsa Mexicana de Valores se coloca en las 68.024 unidades al avanzar 1.22%. El dólar en ventanillas se cotiza en 16.78 pesos a la compra y 17.74 a la venta. El euro, también en ventanilla, se ubica en 19.85 pesos compra y 20.45 pesos a la venta. El precio promedio de la gasolina en el país es el siguiente: la regular se vende en 23.75 pesos por litro, premium 28.44, mientras que el diésel se vende en 27.39 pesos por litro. En la Ciudad de México, el precio de la regular es de 23.74 pesos, premium 28.44 y diésel 26.80 pesos por litro. Luis, el reporte, muy buenos días.
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Trabajando en este lunes, el horario de 9 a 10 de la mañana por la mejor FM 97.3. Oiga, la vía de comunicación, el 777-9306-454, para que estén en contacto conmigo vía WhatsApp. También el 777-1029-9713. Bienvenidos en esta mañanita a toda la gente que nos acompaña a través de la mejor en su automóvil, allí en casita, ¿eh? Ahí se están trabajando también. Bienvenidos en esta mañana. Vamos a arrancar con música, ¿le parece? Muy buenos días, yo soy el Zorro 9 con 1. Quédate aquí nomás.

Días, excelente arranque de semana para toda la gente que nos acompaña a través de la mejor FM. Platícame por acá, ¿qué va a hacer en esta semanita? ¿Qué tiene de pendientes, M? Y platícame también qué tal es el tráfico en la ciudad capital de la eterna primavera. A las 9:04, buenos días, quédate aquí nomás.

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1: Las 9 de la mañana con 8 minutos, aquí nomás en la mejor FM 97.3. 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Así que bien pendientes para platicarles dónde vamos a estar próximamente, donde usted puede estar también bien pendiente con los locutores de La Mejor para saber quién es el ganador, ¿eh? 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Vámonos con música 9 con 8. Buenos días, quédate aquí nomás.

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3: Las 9 de la mañana con 24 minutos, aquí nomás en la mejor FM 97.3. Oiga, ya lo sabes, si quieres seguir escribiendo al maestro Albañil, en Te la pone firme, aquí lo hacemos con mucho gusto en el 777-1029-973 y también en el 777-9306-454. Ahí también hágalo, por medio de WhatsApp, mándeme sus datos, que es el nombre completo, número telefónico y también la colonia para que yo lo pueda registrar y se pueda llevar todavía 2 toneladas más que tenemos de cemento Fortaleza en esta gran promoción que tienen mis amigos de Cementos Fortaleza con Te la pone firme. Las 9:25, vámonos con música, quédate aquí nomás.

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Dice por qué andan, qué onda, bizarro. ¿Viste el partido del día de ayer? Sí, lo vimos, la neta, M. Se puso, pues, que más o menos. La neta no estuvo tan bueno. Pero sí, bueno, ya calificaron los Pumas. Van a la final, juegan la gran final, contra el Cruz Azul. También ese va a estar bueno, ¿eh? Ese, fíjese, que sí va a estar bueno. 9 y 7, quédate aquí nomás.

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6: La 9 de la mañana con 36 minutos, aquí nomás en la mejor FM 97.3. Sigan escribiéndome por aquí en el 777-9306-454. Dice por aquí, anda, ¿qué onda, Ana, mi zorro? Ah, dice zorro precioso, dice, qué bueno escucharte y fue un gusto conocerte. No, más gusto me dio a mí el poder conocerte. Un abrazo de verdad a la gente que de repente anda buscando a la regaladora y que se acerca con nosotros a conocernos. Bueno, pues les mandamos un abrazo bien grande. Se portan súper chido con nosotros y eso no tengo cómo agradecerle a la gente que de una u otra forma se acerca con nosotros a conocernos. Saludos, dice por acá, para la gente de la Ruta 18. Qué bueno que me acompañan en esta mañana. Dice por acá, zorrito, sí. Oye, las Chivas valieron, sí, las Chivas valieron, desafortunadamente. Pero bueno, ahí está la final, los Pumas contra el Cruz Azul. ¿Se va a poner bueno el partido? Esperemos que sí, porque de repente esas finales entre Pumas y Cruz Azul, la neta es que no deja nada bueno, pero esperemos que así sea y ojalá y tengamos buenos partidos este fin de semanito. Creo que va a ser el jueves y el domingo, así que bien pendientes de la gran final del fútbol mexicano. La 9:37, vámonos con música, quédate aquí nomás.

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Hoy estamos iniciando la semanita, N. 20 para que sean las 10 de la mañana. Sigan escribiendo al maestro albañil. Todavía se va una tonelada de cemento esta semana, ¿eh? Y aparte, ahorita les voy a platicar qué más promociones tendremos en esta semanita para que estén bien pendientes aquí nomás de la mejor FM 97.3.

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1: Las 2 de la mañana con 43 minutos. Oiga, bien pendientes porque el día de mañana, sí, el día de mañana martes, vamos a andar en las calles repartiendo gas. Sí, tenemos el sin gas a tu madre aquí en la mejor FM 97.3, así que ya lo saben. Si ven a la regaladora que andamos detrás de un camión repartidor de gas, bueno, pues salen y nos gritan sin gas a tu madre y con mucho gusto le vamos a regalar gas. Sí, le vamos a cambiar el tanque, ya sea de 20, sea de 30, se lo vamos a cambiar con mucho gusto. Así que bien pendientes mañana de la regaladora de la mejor FM 97.3 en las calles de Cuernavaca, porque ahí vamos a andar. La colonia se las vamos a decir mañana y ahí con mucho gusto búsquenos. Ya lo sabe, tiene que gritar sin gas a tu madre y con mucho gusto se lo lleva. A las 9:44, vámonos con música. Muy buenos días, quédate aquí nomás.

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1: La 2 de la mañana con 50 minutos, aquí nomás en la mejor FM 97.3. Oiga, momento de despedirnos en esta mañanita. Gracias a Vianey Mora, que está del otro lado de la producción. Este turno es el de 9 a 10 de la mañana, con buena música de la programación. Yo por acá regreso por el punto de las 7, ¿sí? En punto de las 7, por acá le espero, ¿bien? Para que nos podamos acompañar también cuando usted ya va de salida del trabajo. Vámonos en esta mañana, que tengan también excelente, excelente semana para todos ustedes que nos acompañan a través de la mejor, ¿eh? Yo soy el Zorro. Bonito día, vámonos, adiós, bye bye.

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1: ¡Días! ¡Buenos días! ¿Cómo están? Bienvenidos ya a Las Mamacitas de La Mejor en este lunes 18 de mayo. ¡No, hombre! ¿Ya? 15 días más y adiós.
2: Sí, adiós, oye, mayo. Está pasando súper rápido, pero pues las fechas importantes no pasan desapercibidas. Así que pues hoy también es un día muy importante. Más adelante les vamos a estar contando. Además, pues hoy hay invitados especiales. Precisamente les vamos a platicar sobre los días mundiales, chismecito y muchas otras cosas más. Así que ustedes contáctense con nosotros a través de las vías de comunicación, que ya se las saben, pero pues igual se las recuerdo una vez más. 777-9306-454, que es el número de WhatsApp. Y por ahí, puro mensajito, ¿no? Si nos quieren marcar o estar participando también en las dinámicas del día de hoy, es el 777-1029-973.
1: Bianis, ¿cómo estás? Bienvenida. Yo soy Anaí Peña, así que quédense con nosotras. Pues hasta las 2 de la tarde, ¿eh? Ya lo saben, a poder disfrutar de, obviamente, de este programa que es suyo, 4 horas, y donde la vamos a pasar increíble. Bienvenida, mi querida Arlet.
2: Bienvenidos todos ustedes. Efectivamente, soy Arlet Brand, y pues ahora sí que arrancamos con Las Mamacitas de La Mejor.
1: Bienvenidos.

0: Internacional de los Museos. Y es algo bien padre. ¿Te gustan los museos?
1: Mucho, ¿a ti?
0: A mí también. ¿Qué museos has visitado?
1: Pues aquí en Cuernavaca, yo creo que los que están en el centro principalmente. Entonces, por ejemplo, el Jardín Borda, que ya también se convirtió en museo. Y creo que es muy bonito porque de repente también

0: también es una figura obviamente de gran relevancia. Entonces el día de hoy se celebra el Día Internacional de los Museos y también el Día Internacional de la Fascinación por las Plantas. Qué raro, ¿no? Qué raro celebrar a los amantes de las plantas, pero qué bonito también porque... Ay, yo sí les tengo que decir algo. La verdad, yo sí soy ahorita... si hablamos de la señora de las plantas...
1: ¿Eres?
0: No soy.
1: ¿No?
0: No soy. La verdad es que no soy, pero tengo gente cercana a mí que sí es. Y de verdad, qué bonito es ver cómo son tan dedicados a sus plantas.

0: carnes, ¿eh? Muchísimas.
1: Exacto, así que ya lo saben, a contactarse a través de las vías de comunicación, que de hecho, desde bien tempranito, luego empezaron a llegar los mensajes en el WhatsApp. Y yo creo que es momento también de dar lectura a algunas de las personas que ya nos comenzaron a saludar. Por ejemplo, Gaby, que fue la primera en llegar luego y dice: mamacitas, buenos días, bendecido e increíble inicio de semana, que sea maravilloso. Les mando un abrazo y se logró. Mira, esto va para ti, Ani. Pumas a la gran final y
0: eso
1: va,
0: no
1: por
0: va
1: otro
0: para mí, eso va para todos los que le vamos a Pumas. Y les digo algo, si yo dije que iba a estar insoportable en mis redes sociales, aguántense, Vianis, ¿eh? Voy a estar muy insoportable. Y soporten. Y soporten, ¿eh?
1: Oye, Cruz Azul también llegó, ¿eh?
0: Ah, bueno, pero...
1: No, pero te acuerdas que
0: yo decía... Te voy a decir algo. ¿Vas a apostar algo?
1: ¿Quieres que apostemos algo?
0: No, la verdad es que... A ver, no me contestes con otra pregunta. Te estoy preguntando, ¿vas a apostar algo?
1: No.
0: Ahí está. Entonces, okay. Te voy a decir algo. Ya empezaron a llegar las apuestas a través de Instagram, y es lo que te quería contar.
1: Ok.
0: Y ya tengo ahí, que justo son de aquí, ya varias apuestas, ¿eh? Ya sé, Vianis, mira, tú tranquila y yo nerviosa. Es que hoy tenía que darle relevancia a esto. Te digo que iba a andar bien insoportable. Y justo lo que acabas de decir. La verdad es que, híjole, no inventes. Al ratito les voy a hacer una reseña de un video donde, en serio, cómo viví el día de ayer este partido, que está de verdad... No, ¿para qué les cuento? Buenos, bonitos, preciosos, chulos, hermosos, despampanantes, maravillosos, estupendos, mágicos, extraordinarios, geniales, guapérrimos, increíbles, felices, contentos y sobre todo muy, pero muy bendecido día tengan mis mamacitas guapas y hermosas. Fin de semana lleno de emociones y sentimientos. Nuestros Pumas, no se dicen mis, nuestros Pumas están a 180 minutos de levantar la tan ansiada octava. Llenos de ilusión y respeto por las dos instituciones que llegan a esta final, obviamente, y sobre todo por los dos directores técnicos. Te voy a decir algo, compa Panda, la verdad es que sí. Hay que reconocer que llegan pues los mejores equipos, obviamente. Un equipo como el Cruz Azul, que ya tiene aproximadamente, que serán como unos 5 años, que no levanta una copa.

0: tiene, la verdad es que equipo tiene. Entonces, pues solamente es más concentración, más preparación y no echarse para atrás. No echarse para atrás, que vienen cosas bien padres. Y sí, yo creo que el partido va a ser como por el jueves, más o menos, como por el jueves. Y el domingo, obviamente, ya estaré yo dentro de 8 días, o bien más insoportable que hoy, o no vengo. O no vengo. No, no es cierto. Siempre, siempre, dando la cara. Sea bueno, sea malo, ¿no?
1: Lo que decías la otra vez que entraba Yojis, ¿no? Que sí iba a ver la película, además, ¿no? Que también va a salir a finales de mayo. Y él decía, no, si no ganan, no. Y tú, leal. Pero bueno, vámonos a música. Se quedan aquí nomás en Las Mamacitas.
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se pararon desde muy tempranito. Yo me acuerdo que, de hecho, cuando venía en camino, hasta escuché ahí que en la escuela, que está, de hecho, enfrente de mi casa, ya andaban dando hasta las efemérides y todo, todo lo que se hace un lunes, ¿no? Y dije, órale, qué recuerdos. Oigan, también saludos para Carmen, que dice, hola, hola, mamacitas de la mejor, excelente día, que sean que sea un extraordinario programa como siempre, que tengan un lindo inicio de semana, y saludos para Vianey. Vianey, te mandan saludos por acá en los mensajes de WhatsApp. Oigan, a seguirse contactando, ¿por qué? Porque de hecho les traigo una pregunta, a ver si ustedes, pues, me responden, a ver qué responden, ¿no? Y quiero escuchar opiniones, porque la pregunta del día de hoy es, ¿se debe contar todo en una relación? ¿Ustedes qué creen? Hay personas que dicen que no necesariamente, que de

personas, pues no es necesario comentarla, ¿no? Porque por eso existe también una privacidad personal. Entonces, también importa mucho la intención, ¿no? O sea, no lo cuentas porque necesitas espacio, porque aún no sabes cómo decirlo o porque sabes que rompería la confianza de la otra persona. Pues ahí cambia todo, ¿no? Y como tema de conversación, pues

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22: De regreso y de vuelta en Las Mamacitas de la Mejor. Yo vengo de grabar puro chisme, entonces te los voy a contar.
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22: Oye, es que te voy a decir algo. Leonardo Aguilar, pues, tuvo justamente el sábado un concierto en Zacatecas. Y yo ya había visto también las redes sociales, ya había visto cómo lo están acabando. Porque, pues, no lleno. O sea, literalmente, solamente se ven unas pocas gradas. O sea, pero yo creo, le exagera, porque aparte es un nieto charro y luego lleva el nombre de su abuelito, que es Antonio Aguilar.
0: Sí.
22: Yo la verdad le calculo, si bien como unas 80, 100 personas de público.
0: Ok.
22: No, de esta, de público. De público. La verdad es que se ve vacío prácticamente. Obviamente, pues todo esto generó burlas. O sea, se lo están acabando, pues. Y es que eso es lo malo. Por uno, pagaron todos. Por uno pagaron todos, y es lo malo.
0: Pues sí, de hecho en redes sociales sí llegué a ver el fin de semana como memes en donde ponían así como una imagen de Ángel Aguilar y de Leonardo juntos, como si Leonardo le estuviera reclamando a Ángela, ¿no? De, ¿ya ves? Por tu culpa no puedo llenar estadios.
22: Y la verdad qué triste, ¿no? Qué pues mala sí, onda. O sea, qué mala onda que imagínate, pues te pasa eso. ¿No? Por culpa de alguien ya no puedes hacer algo que a ti te gustaba y que tal vez tenías futuro en eso.
0: Pues yo creo que es complicado de repente también cuando vienen de una dinastía tan fuerte como la de ellos, que en este caso pues es los Aguilar, ¿no? Igual recordemos cuando Majo empezó a incursionar en el mundo de la música, pues fue muy difícil para ella al principio librarse de esta parte de eres la prima de, ¿no? Cuando ella también, por ejemplo, es nieta. Entonces, ahora creo que a Leonardo le va a tocar batallar mucho con esta parte de eres el hermano de...
22: Ay, ¿no? Es que ahí sí ya la conexión es más directa, ¿no?
0: Sí, y más porque pues además ellos como que tienen una...

0: mucho talento. Ya lo hemos mencionado en algunas otras ocasiones.
1: No canta mal, fíjate.
0: No canta
1: mal. Bien.
0: Sí, sí canta bien. Y mira, qué curiosidad, qué curioso, porque por ejemplo, ayer fue el cumpleaños, o hubiera sido más bien el cumpleaños de don Antonio Aguilar. Entonces, pues qué desafortunada situación para la familia en este caso, y esperemos que en un futuro logren sobresalir cada quien por lo que es el talento que tienen.
1: Pues sí, digo, al final, quienes hicieron las cosas mal, pues no fueron ellos directamente. Entonces, pues ya cada quien lo que le corresponde mejor. La neta.
0: Pues sí, pero igual ustedes contáctense con nosotros y a ver qué opinan al respecto.
1: Ay,
0: ¿no?
1: Sí, cuéntanos, ¿qué opinan de este chisme? ¿Qué dice por acá? ¿Ya leíste el del güero?
0: No.
1: Arriba las Chivas, para ser sincero, sabía que íbamos a pasar a la final. ¿Ya leíste eso?
0: No, esa parte no.
1: No, lo voy a volver a leer. Vámonos a música, rapidísimo regresamos.
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1: Por acá ya andamos de regreso las mamacitas y dice el Rolex. Saludos a las mamacitas. Aquí andamos trabajando con toda la actitud. Oigan, yo quiero platicarles algo. Me pasó que ayer, está bien feo esto, porque el tema del calor está insoportable.
2: ¿Sí?
1: O sea, lo tenemos que decir, está insoportable. Y me encontré simplemente en el Paso Express como con 2-3 coches descompuestos.
2: Por el calor.
1: Pues yo creo que se verá. Pero espérate, no solo eso. Ya camino a casa, uh-huh, igual, 2 coches descompuestos. O sea, digo, bueno, ¿qué onda? Uh-huh. Y es que el calor está, de verdad, estaban deshidratados. Está intenso. O sea, y eso es para que ustedes también hacerles la observación y chequen sus autos antes de salir de casa, para que no los vaya a dejar ahí. O sea, yo de verdad, sí, de repente, ¿no? Pues es como de que, ay, no, pues voy a checar, no sé, niveles, voy a ir acá. Sí sé. Pero de verdad tengan mucho cuidado, cuídense mucho también y manejen con mucha precaución. Y obviamente, pues ya saben, si hay accidentes y todo esto, ustedes tranquilos. Yo sé que muchas veces queremos volar, ¿no? Uh-huh. Para llegar a nuestro rápido destino. Pero pues disfruten de la mejor Cuernavaca y acuérdense también que por algo pasa real las cosas.
2: Sí, en este caso, por ejemplo, a ti te hizo darte cuenta de que es importante revisar el carro, ¿no?
1: O y yo sí le pregunto a mi esposa, digamos, o sea, ¿qué onda con esto? Digo, es que es muy común también cuando hace muchísimo calor.
2: Ahora imagínate también a las personas que se quedaron ahí. O sea,
1: no, y en
2: con
1: pleno
2: el
1: Paso
2: sol.
1: Express, además que es muy peligroso, ¿no? Y fíjate, el compa Rolex me está dando la razón. Dice, es que los autos se calientan mucho. Sí, o sea, hay coches que se calientan demasiado. Uh-huh. Y sí está bien, bien feo eso. Está horrible. Están deshidratadas, dice Clarice.
2: Para que lo tomen en cuenta.
1: Pero bueno, no. Ay, no, ya di mi consejo.
2: Sí, está muy bien. Ahora, por ahí, una botellita de agua, yo creo que siempre, ¿no? A lo mejor.
1: Oye,
2: para prevenir.
1: Va a sonar como a broma, pero es en serio, siempre lleven agua.
2: ¿Sí?
1: Lo malo es que, obviamente, si llevas el agua en tu auto, pues también muchas veces se calienta, ¿no? Uh-huh. Pero también no puedes ponerle agua fría de golpe. Pero sí traten de como que llevar sus botellitas de agua, de más, por cualquier situación que pase.
2: Exacto, hay que prevenir. Prevenir en vez de lamentar.
1: Más vale prevenir que lamentar.
2: Exacto, así que pues ustedes ya lo saben ahí para que tomen en cuenta lo que puede suceder si de repente no se lleva. Por eso dicen que es bien importante llevar siempre agua, ¿sabes? Y más en tiempos de calor. Ya no nada más para nosotros las personas, ahora también para nuestros carros. Porque mucha gente piensa que por tener carro, como que todo tranquilo,
1: oye,
2: ¿no?
1: Mucha gente piensa que nada más usa el carro para ponerle gasolina y a manejar.
2: Exacto, y ya pones el aire acondicionado adentro. Porque hay unos que ya traen el aire acondicionado, ¿no? Entonces dices, ay, pues así ya yo ni me entero del calor. Pero el carro lo siente. Entonces,
1: exacto.
2: Ahí lo tienen. Dato curioso, por si ustedes a lo mejor no lo sabían, pues en este momento estacionense tantito y si no traen agua, pues a comprar una botella de agua.
1: Y sí, o sea, háganle servicio a su coche, chequen sus niveles también y bueno, cuídense mucho que queremos que sigan escuchando La Mejor Cuernavaca. ¡Vámonos a música!
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1: De La Mejor.

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0: sí o no, o sea,
1: como un espacio es dentro su de casa, su casa, ¿no? Sí.
0: Parece una capillita y ahí está cargando a su bebé, le está dando ahí la bendición y todo.
1: Siendo
0: y
1: un
0: justamente
1: papá.
0: Lo hashtea con esta canción que se llama Regalo de Dios.
1: Qué
0: que bonita. Es muy bonita la canción.
1: Sí.
0: Entonces, ay, qué bonito. La verdad que qué padre, qué bonito que sean así, ¿no? Como sí. Papás que sepan paternar.
1: Que se muestren también con su público de esa manera, que yo creo que es una forma más vulnerable que tienen también las personas, ¿no? Esta parte en donde no nada más es el artista que nosotros conocemos en el escenario, no nada más es la persona que canta los éxitos que nosotros conocemos, sino que también tiene toda una historia detrás y una historia en la que pues actualmente sigue desarrollándose, ¿no? Que en este caso es la parte de la familia, el cómo cumple. Y mira, me parece muy bonito ver que de repente hay canciones, en este caso como la de Regalo de Dios, que mucha gente dice, ay, pues es una canción que voy a dedicarle a el amor de mi vida, a mi pareja, ¿no? Que es muy lindo y se respeta y está padre. Pero ver que también los artistas tienen esta parte de decir, híjole, a lo mejor es una canción que en realidad compuse para mis hijos, como que hasta te hace más sentido, ¿no? Y sientes muy bonito también.
0: Ay, sí, la verdad qué bonito, qué padre, te digo, y lo repito, el poder ver como paterno un papá que es sí. Presente y que aunque anda y tiene, es un hombre bien exitoso y es un hombre que anda en giras y todo, pues ahí anda, ¿no? Sí,
1: que no pone pretextos.
0: Y te voy a decir algo, hablando de paternidades y todo eso, yo sé que no nos gusta hablar mucho de, pero justamente también platicábamos acerca de Casu, que se presentó pues en el Tecate Emblema, ¿no? En este concierto que fue durante el fin de semana, y que además empezaron, pues ya saben, a sacar temas de Cristian Nodal, y ahí en ese momento para el público dijo, a ver, aquí la música nos une, todos seamos felices, peace and love. Y obviamente se llevó la ovación. Creo que siempre ha sido, o sea, comportado como una dama, ¿no? Y ha tenido como ese límite y ese respeto. Y que, bueno, eso es lo que la diferencia de
1: otras
0: lo demás.
1: Personas,
0: de
1: otras artistas, personas, por ejemplo, ¿no?
0: Y pues aunque todavía están con esto de la patria potestad y que con los rumores y que la custodia y que, ay, 10,000 cosas acerca de su hija Indy, pues bueno, ella se mantiene en la misma postura, le está yendo muy bien y eso se ve padre, que es lo que decíamos hace un rato, ¿no? El contraste de la otra parte de pues, Carlos Aguilar. Yo te voy a decir algo y no sé, Vianis, si tú recordarás que cuando se hablaba de los Aguilar era como de los Aguilar, ¿no? O sea, era como alguien de, con mucho respeto.
1: Pues era hoy, la dinastía.
0: La verdad es que todo esa, ese respeto, esa dinastía,
1: está cayendo,
0: ya desapareció.
1: Poco a poco.
0: O sea, ya como que no se les tiene respeto. Ya como que siento que el señor Pepe Aguilar ya se pone como al tú por tú con el público, ¿no? Ya es como muy...
1: Es complicado, yo creo, ¿no? Que, por ejemplo, nosotros conocemos también otra dinastía que son los Fernández, ¿no? Y que ahorita que están haciendo el homenaje a, también a Vicente Fernández y que Alejandro...
0: Y que no tiene nada que ver Alejandro... No.
1: Que Alex no tiene nada que ver, el nieto de Vicente no tiene
0: pero
1: nada que ver
0: pero tampoco Alejandro
1: eso.
0: Fernández. Ninguno de ellos. El único que lo está llevando a cabo es Vicente Fernández Jr. Y ahí es donde está la polémica. Que invitaron a los Aguilar, entonces... Alex y Alejandro Fernández, y yo creo que también ahí indirectamente van incluir los demás hijos, entre ellos Camila, dijeron, a ver, con permiso, nosotros no tenemos nada que ver con el homenaje, ok, si mi tío lo quiere hacer, respetable, pero a nosotros no nos involucren. Y es ahí donde ponen los límites.
1: Exacto. Sí, porque muchas personas empezaron a criticarlo, incluso porque cuando Alex comenzó en la música... Pues a Ángela le preguntaron, oye, ¿sacarías alguna canción con Alex? Y así fue como, pues es que él va empezando, ¿no? Y pues claro, iba empezando, pero muchas personas también interpretaron esto como, pues lo están ninguneando, a lo mejor.

0: Oye, a ver, te tengo una pregunta.
1: Oye, pero bueno, cada quien.
0: Pero bueno, cada quien, ¿no? Oye, te tengo una pregunta. ¿Te acuerdas que la semana pasada hablábamos también de cosas incómodas que de repente llegan a sucedernos?
1: Ajá.
0: ¿Nunca te ha sucedido que ves a una persona que sí sabes que la conoces, pero que se te olvida el nombre?
1: Que dices, ay, ¿de dónde la conozco?
0: ¿De dónde la conozco? O no, que simplemente sí se te acerca. De hecho, hay videos en redes sociales donde luego las personas juegan un poquito con la memoria de la gente y va grabando, el que va grabando dice, ay, señora, ¿cómo estás? ¿Se acuerda? No sé qué. Y la señora, pues, no sabe qué hacer y dice, ah, claro, sí, no sé. Y el chavo le sigue la plática como de que, claro, y lo invito al bautizo, ¿eh? Ya va a ser la fiesta. Y la persona, pues, nada más, o sea, se saca de onda, pero le sigue el rollo todo porque le da pena decir, oye, creo que me

0: Ajá.
1: Entonces, por eso mismo a las personas luego se les olvida o es más fácil olvidar el nombre de alguien con quien no tuviste un sentimiento o generaste como una cercanía.

0: las abuelitas sobre todo, ¿no? Diciendo, Arlet, bien, Anaí, y no dan con el nombre, ¿no?
1: Y pasan lista de toda la familia, o de todas las primas. Ay, sí me ha pasado, se siente bien feo.
0: Y tú así de,
1: y de repente,
0: Arlet.
1: Anaí, Ana, Arlet, bueno, tú, ¿cómo te llames?
0: Ven.
1: Ven, pásame la cosa esa.
0: Que está encima del S. Ándale.
1: Vámonos con música. Se quedan aquí nomás en Las Mamacitas.
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claro, de repente llega a pasar pues que a la gente se le olvida el nombre de las personas, ¿no? Y dicen, bueno, pero ¿por qué se me olvida tanto la cara de esta gente? Y me encanta porque aquí mi querida Guadalupe nos dice, porque son codos, por eso se nos olvidan los nombres, ¿no, hombre?

persona es porque esta persona es coda, ¿no? O sea, ¿ustedes qué opinan al respecto? Contáctense a través del WhatsApp, que ya se saben, pues el número de teléfono, también a través de la línea aquí en cabina. Y es que resulta que sí, ¿cuántos mexicanos no crecimos, de hecho, con esta idea de, es que es codo? Y se siente feo de repente que se olviden de tu nombre. Imagínate la gente que no es coda, por ejemplo. A mí sí me ha pasado que de repente me topo con las personas y me saludan y, ay, es que

El güero dice, a mi mamá se le olvida nuestros nombres y eso que yo tengo dos y no me atina. Ah, además, imagínate el problema o el conflicto en donde luego nos meten a nosotros que tenemos dos o hay personas que tienen hasta tres nombres, ¿no? Entonces llegar a un lugar y, ¿cómo te llamas?

se nos dan los nombres de telenovelas, ¿no? Luis Alberto. ¿Qué otro nombre conocen que también les recuerda a las telenovelas? Son dos. En este caso, pues aquí, pues Juan Ramón. Justo, ¿cómo que no te atina ninguno de los dos, Juan? Pues Juan es uno. ¿Ramón? Ay, porque además, fíjense, las mamás, así como son, de repente, cuando están felices, te llaman por tu primer nombre. Pero si sabes que hiciste algo malo, de repente, pues puede que te digan por tu segundo, por tu segundo nombre, ¿no? Que utilicen el Ramón. O de hecho, tú no sabes ni qué es lo que hiciste mal y cuando ya te dicen el segundo nombre, ándale, preocúpate porque seguramente, pues, la regaste en algo. Entonces, ahí está. Yo creo que por eso nos pusieron hasta dos o tres nombres. Para utilizar el primero cuando están felices y el segundo cuando están enojados. De hecho, así me pasa. Yo tengo también dos nombres, ¿eh? A lo mejor ustedes no están para saberlo ni yo para contarlo. Yo tengo dos nombres y justo mi mamá cuando me llama por el segundo nombre es cuando digo, híjole, ¿qué hice mal? ¿Qué no lavé? ¿Qué se me olvidó hacer? ¿O qué es lo que ocurrió? Pues sí, uno se asusta. Y entonces también conozco a gente que, por ejemplo, para el trabajo usan un nombre y en su casa los llaman de otra manera. Entonces, se vuelve un poco más complicado, pero pues es más extenso. Así que ustedes síganse contactando con nosotros a través de las vías de comunicación y coméntenos si de repente les ha sucedido que a sus mamás, a su familia, a gente muy cercana a ustedes se les olvida su nombre o que incluso pues le han aplicado esa parte de decir, no hombre, si no me acuerdo de cómo te llamas es porque seguramente eres codo. ¿Qué les digo? Se siente bien feo porque imagínate que la gente o que la persona en específico de la cual se te olvidó el nombre no es una persona coda. Y que si le digas esto, duele, les digo, me ha pasado. Yo no me considero una persona coda. Y me ha pasado, pero digo, lo relaciono también con este aspecto de que de repente hay nombres que son más largos y por ende es más difícil acordarte del nombre completo a cuando es un nombre más pequeño y pues obviamente es más fácil de que se te quede en la mente.

cerebro obviamente prioriza señales más sutiles, que en este caso va a ser la cara, el tono de voz, el lugar en donde estamos, y así el nombre pues puede perderse, aunque el resto de los detalles queden claros, ¿no? Entonces, hay otras condiciones que pueden llevar a que una persona olvide un nombre, como por ejemplo la ansiedad, que se puede generar en una presentación, supongamos, el exceso de estímulos en eventos sociales, la escasa repetición del dato, que a lo mejor nada más te dijeron una sola vez cómo se llamaba la persona y además te lo dijeron en medio de todo el ruido, pues sí está como más complicado esa parte. Entonces, ustedes díganos en qué lugar o situación de repente les ha sucedido y coméntenos también, porque yo creo que ya no nada más es la parte de qué pena que no se acuerden de tu nombre o qué feo. Yo creo que más bien es esa parte. Decir que a la gente a la que se le olvida tu nombre es triste, pero los que olvidan y cuando al momento tienen que convivir contigo no te pueden decir el nombre, pues ya es como, qué pena que no le puedo decir tu nombre. Oye, ¿cómo? Y de repente nosotros como mexicanos también nos creamos ciertas estrategias para ver de qué manera podemos seguir platicando o cómo nuevamente le decimos, oye, ¿me recuerdas otra vez tu nombre, por favor? ¿Sí lo han aplicado? ¿Sí les ha sucedido tener que decirlo? ¿Les da pena o ya como que más tranquilo? Por eso luego dicen que entre mujeres hasta nada más nos decimos, ay, amiga, bebé, nena. También como una

Y los mexicanos, miren, somos pero si bien astutos para todos los todo lo que son los apodos, ¿no? El cómo y de qué manera se dan. Dice aquí también, a mí aquí me dicen el hijo del güero, ni Juan ni Ramón. Mi señora me dice Ramón cuando se enoja conmigo o cuando hice algo mal. Yo soy el...

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0: Ah, eso es para la Glenda. Para Glenda, que siempre se olvida nuestros nombres.
1: Exacto, yo estaba mencionando justo. No creo que sea una teoría tan real. Probablemente se puede llegar a dar, pero no creo que sea tan real porque yo no me considero una persona coda y hay mucha gente que de repente se le olvida mi nombre.
0: No es coda.
1: Yo no soy coda, ¿verdad? Y yo dime que no, por favor.
0: No es coda.
1: Casi llorando. Oye, también Gaby aquí en los mensajes nos dice: mi abuelita, cuando me llamaba primero, pasaba lista de todas mis tías y al último se acordaba de mí. Lo que mencionábamos, ¿no?
0: Es lo que decimos, ¿no? O sea, pasas lista. Ya va a pasar lista, mi abuela.
1: Oye, ¿a ti te ha pasado?
0: Ya va a pasar lista mi mamá, ¿no?
1: Digo, ¿ya eres
0: Ay,
1: mamá?
0: Ay, sí, sí me pasa, sí pasa. Pero sí, sí pasa. Y no tiene que ver con la edad, la neta sí pasa. A veces a mis hijos, pues tienen nombres similares, los confundo.
1: Además.
0: O luego les digo el nombre de mi hermano.
1: Y ellos, digo, ahorita están chiquitos, pero de grandes iba a ser como...
0: Sí, luego les digo el nombre de mi hermano y es como de... Ni me hacen caso, yo digo, ah, tal...

0: tu favorito, ¿verdad?
1: Ándale.
0: Prepárate, también. Seguramente, mira, así te van a responder más adelante.
1: Yo creo que sí.
0: Una de esas. Pero pues, igual síganos mandando mensaje, ustedes qué opinan con respecto a esta parte. Y mira, de hecho, otra de las cosas que nos estaban mencionando...

0: Ok.
1: ¿Cómo? ¿No te llamabas
0: como
1: así?
0: El Chore. Piensa que se llama Chore.
1: Imagínate.
0: Y cuando vienen a buscar, ah, ¿se encuentra David? ¿Quién es David? No, pues el Chore. Saludos al Chore. Vámonos a música, se quedan aquí nomás.
1: En las mamacitas de la mejor.

0: Mamacitas de la mejor, y como todos los días siempre tenemos invitados de lujo, y justamente el día de hoy vamos a platicar de un tema que nos compete a todos, que es súper importante y que además te voy a decir algo, muchas veces lo dejamos pasar, ¿no?
1: Decimos, no es necesario.
0: Ay, no, ir al dentista, ir al odontólogo, no, ¿para qué? Y es por eso que justo se encuentra con nosotros, pues, una odontóloga que es de las mejores, no solo de Morelos, también de Taxco. La mejor de Taxco, lo tengo que decir. Y que además tiene una especialidad en ortodoncia. Ella es Paola Torres y también se encuentra con nosotros Lalo Mujica, mejor conocido como el Dr. Muji, ¿verdad? Que también es odontólogo. ¿Cómo están? Muy buenos días.
2: ¿Qué tal? Hola, mucho gusto.
0: Sin pena, así como estábamos platicando ahorita.
1: Hola, nerviosa.
2: No, pues muchas gracias por invitarnos.
0: De nada, gracias por aceptar. Y justo quiero que nos platiquen, ¿cuál es la importancia de ir al dentista, de ir a visitar a su odontólogo?
1: Bueno, mira, la importancia de ir sobre todo es la prevención, porque siempre como uno, como paciente, tal vez ya vamos cuando hay dolor, cuando ya no aguantamos, y eso que provoca, pues que el tratamiento sea más costoso, que sea un poquito más largo. La prevención siempre debería ser lo mejor para evitar ese tipo de problemas.
3: Ok, y como por ejemplo, ¿cada cuánto se recomienda que la gente vaya? A lo mejor no tienen como un dolor en específico, pero sí como a chequeo.
2: La limpieza siempre tiene que ser cada 6 meses. O hasta 4 meses, pero de ahí de la limpieza vamos viendo si tiene una caries, si tiene evolución o si tiene caries chiquititas. Esas caries normalmente no se quitan, se quedan ahí como en observación porque no llegan a avanzar. Entonces sí, damos un diagnóstico muy completo. Aparte de la limpieza, tomamos radiografías, le mostramos a los pacientes con fotografías para que ellos mismos vean sus caries, ¿no? Uh-huh. Y podemos ir como que de la mano, no solamente enseñarte con el espejito, sino en mostrarte en general lo que está en tu boca.
0: Ok, y la verdad es que yo les tengo que decir algo. A veces, la mayoría de las veces, y como bien lo dijo Paola, pues ya vamos cuando ya está el dolor, ¿no? Sí. Ya cuando no hay remedio.
2: No tenemos esa cultura.
0: Exacto. ¿Qué falta de cultura tenemos el no ir? El decir, allá, pues yo me cepillo mis dientes 3 veces al día, pero aparte mi cepillo dental lo tengo desde hace como un año. ¿Qué tal con eso?
1: No, justo. Hay muchos pacientes que dicen, no, doctora, yo tengo 1 año, 2 años con mi cepillo. ¿Yo qué? No.
0: ¡Ya tiene eso! Ya. ¡Usted para lavar sus tenis, eso!
1: Ya, justo. El cepillo lo ideal es de que lo cambiemos cada 3 meses o cada vez que veamos las cerditas del cepillo muy abiertas, ya. Bye.
0: ¿Y cuál es? Perdón, Arlet. ¿Y cuál es el cepillo ideal?
1: Mira, el cepillo ideal, bueno, no sé si se han dado cuenta que en el supermercado siempre hay de cerda suave, media y dura. Uh-huh. Nosotros aconsejamos que sea entre media y suave, porque las duras llegan a ser muy...
0: Muchas veces hasta te causan
2: abscesos,
0: ¿no?
2: Te lastiman las encías, exacto. Sí.
3: Que es cuando hasta se lavan los dientes y sientes como el sabor a sangre. Sí, ahí eso está mal.
2: Sí, sí, uno dice que entre más me cepillo, mejor. Ajá. Pero no, aquí la técnica es lo que te va a hacer la diferencia.
1: Importante.
2: Okay. Y se limpie bien. Sí, y aparte, si refuerzas con el hilo dental... Ya, es un plus que vas a mantener bien tus dientitos.
0: Ok, un kit ideal para el cepillado de dientes, hilo dental, cepillo de cerdas
2: suaves.
0: Uh-huh. ¿Y el enjuague también?
1: Sí, claro, es un plusazo ese. Dependiendo, hay muchos tipos de enjuague que también hay muchos comerciales que nada más son de que te venden que el blanqueamiento. Esos no funcionan, solo es para vender, justo. Uh-huh. Pero un enjuague, no sé, si no tienes algún problema de encías, de hueso, puede ser un enjuague normal, a lo mejor libre de alcohol o con alcohol, como lo prefiera pues cada pacientito. Pero ya si hay un problema de encías, sí, ya es otro tipo de enjuague.
2: Exacto.
1: Especializado.
2: Un punto muy importante, que si te llegan a sangrar las encías, te recomiendo que te compres el enjuague de clorexidina al 0,2%. 12%, discúlpame, y con eso vas a ver la diferencia de cómo van a disminuir el sangre de tus encías. Pero si te sangran las encías, sí o sí tienes que ir con el dentista.
0: Sí, okay. Porque yo me acuerdo, por ejemplo, porque en algún momento fui paciente de ortodoncia, ¿no? Y tuve brackets y todo. Y recuerdo que era un tiro por viaje en inflamarse las encías, ¿no? ¿Por qué? Porque obviamente cuesta más trabajo el cepillado de dientes. Porque ni hablar del hilo dental, ¿no? O sea, es muchísimo más laborioso y se me inflamaban de repente las encías. Y sí, de hecho, utilicé muchas veces ese enjuague que fácil y rápido. pero también había, porque yo me daba cuenta ahí a donde iba yo al dentista, que les recortaba las encías. O sea, sí, se les hacía eso.
1: Sí se puede, no es lo ideal, porque puede acarrear problemas a futuro. Entonces ahí ya es de acuerdo a cada paciente y buscar otra solución antes de llegar a eso.
0: Ahorita nos cuentan más adelante, ¿vale? Vamos a música rapidísimo y regresamos. Se quedan aquí nomás en Las Mamacitas.
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1: Ya estamos de regreso en las mamacitas de la mejor.
2: Así es, y precisamente nos quedamos con esta parte de lo que se necesita o cómo lavar pues adecuadamente la boca, ¿no? Que todos pensamos
1: a pesar de ser el cepillado correcto.
2: Exacto. Muchas personas pensaríamos es algo muy sencillo, pero en realidad hay gente que no sabe cómo hacerlo y esto supongo puede afectar.
3: Eso sí, puede afectar más que las encías y el cepillado. Una buena técnica para hacer un buen cepillado sería solamente vertical, arriba y abajo. Okay. Nada de horizontal y fuerte y rápido. Yo sé que a veces ya nos queremos ir de la casa o al trabajo, pero si no hacemos el correcto cepillado podemos tener consecuencias.
2: Y por ejemplo, ¿cuántas veces al día debemos de lavarnos los dientes?
4: Lo ideal es cada vez que comamos, pero mínimo 3 veces al día, que cuando te levantas, después de desayunar o de comer y antes de dormir es de las más importantes. Y creo que a muchos pacientes nos da flojerita y es la que más olvidamos antes de dormir.
2: O incluso como en la hora de la comida, ¿no? Porque dicen, es que ¿para qué me lavo los dientes si de todas maneras voy a seguir comiendo? Que es como una excusa, tal vez.
3: Podría ser una excusa, pero sí, lo recomendable o como yo le puedo decir, el seguimiento que se hace para cepillarse los dientes, primero sería hacer el hilo dental y luego se cepillamos los dientes vertical y luego la lengua. Con eso finalizamos y el enjuague, pues, podría ser también.
2: Porque además hay gente que no se lava la lengua y sí es importante.
4: Súper importante, ahí se nos pueden quedar miles de bacterias en la lengua. Y eso también puede provocar daños a nuestros dientes, encías, huesos.
3: Mal aliento.
1: ¿Qué tanto nos puede afectar, por ejemplo, y hablando como en términos muy generales, no sé, alguna carie? O sea, en términos generales, me refiero dolores de cabeza, que pierdas además el diente. ¿Qué más?
3: Yo creo que infección. Es muy importante. Una infección que te genere por caries, es muy, muy molesto. Y ya no es extraer el diente tal cual, sino podemos ya darle otra oportunidad al diente con una endodoncia. La endodoncia sería, pues, matar el nervio del diente y con eso el diente puede quedar en la boca mucho tiempo. Aparte, tienes que restaurarla con una resina, fibras o una incrustación, por ejemplo.
4: O corona, en su defecto.
3: Porque antes se decía, no, me duele el diente y retíramelo, doctor, ya no la aguanto. Pero ya hay otras alternativas más, que ya existen por años, pero... Eso le puede dar mucha vida a ese dientito si tiene caries.
1: ¡Ay, qué fuerte! La verdad es que qué fuerte, porque al final, lo decíamos al inicio, no tenemos la cultura ni siquiera de visitar al dentista. Nada más decimos, ¡ay, ya, vamos a lavarnos los dientes y ya! No pasa nada, ¿no? Pero sí pasa, y pasa demasiado.
2: Y además, pues, que ni siquiera lo hacemos de una manera adecuada, como lo estábamos platicando, que ahorita ya vimos que sí lo recomendable es después de comer, o sea, de cada comida... Si se puede ya, o sea, mínimo 3 veces. Y sobre todo la lengua. La lengua yo siento que es una de las cosas más importantes, porque hay personas que no la lavan, ¿no? Sí. Y que dicen, bueno, pero es que ya me lavé los dientes. Y piensan que literalmente solamente los dientes. Sí. Cuando conlleva, pues, todo el conjunto de...
3: Sí, tienes que cepillarte bien, bien, bien.
1: Oigan, por ejemplo, ahorita que ya venden cepillos eléctricos, ¿qué tan recomendables son?
4: Yo sinceramente no los recomiendo, porque hay veces que creemos que el cepillo va a ser todo. Entonces ya como que por automático los pacientes se lo...
1: Nada más lo están pasando.
4: Y ya, entonces no tienen la buena técnica. El cepillo sí ayuda, pero solo está girando. No está haciendo, como decía el doctor, el movimiento vertical. Entonces solamente cepilla un área en específica si no lo mueves tú. Entonces, a mi gusto, no me encantan los cepillos eléctricos.
3: Yo creo que primero tienes que aprender la técnica... Y ya igual te puedes pasar por un cepillo eléctrico, ¿sí? Pero si tienes que saber movimiento y todo.
1: Porque los venden carísimos además. Sí. O sea, hay cepillos eléctricos carísimos realmente, donde casi casi te dicen, no, pues ya con eso te van a quedar limpios tus dientes, ¿no? Pero no.
4: Mercadotecnia, amiga.
1: Solamente.
3: Sí.
1: Oigan, yo sí quiero platicar, pero no sé si nos vamos a música para que regresemos. Y quiero lanzar de una vez la pregunta. Las cremas dentales blanqueadoras. Ahorita me platican acerca de eso, porque unas que prometen que ya, o sea, te pasas la crema dental, te cepillas con esa pasta dental y van a quedar blanquísimos. Ahorita platicamos de eso. Vámonos a música. Se quedan aquí nomás.
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0: más aquí en Las Mamacitas de la Mejor y precisamente nos quedamos con esta cuestión, con esta pregunta, ¿no? Que se nos dijo al aire. ¿Qué es mejor? O sea, las cremas dentales que prometen blanqueamiento total, ¿esto funciona o no funciona? ¿De qué manera ayuda o no a lo mejor a las personas?
1: Mira, o sea, tal vez puedan tener un poco de ayuda, blanquearte lo más mínimo, pero no hay como un blanqueamiento en el consultorio. Porque el porcentaje de peróxido que utilizamos para blanquear los dientes pues es más alto, debe de haber mayor control de saliva, de encía, etcétera. Entonces a lo mejor una pasta sí te puede ayudar, pero no tener el resultado que te da un blanqueamiento en el consultorio dental.
2: Exacto, sí te puede ayudar, como dices, pero si imagínate, tomamos Coca-Cola, uh-huh. Es salsa Valentina y todo eso, agentes que nos pigmentan los dientes, pues no va a haber una gran diferencia. En caso, si vas con un profesionista y te da un seguimiento de tu blanqueamiento, te va a decir unas recomendaciones o unas indicaciones después del blanqueamiento, ¿sí?
0: Porque además, actualmente creo que ya no nada más existen las pastas dentales que prometen como estos resultados, sino también otro tipo de productos de, ay, póntelo sobre los dientes y durante una noche y ya te va a hacer el efecto de dientes blancos. Y esto muchas veces no es real.
1: No, hay muchos que sí, nada más es mercadotecnia y además de que también puede ser un poco peligroso para tus encías. He visto muchos casos de pacientes que llegan a tener hasta quemaduras por el mal uso de estos productos.
0: ¡Órale! Eso sí. De las quemaduras, importante a tomar en cuenta, ¿no?
2: Sí, también ojos. Si queremos un blanqueamiento, primero tenemos que checar pues toda la boca, porque si tenemos encías inflamadas, los dientes tienen fisuras y todo eso puede provocarte más

0: sensibilidad. Entonces, sí tenemos que ver un profesionista para ver si eres candidato o no candidato para blanqueamiento.
1: Y, por ejemplo, ¿qué es la sensibilidad o de qué manera puede afectar a las personas el generar más sensibilidad?
0: Por ejemplo, si nosotros cuando usamos blanqueamiento nos fijamos si hay fisuras, porque nosotros ponemos el peróxido y ese peróxido penetra pues el esmalte, ¿sí? Uh-huh. Y eso provoca sensibilidad. Pero aparte de sensibilidad, nosotros ponemos un producto que se llama sensibilizante, desensibilizante, y te ayuda a calmar la sensibilidad y puede ser...
2: Pero tú lo puedes ver como persona, no sé, a lo mejor si tomas agua fría, que es, llegas a sentir como que se te destiemplen los dientitos, uh-huh. No sé, cuando tomas cosas muy ácidas, que también sientas esa sensibilidad, eso puedes ver que ahí hay una sensibilidad previa.
1: O sea, de esa manera puede perjudicar.
0: Uh-huh. Sí.
1: Ok, bueno, pues ya nos quedamos con esta información. Más adelante continuaremos platicando pues sobre estos datos y sobre todo preguntas que nosotros tenemos y que a lo mejor no nos animamos para ir al dentista y pues que las personas nos estén escuchando. Vámonos con música, se quedan aquí nomás en Las Mamacitas de La Mejor.

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4: Ya andamos de regreso en Las Mamacitas de la Mejor. Y si ustedes tienen

0: situación, cualquier pregunta, pues aquí, aquí va a ser gratis. La verdad que aprovechen, que aprovechen. Oigan, yo sí quiero preguntarles algo, porque si es una situación que se vivió, viví muy cercano. ¿Qué onda con las amalgamas? ¿Por qué las ponían? Aparte se ven bien feas.
1: Pues, porque en su tiempo era funcional. La amalgama, la verdad...
0: ¿Pero qué es una amalgama?
1: La amalgama es una aleación de mercurio. ¿Qué más? De mercurio, la base es mercurio. Es una restauración que en su tiempo era muy funcional. ¿Por qué? Porque la ponías, no necesitabas dar como suficiente anatomía, casi siempre las dejábamos planas.
2: Okay.
1: Y la duración era de, no sé, hay pacientes que 30, 20 años que las siguen teniendo. Así en boca. Es.
3: Yo todavía las sigo quitando.
1: Entonces, sí, sí. Es un material que pues es duradero y no tan caro para el paciente.
0: ¿Y hoy ya se siguen utilizando amalgamas o qué es ahora?
3: Ahorita son las resinas.
0: Ok.
3: Todo lo que tengan que ser resinas.
0: Y que aparte se ve más estético, ¿no?
3: Exacto. Y aparte, pues, se le da la anatomía y todo, porque nosotros tenemos unas cúspides y esas cúspides hay que seguir la anatomía del diente. Ahorita yo estoy quitando y quitando amalgamas porque esas amalgamas llegan a crear fisuras, ¿sí? O fracturas de los dientes. Entonces, sí, una restauración de amalgama antes se decía, no, sí, era lo mejor, pero ahorita ya está comprobando que se están fisurando los dientes, ¿sí? Entonces, sí es recomendable. Si tú tienes amalgamas, ya vételas a cambiar.
0: Oye, ¿y cuántos años de vida tienen las amalgamas?
3: Híjole, yo he visto amalgamas de 30 años y no les hacen ningún dolor a ningún paciente, entonces... Se puede decir que sí tienen su duración, pero por dentro, ¿cómo está? ¿Sí? Porque a veces llegan a tener filtraciones esas amalgamas, se empiezan a infiltrar las bacterias, crean caries por dentro y no las vemos. Nosotros, hasta que nos duela, vamos al dentista.
2: Entonces, eso serían una de las consecuencias.
3: Exacto.
2: De tener ese tipo, sí, de material todavía.
3: Sí, todavía.
2: Ok.
0: Ok, oye, la verdad es que es bien importante saber eso porque, como lo decíamos, no hay la cultura, mucha gente... Dices que estás quitando muchísimas amalgamas.
3: Sí.
0: Entonces, eso habla justamente de que la gente no la atiende a tiempo, ¿no? O sea, que dejan esperar muchas veces.
2: Y, por ejemplo, ahorita que mencionamos esta parte de que a veces las personas se esperan o no tienen esta cultura de ir, por ejemplo, que una persona un día tenga un dolor y se le quita a los 2-3 días... Ya no, que ya no vaya mejor al dentista. Ahorita lo respondemos, ¿les parece? Si nos quedamos como con esta parte, a ver qué tal. Vámonos con música, se quedan aquí nomás en Las Mamacitas.
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19: Estamos de regreso en Las Mamacitas de la Mejor. Y ya casi nos estamos despidiendo. Ayer nos hizo una pregunta antes de irnos a corte, mi querida Arlet.
20: Sí, ¿qué es lo que pasa con estas personas que de repente pues tienen un problema o sienten como un dolor? A los dos días se les quita y dicen, ¿saben qué? Mejor ya no voy al dentista. Esto es bueno, esto es malo. ¿Qué es lo que ustedes recomiendan a las personas en este caso?
21: Es malo.
22: Sí, es malísimo. Yo creo que el ser humano se acostumbra al dolor.
0: no debería de ser así. Busca como el remedio de que, ay, si tomo agua, ya no lo voy a tomar agua, voy a tomar tibia, para que no me duela, no sienta esa punzadita, o me tomo una pastilla. Pero si ya empiezan a presentar esos síntomas, lo que sí es recomendable es ir al odontólogo, tomar radiografías y observar esa muelita. ¿Por qué está provocando esa sensibilidad? A veces algunas amalgamas llegan a tener infiltraciones y desde ahí ya estamos viendo puntos rojos donde tenemos que cambiar, pues, la amalgama.
21: Luego el paciente dice, no, es que ya es muy caro, muy costoso, pero si justo podemos interceptar el dolor, la molestia, a lo mejor nos podemos ahorrar muchísimo dinero porque llegaron a tiempo y no cuando ya no hay muchas soluciones o técnicas diferentes que podemos emplear con el paciente.
20: Exacto, lo que decíamos, ¿no? De a lo mejor se te puede quitar en el momento, pero no sabemos qué es lo que realmente está causando esa sensación y a futuro te puede perjudicar de una peor manera. Porque además, algo que comentábamos incluso, o sea, la boca es complicada o es importante atenderla porque al final se está conectando, decíamos, con el corazón y con el cerebro, ¿no?
21: Sí, justo. Luego muchos pacientes dicen, no, es que el dentista es caro. Y no, al contrario, el descuido es lo que es caro.
19: Uh-huh. Es que usted, si tú vas al dentista ya después de 5 o 6 años, pues claro que va a ser caro, porque te tienen que arreglar, tienen que ponerle solución a todo lo que está...
20: A todo lo que no hiciste en 6 años.
19: Todo lo que no hiciste en 6 años, todo lo que ya está casi pudriéndose ahí, ¿no?
0: Y yo nunca le digo a mis pacientes, es caro. Yo le digo, es una inversión para ti.
19: Es que de hecho es una inversión.
0: Es una inversión.
20: Y para la salud, no nada más lo estético, ¿no? Para la salud. Sí. Oigan, y hablando de la salud, precisamente, por ejemplo, una persona que tiene dientes blancos, ¿eso es garantía de que son dientes saludables o no?
0: Yo creo que son dientes de cerámica. Porque no hay diente
19: son
0: blanco.
19: Carillas.
0: Sí, son carillas, sí, son
20: o sea,
0: carillas.
20: Eso de los
0: son
20: dientes
0: coronas.
20: Blanco, mito.
0: Sí, no hay ningún diente
21: ajá,
0: color
21: totalmente
0: blanco,
21: sí. No, de blanco color refri, no existe, es muy difícil a llegar naturalmente, pero hay muchas veces que sí, los pacientes los ves tú de enfrente y dices, están súper bonitos, pero ya abren la boca, en la parte donde muerden o en la parte del paladar, lengua, ¡ay!
0: Sí.
20: ¿Cómo creen?
21: Solo la pantalla es lo bonito.
0: Sí, en las telenovelas ves a los artistas, exacto, a los actores y blancos, no, pero son carillas. Sí.
20: Oye, bueno, pues ahorita continuamos platicando ya como para ir finalizando todo este tema que tiene que ver con la salud dental y con la salud bucal. Y bueno, pues mientras vámonos con más música, se quedan aquí nomás en Las Mamacitas.
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0: Estamos despidiendo de nuestros invitados, pero antes quiero que nos dejen sus redes sociales. Queremos decirles que ellos se encuentran en Taxco, pero atienden también aquí en Cuernavaca, ¿verdad?
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0: Ok, perfecto. 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
0: Ahí está, así que no hay pierde, ¿ok? Ya saben, con la doctora Paola, con el doctor Muji, es que así te conocen, ¿verdad, Muji?
2: Así es.
0: Con el doctor Muji, con la doctora Paola.
2: Una leyenda de la licenciatura.
0: Oigan, muchachos, ¿van a mandar saludos?
2: Ah, yo quiero mandar muchos saludos a mi familia Mujica, en especial a mi papá, a Gerardo Mujica, que me está escuchando ahorita mismo.
3: En Jojutla.
2: En Jojutla.
0: Ay, saludos a toda la gente hermosa en Jojutla, que yo les voy a decir, ay, los voy a evidenciar, pero nosotros que vamos a ir en un partido en el Atlante, ahora vamos a tener que ir a la primera división. Ya, ya están en primera división, vamos a tener que ir al Estadio Banorte a verlos. Pero bueno, muchísimas gracias. Además les tengo que decir que ellos regresan el próximo mes y ya estaremos platicando de un tema en específico para que no se lo pierdan y para que sigan al pendiente de las mamacitas de la mejor. Así que muchísimas gracias.
1: Gracias a ustedes, chicas.
0: Vámonos a música, se quedan aquí nomás.
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1: De regreso a las mamacitas de la mejor. Y oigan, pues después de tanta información importante que estuvimos aprendiendo mucho el día de hoy, pues regresemos a este tema del cual ya estábamos hasta recibiendo algunos mensajes de personas que se sentían muy identificadas con lo que pasaba, de que de repente a la gente se le olvida tu nombre. ¿Y qué es lo que hacen? Bueno, pues los apodos. Fíjate que ahorita, entrando al internet, al mundo del internet, una persona escribió: ¿qué significa cuando la gente usa constantemente apodos en vez de tu nombre? Y está contando, ¿no? Dice: estoy hablando con una chica que no para de llamarme, pues, cariño, nena, vida, o sea, como... Sí, claro, como apodos lindos, ¿no? Dice: ni una vez ha usado mi nombre. A mí me gustan mucho los apodos, sí se los merecen, pero siento que es una señal de que sale con un montón de gente y que no se molesta en aprenderse o en recordar e incluso en usar mi nombre.
2: Y que sí, ¿no? Pasa, ¿no? Según los seductores, los grandes seductores, les hablan, les dicen de la misma manera, corazón, cariño, a todas, porque no se quieren confundir con el nombre.
1: Ya cualquier problema de chat, de que, no era para ella, pero igual ya le dije mi cielo y no pasa nada, ¿no? Como que pasa desapercibido.
2: Exacto, exacto. Ay, no, qué feo.
1: Imagínate, me dio mucha risa.
2: Qué feo que la gente sea así.
1: Sí, que justo hablábamos de eso y que encontramos esto en internet. No, hombre.
2: Pero bueno, cada quien.
1: Y además también hay cosas positivas de cuando alguien le dice apodos a otra persona, en especial porque, por lo general, es porque crean vínculos, ¿no? O sea, ciertos apodos cariñosos en realidad tienen que ver con la cercanía, la confianza, la intimidad que tienen las personas. O sea, si lo vemos desde el lado positivo, pues es algo lindo. Ya, si lo vemos del lado negativo, pues ya estuvimos viendo lo que pasa en internet con la gente.
2: Exacto. Entonces, pero bueno, oye, ¿tú acostumbras a decirle apodos a la gente?
1: No, yo siento que sí les digo por su nombre. Si acaso, apodos cuando se trata de mi familia, que en la familia, ya sabes, yo creo que en todas las familias, casi todos, tenemos a alguien a quien le decimos la nena, ¿no? Ah, claro, la nena, y pues es como un apodo. Pero así como tal, de realmente ponerle apodo a las personas, no tanto, ¿eh?
2: Ok, yo sí soy de apodo.
1: ¿Sí?
2: Sin que se enteren. Ahora somos chicas y quedan aquí nomás.
1: En las mamacitas de la mejor.

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1: De regreso en las mamacitas de la mejor. Y precisamente hablando ya de la parte de los apodos, de cómo es que la gente pues se las ingenia y es bien creativa para poner apodos. A ver, Ani, contéstame tú primero. Si ¿Sí has puesto apodos, nos decías?
2: Ay, sí.
1: ¿Cómo te va con eso? O sea, ¿eres creativa al momento de poner los apodos?
2: No, nada más pongo así como...
1: ¿Por vivencias?
2: Así como... Nada más. Es que me quiero ver tan mala onda.
1: Ok. Bueno, pues las personas en internet sí, sí, siguen poniendo muchos. Y, por ejemplo, algunos de los apodos más curiosos que la gente pone es pantalón blanco.
2: ¿Pantalón blanco?
1: Que porque no sirve para trabajar. Así está, aquí está en internet. ¿Cuáles son algunos de los apodos más raros?
2: A nosotros.
1: Ese fue uno.
2: Por aquí nosotros le decimos a uno al tecito de manzanilla.
1: ¿Por qué tecito?
2: Porque no sirve para nada, pero cae bien. Que le mandamos un saludo. Le mando un saludo muy especial a mi querido tecito. Te extrañamos, tecito.
1: Okay. Sí, y ustedes cuéntenos también a través de las vías de comunicación, pues, ¿cuál es el apodo más raro que a lo mejor también ustedes le pusieron a una persona y por qué? No, porque además mucha gente pone estos apodos precisamente por vivencias. Ya no nada más son por las características físicas, que creo que antes se tomaba más en cuenta eso. Las características físicas, el cómo se ve la persona o el cómo es. Sino que ahora también es por ciertas situaciones que se llegan a vivir, ¿no? De repente, ay no, pues que se hizo el baño en el salón y ya, empieza con un apodo. O así, entonces... Pues sí, contáctenos porque nos daría mucha curiosidad saber, conocer qué es lo que ustedes pues hacen con los apodos, de qué manera los utilizan.
2: Que nos digan, ¿no? ¿Qué apodos han

0: han puesto. Y además también que nos digan cuál es el apodo más creativo que han tenido.
1: Exacto. ¿Tú has tenido un apodo?
0: Yo sí. Florecita.
1: Ok.
0: Me decían mucho. Mira, Pepe Alabama nos dice: hola, mamacitas, muy buenas tardes. Que tengan bonito inicio de semana. Y sobre todo ando Felipe con tenis porque ganaron mis Pumas. Esperamos que sean champions. Sí, yo lo sé. Yo también espero lo mismo, mi querido Pepe Alabama. Que sean campeones.
1: Eso, mira, aquí también Mar nos dice en el WhatsApp: mamacitas, buenas tardes, excelente inicio de semana, que sea una semana recargada de energía positiva. Y dice, en uno de mis grupos de amigos hay uno que se llama Ángel, pero nosotros le decimos Satanás, porque de Ángel no tiene nada.
0: Y Mimi dice, hola, saludos mamacitas, que tengan excelente inicio, excelente día, bendiciones, feliz inicio de semana. Ay, tú, a ver, ¿qué apodos has puesto? Ya, dinos la verdad.
1: Yo un apodo que haya puesto, uy, es que creo que nunca he puesto uno, pero seguramente sí me han puesto a mí. Bueno, sí, por mis apellidos. Ahorita te cuento.
0: Ok, vamos a música, se quedan aquí nomás.
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2: Oigan, por acá, platicando, ¿no?, acerca de lo que nos decías de los apodos, uh-huh, y de todo esto de los nombres, dice Gaby, a uno de mis vecinos, Pepe, le puso Don Telaraño.
3: ¿Por qué?
2: Porque en su casa hay muchas telarañas y es un señor grande y pues no puede hacer limpieza profunda. A otra señora le pusimos Doña Pelos porque igual su casa está llena de pelos de perro, igual es una señora grande. A mí me dicen Gaviota. Ah, y Pepe a mi papá le puso Don Gruño.
3: No, bueno, te digo, hay variedad en los apodos.
2: Es que
3: cada quien sabrá.
2: Te voy a decir algo, un apodo famoso como el que acaba de mencionar Gaby es Doña Pelos.
3: ¿Sí?
2: ¿Sí o no, Shelly? Ay, vamos con Doña Pelos, o sea, que haga las gorditas, ¿no? Ay, sí.
3: Y las gorditas, no, bueno.
2: Te voy a decir algo, a mí se me figuró esto muy por Jojutla, ¿no? ¿Sí o no? Doña Pelos, las gorditas de Doña Pelos y la salsa que hace. Yo tengo una amiga,
3: ajá,
2: que amo con todo el corazón, mi querida Sam, que se acaba de convertir en mamá recientemente, que, híjole, ella es allá de Jojutla, pero hace unas comidas, hombre. Yo le platico a mi esposo, con ella fue que aprendí a comer patitas, uh-huh, y mollejitas tipo estadio, porque las preparo.
3: Okay.
2: Y me decía, te voy a hacer una salsa, amiga, pero siempre que voy a su casa, ¿no? Me decía, te preparo lo que quieras de comer. Y yo, no, pues unas gordas. Suerte te vas a hacer una salsa Doña Pelos, ya sabes, deliciosa. O sea, ya con eso sabes que es una salsa que de verdad, deliciosa.
3: No, bueno.
2: Vamos, las mamacitas se quedan aquí nomás.
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12: Ya estamos de regreso en Las Mamacitas de la Mejor. Bien rápido. ¿Qué van a comer hoy? ¿Qué vas a comer hoy?
13: Tacos de carne.
12: ¿Tacos de carne? ¿De carne?
13: De carne, así, de carne. Bueno, de carne en salsa verde.
12: ¡Ay, qué rico, Cheni! Longaniza con papas fritas. Una salsita.
13: Es que además, siento que ese guisado es un guisado que lo puedes disfrutar de diferentes maneras, ¿no? Que con
12: en
13: tortilla,
12: taco, así,
13: en picaditas, con su crema, su queso. No, che. Y además, oye, con los frijolitos
12: fan,
13: también, ¿eh?
12: Tú eres fan de los sopecitos, ¿verdad?
13: Sí, yo.
12: Sí, siempre.
13: Las picaditas y con un montón de crema, claro, ahí está. Y con longaniza y papas, sí o sí, también.
12: Ay, qué rico. La verdad es que sí está bien rico eso.
13: Ay, ya se me hizo agua a la boca, la verdad. Nada más de pensar que Cheli cuenta con todos esos elementos en estos momentos a su disposición. Oh, imagínate, ya que nos permitan traer nuestro comal al trabajo. Pero bueno.
12: Hola, hola.
14: Hola.
12: ¿Qué onda, Elvia? ¿Cómo estás?
14: Ya conoces mi voz, ¿verdad?
12: ¡Obvio!
14: Muy bien, muy bien.
12: Qué bueno, mamá. Elvia. ¿Qué vas a comer hoy?
14: Híjole, voy a comer guantoncle.
12: No, hombre, Elvia, no, Elvia. De verdad que se me hace una falta de respeto que comas eso y no nos invites.
14: No vienen.
13: Ay,
12: pero no los puedes mandar. Ay, Elvia, qué rico.
14: Sí,
12: provecho, De verdad, qué rico.
13: Oye, ¿y con todo y agua de sabor o algo?
14: No, ¿qué crees? Que mi refri anda fallando.
12: ¡Ujule!
14: Ya no quiere enfriar, ya le hablé al técnico, pero no ha venido.
12: Señor técnico, a ver a qué hora,
14: Sí, voy a tener que tomar agua simple.
12: Ay, bueno, Elvia, muchísimas gracias por haber marcado. Te mandamos un abrazo.
14: Sí, que se pasen bonito día.
13: Igualmente,
12: Elvia.
14: Adiós.
12: Bye. Vámonos a música, se quedan aquí nomás.
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0: Ya estamos de regreso, las mamacitas de la mejor, ¿eh? Y ya nos vamos prácticamente también, ¿verdad, Chile? Ya es hora. Cuídense mucho, que estén muy bien, provecho, coman delicioso y también disfruten de este día. Recuerden que mañana nos escuchamos en punto de las 10 de la mañana a través de La Mejor Cuernavaca, Chile, la producción. Gracias, yo soy Anaí Peña, Arlet Morán.
1: Muchísimas gracias por estar compartiendo este espacio con nosotras 4 horas y por supuesto mañana bien pendientes y bien, bien puntuales. Seguramente por acá nos vamos a estar escuchando. Que pasen excelente tarde y pues feliz inicio de semana también.
0: Adiós. Cuídense mucho, bye.

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1: Son las 2 de la tarde con un minuto tiempo del centro de México, tiempo de Expediente Morelos. Yo soy Angie Trujillo y me da muchísimo gusto saludarle a través del micrófono de la mejor FM 97.3, transmitiendo en este lunes 18 de mayo del año 2026 para todo el estado de Morelos, gracias a ustedes y a través de la estación más escuchada de esta entidad. También transmitimos de manera simultánea vía internet para que le diga al vecino, a la comadre, al familiar, al tío que viven fuera del estado de Morelos, que también se pueden enterar de lo que pasa a través de la señal de La Mejor en www.lamejor.com.mx/Cuernavaca. Gracias por su preferencia y por acompañarnos en este inicio de semana. Recibimos todos sus comentarios a través del WhatsApp de La Mejor, abierto para ustedes. Nos gusta leerlos, que nos compartan qué van a comer el día de hoy, si tienen calor, no, qué hicieron el fin de semana, incluso sus denuncias ciudadanas, que para nosotros aquí en Expediente Morelos son por demás relevantes. Cuéntenos si tienen algún vecino que no los deja dormir, que tira la basura en la calle, si quema la basura, no recoge a lo mejor las heces de su animalito de compañía, o reportan algún perrito abandonado, que lamentablemente sigue siendo un tema casi de todos los días. En redes sociales y en grupos dan cuenta aquí en Morelos de sobre todo perros que son aparentemente abandonados y después que regresan sus dueños. Hubo un caso en Jiutepec el fin de semana de un cachorrito que lo dejaron en el coche en pleno rayo de sol y que luego pues regresaron los dueños, salieron del súper como si nada hubiera pasado y además todavía se enojaron porque ciudadanos les reclamaron de que habían dejado a este perrito, lo evidenciaron en redes sociales y dijeron, ay, ni me tardé tantito, solo entré al baño. Ah, no, bueno, pues de verdad, ese tipo de irresponsabilidad sobre un animal de compañía amerita una sanción bastante severa porque, pues si a nosotros mismos no nos gusta quedarnos bajo el rayo de sol, aunque sea tantito, pues ¿en qué momento se justifica que dejen a un animalito así, verdad? Pero bueno, siguen existiendo este tipo de casos, así que si nos quiere compartir alguna denuncia ciudadana, la recibimos también al 777-93-06-454. Gracias por acompañarnos. Y bueno, hay muchos temas para platicarles. En la siguiente hora y media estaremos compartiendo la información en un recorrido de lo que ha sucedido el fin de semana en las últimas horas y qué está pasando hoy aquí en el estado de Morelos. Y también nos vamos a detener para hacer un recuento informativo de la información nacional, internacional, en materia de deportes y de espectáculos. La final, pues sí, será entre los Pumas. Ahora sí me puse contento. Alguien, mire que no soy futbolera, he de admitir, pero pues sí, siento bonito de que de pronto el equipo de la universidad, yo soy orgullosamente egresada de la UNAM, pues haya avanzado, ya le tocaba, ya eran como muchas rondas, muchos años donde se iba esta posibilidad. Pues ayer avanzaron los Pumas, así que en ese sentido, pues sí, de este lado estoy bastante feliz. Pero hay mucha información también para ustedes, quédese con nosotros y sobre todo una alerta. Oiga, no sé si le haya sucedido, pero la Condusef está volviendo a encender las alarmas porque cada vez hay más personas que se quieren pasar de vivas, oiga, y que pues ya les llaman los talladores de tarjetas. A lo mejor a usted ya le pasó de que va al cajero automático y casualmente, ay, es que no sirve el cajero, ay, es que parece que está atorado, ay, es que no hay luz, y se le acercan, que es que con buena intención, y le dicen, no se preocupe, yo le ayudo, ay, es que mire, ahí no funciona, véngase para acá, o a ver, permítame, vamos a meter bien su tarjeta, aguas, aguas, porque les llaman los talladores de tarjetas, precisamente porque agarran su tarjeta y cuando menos cuenta se da, ya se la cambiaron por otra. Igualita, o al menos así, así parece, porque pues ahora las tarjetas ya muchas no tienen firma. En la parte de atrás ya no traen impreso el nombre del dueño de la tarjeta, que por razones de seguridad, pero esto hace más difícil una identificación del plástico, así físicamente. Entonces tenga muchísimo cuidado con estas buenos samaritanos o que así se presentan, porque le cambian la tarjeta en un abrir y cerrar de ojos, y cuando usted quiere hacer alguna operación se da cuenta que su tarjeta ya no es la que era suya, y cuando finalmente ingresa, ya sea a través de una aplicación móvil o entra a la sucursal bancaria y pide que hagan una revisión, ya le vaciaron la cuenta o ya le metieron una cantidad de compras, porque rapidito se van al Oxxo, se van a todos estos comercios donde aceptan con la tarjeta, ya no le piden firma. O sea, ellos claramente saben que pueden hacer estas compras chiquitas para que no se requiera una firma o un NIP, o a veces pues se dan cuenta y ven qué NIP está tecleando usted en el cajero, y entonces se llevan la tarjeta, se llevan el NIP y olvídelo. El banco no le va a responder, porque para el banco la forma de verificar que usted hizo esa compra es precisamente tecleando su NIP y con su tarjeta. Así que lamentablemente este tipo de robos está a la orden del día y hay que tener muchísimo cuidado. En verdad, ni modo, hay que desconfiar. Si usted tiene algún problema en un cajero, es importante que se dirija directamente con personal de la sucursal, por lo que pues va a tener que ir al cajero en los horarios en que la sucursal está abierta, que por lo general es entre 8:30 y 9:00 a.m. y 4:00 p.m. Sabemos, pues a veces no podemos ir en ese horario, o queremos pasar en fin de semana o después del trabajo, pero si uno acude fuera de horario de la sucursal, si llegamos a tener algún inconveniente con la disposición de efectivo o incluso porque queremos hacer algún pago, pues no va a haber personal del banco, y entonces vienen estos vivales a que es que querer ayudar y nomás nos roban la tarjeta, se clavan el NIP y al rato pues ese dinero que nos corresponde ya no existe. Aguas, porque la Condusef está diciendo que este tipo de delincuentes están proliferando, ¿eh? Porque además pues nadie da con ellos, y porque el banco no puede responder a favor del cliente, y porque pues siguen operando así, a través de ganarse la confianza en ese momento pues de la gente que va, que muchas veces son de la tercera edad o son personas que pues no están tan familiarizadas con estos dispositivos como son los cajeros automáticos, o que no saben cómo funcionan, y ahí es cuando aprovechan y pues les roban. Muchísimo, muchísimo cuidado. Vamos a saludar al resto del equipo que hace posible hoy Expediente Morelos. Antes de dar paso a nuestro resumen inicial, está Chiali en los controles técnicos, está Grecia Guzmán. Oigan, fue cumpleaños de Grecia, y se aceptan felicitaciones, ¿eh? Felicitaciones a través del WhatsApp de La Mejor, 777-93-06-454, Grecia Guzmán, que es una de las cabezas, evidentemente, de este espacio informativo. Estuvo de manteles largos el pasado sábado, y bueno, pues ella está al frente de la jefatura de información, de la asistencia de producción, de las cápsulas especiales, y también ella lleva a los apapachos, ¿eh? Entonces yo que ustedes, pues mandaba el mensajito de feliz cumpleaños para Grecia. Gracias, Grecia, por tu apoyo y muchísimas felicidades. Gracias también allá en la preproducción a Carlos Arenas y Guillermo Rivera. Grecia también hace cápsulas especiales junto con Cristian Betancourt, y los reporteros de Expediente Morelos trabajando para ustedes son Emanuel Villalobos y Enrique Domínguez, que junto con los corresponsales de MBS Noticias a nivel nacional nos brindan toda la información. Ahora sí, son las 2:10. Este es nuestro expediente del día.
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1: Ayudantes municipales y representantes agrarios de Ocotepec y Aguatepec solicitaron a las corporaciones de seguridad y a la Fiscalía del Estado que haya una mayor coordinación durante los operativos en sus comunidades. También exigieron que no se les tome como chivos expiatorios para estrategias de seguridad que dijeron son mediáticas. Docentes de Morelos solicitaron a las autoridades escolares que se canalicen recursos para instalar aires acondicionados en las escuelas a fin de mitigar el impacto en la comunidad educativa por las altas temperaturas. Empresarios de Cuernavaca alzaron la voz. Dijeron que el comercio ambulante es un problema que ya rebasó a las autoridades municipales. Banquetas, calles, pasos peatonales están invadidos de puestos irregulares que no solo no pagan impuestos, sino que también facilitan el comercio de la piratería. La Auditoría Superior de la Federación detectó que en la administración de Gabriel Moreno Bruno en el Ayuntamiento de Tlaltizapán hay un faltante de poco más

0: información que da a conocer la CONDUCEF. Enrique Domínguez, te saludo, buena tarde.
1: Buenas tardes, Cindy, con el gusto de saludarte a ti y a todo nuestro auditorio. Comentarte precisamente que, bueno, pues Carlos Flores, asesor financiero de la CONDUCEF, hizo este exhorto a la ciudadanía a tener cuidado precisamente con estos peleadores de tarjeta, los cuales, bueno, pues operan en cajeros automáticos, particularmente aquellos que están abiertos durante los fines de semana y en zonas que no son tan concurridas. En este sentido, comentarte, Angie, que ya se han detectado por lo menos 450 víctimas durante el primer trimestre del 2026 en el estado de Morelos de esta situación. Explicó que los talladores, bueno, pues lo que hacen precisamente es prácticamente pues intercambiar las tarjetas en los cajeros automáticos, señalando una situación de un supuesto accidente o haciéndolo pasar como esta situación. Obtienen primero el PIN de la persona y posteriormente, bueno, pues ya cuando tienen la tarjeta, sacan el dinero en efectivo, incluso, bueno, pues realizan compras con total libertad, tanto pues en tiendas físicas como en línea. Si te parece, escuchamos, Andy, parte precisamente de lo que nos informó el asesor financiero de CONDUCEF en entrevista, Carlos Flores.
2: Estas que se realizan a través de los space, y en tercer caso sigue siendo lamentablemente los talladores de tarjetas a nivel todo estatal, ¿eh? No hay municipio que no se salve, lamentablemente la delincuencia sigue operando en los cajeros automáticos, inclusive aquellos que están céntricos o en plazas como los zócalos o plazas comerciales, y por ello nuevamente la recomendación, cuando vayamos a sacar dinero, porque obviamente todos queremos utilizar nuestro dinero de la quincena, hay que tener mucho cuidado de solamente acudir los días, en este caso, y horas en las que está abierto el banco. Y sobre todo, no hacer uso de los cajeros cuando sea fin de semana largo o fin de semana después de los viernes 4 de la tarde y antes de un lunes de las 9 de la mañana.
1: Ahí está parte precisamente de lo que destacó Carlos Flores, haciendo estas recomendaciones, Angie, de acudir justamente a los cajeros ubicados tanto en zonas céntricas como, y bueno, pues por supuesto concurridas, como también en plazas comerciales en horarios no de tan altas horas de la noche. Comentarte también, Angie, que bueno, pues estas personas, los talladores de tarjetas, según Carlos Flores, actúan en grupo y bueno, pues alertó justamente a la ciudadanía para evitar ser víctimas de estas personas que, ojo, los pueden vaciar sus cuentas ya obteniendo sus tarjetas y, por supuesto, el PIN de estas mismas y, bueno, pues realizar diversas compras, una situación que, bueno, pues es difícil de percibir este tema, advirtió el propio Carlos Flores, por lo cual hizo un llamado a la ciudadanía a tener estos actos de prevención.
0: Y sobre todo porque, pues tal parece, Enrique, que a todos nos ha tocado observar que pues las personas que acuden a los cajeros, de pronto hay por ahí algunos que casualmente están al tiro, como que observando, y si hay alguien que tenga alguna duda, hasta se acercan para ofrecerles ayuda, y no es por desconfiar de todos, pero lamentablemente, Enrique, pagan justos por pecadores, y de pronto este tipo de ayudas, entre comillas, pues resulta que son pues delincuentes que quieren aprovechar esa vulnerabilidad y en una fracción de segundo, cual si fueran magos, intercambian las tarjetas. Por eso hay que tener muchísimo, muchísimo cuidado. Gracias por esta información inicial, Enrique Domínguez.
1: Aquí nos mantenemos pendientes. Muy buenas tardes.
0: Muy buenas tardes. Oiga, por ahí están preguntando en grupos que por qué hay tanta patrulla en la zona centro de Cuernavaca, etcétera. Pues parece que andan grabando una película. Recuerde que el gobierno estatal ya había anunciado desde hace varios meses la intención justo de pues promover que más destinos de Morelos sean pues utilizados para filmar precisamente o películas o cortometrajes o hasta comerciales y videoclips. ¿Para qué? Pues para hacer este tipo de turismo, vamos a llamarlo así, pero sobre todo de derrama económica que provenga de estos fines de entretenimiento, y eso está sucediendo. Hay por ahí una filmación de una película en el centro de Cuernavaca y por eso hay movilización y de pronto escucha muchas patrullas y puede que haya el cierre de algunas calles derivado de que están siendo usadas como locación para una producción audiovisual. Las 2:17, nos vamos a la pausa. Regresamos con más información esta tarde en Expediente Morelos.
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9: 2:20 p.m, tiempo del centro. Oiga, y también, ya que hablábamos de esta filmación que está llevándose a cabo hoy en calles del centro de Cuernavaca, lo que también hay en el centro de Cuernavaca y que pulula, pulula, porque está ya... Antes como que se concentraban en ciertos puntos, pero ahora en banquetas, en pasos peatonales, en calles, bueno, pareciera que literal, en lugar de que las autoridades actúen en consecuencia para que haya un reordenamiento del comercio ambulante, pareciera que les reparten permisos por doquier o que al menos se hacen de la vista gorda, porque pues ya tienen que lanzar un nuevo exhorto a los empresarios que sí pagan sus impuestos para que se haga algo, porque los puestos que hay de comercio ambulante verdaderamente pues afectan de forma negativa a este sector. Te escuchamos, Emanuel Villalobos, buenas tardes.
10: Con gusto a ti y a todo el auditorio de Expediente Morelos. Como tú bien lo comentas, este tema del ambulantaje se ha venido trabajando desde hace varios meses o desde hace varios años, y en donde, lejos de ver como un resultado positivo y en el que se tengan más espacios libres en las calles, en las banquetas de la ciudad de Cuernavaca, pues cada día este número de comercios ambulantes que se instalan en la vía pública pues ha crecido exponencialmente y teniendo presencia en gran parte de las calles del municipio de Cuernavaca, sobre todo pues lo que es en el centro histórico de la ciudad. Y derivado de la falta de organización para poner orden precisamente en el comercio ambulante en Cuernavaca, los empresarios señalaron que esta situación pues ya ha rebasado a las autoridades municipales y sus intentos por el diálogo no han prosperado como se esperaba o no han tenido los resultados que se deben de obtener derivado de todos estos presuntos operativos que se hacen con las autoridades municipales y con los grupos sindicales para poner más orden en las calles. Platicamos con David Ricardo López, el expresidente de Canaco Cuernavaca. Él afirmó que las banquetas, los pasos peatonales y lugares públicos están abarrotados de estos comercios que además abren una puerta a la venta de productos que no pagan impuestos, es decir, lo que es la piratería, y con ello pues también se abre pues todos estos ilícitos que pudieran estarse cometiendo derivado de esta venta de productos que no pagan sus impuestos y que afecta directamente al sector empresarial que sí está establecido, que sí paga sus impuestos y que tienen que, y que con toda esta ola de comercio ambulante que se expande por las calles de Cuernavaca, pues no le caen ventas a los comerciantes establecidos, y todo se lo llevan los ambulantes, que también pues no están dentro del margen de la ley y que no pagan sus impuestos. Vamos a escuchar parte de estas declaraciones de David Ricardo López, presidente de Canaco Cuernavaca.
11: Mira, el tema del ambulantaje, digamos que ya es un tema que el mismo ayuntamiento creo que lo ha rebasado, ¿no? Ha querido dialogar y se les ha complicado. A vistas está que ha habido intentos de diálogo, que han hecho algunas manifestaciones. De nosotros creo que la parte relevante es que mientras no estén reorganizados en temas, en otros espacios donde estaban destinados y que hoy están abandonados, no va a haber un orden dentro del centro de la ciudad o en los lugares donde más se asientan. El que las banquetas no estén liberadas, el que los pasos peatonales principales no estén liberados, provoca una concentración de gente que daña la imagen urbana y desde luego afecta al comercio formal.
10: Hay parte de esta postura por parte de los empresarios, específicamente del presidente de la Canaco en Cuernavaca, quien señalaba que, pues desgraciadamente, estos intentos de diálogo con los comercios pues no ha prosperado, no ha tenido estos resultados. Y esto también se lo preguntábamos derivado de que no solamente se está perjudicando al comercio formal y que el comercio informal se está expandiendo, sino que también esto recae, Angie, como lo mencionó el presidente de Canaco, pues en la imagen urbana que tiene la ciudad y sobre todo pues en estos esfuerzos que se están haciendo en autoridades federales, estatales de turismo en esta época donde se va a recibir a un número importante de turistas extranjeros por esta competencia mundialista que se va a tener ya en menos de un mes, y pues que todo esto en el municipio de Cuernavaca pues afecta directamente porque pues no se tiene la imagen urbana que se debería, porque también hay montones de basura en las calles de Cuernavaca, porque esto también genera focos de infección, porque también es parte de lo que es la inseguridad en el estado, en la ciudad de Cuernavaca, por tener estos espacios sin luminarias, sin podas de árboles adecuados, y que también pues esto contribuye a un mal aspecto de la ciudad. Esos son los resultados que se han tenido y que no se ha tomado en cuenta la regularización contundente del claro. comercio informal en el centro de Cuernavaca y que afecta pues a la economía de los que sí están establecidos, Angie.
9: Pues ojalá ahora sí, en verdad, se agarre el toro por los cuernos, Emanuel, porque en efecto estos intentos de diálogo, estas declaraciones que han surgido en más de una ocasión, tratando de decir que, bueno, no se trata de prohibir alguna actividad económica, porque pues todo ciudadano tiene derecho a pues encontrar formas de llevar sustento a su casa, pero sí de poner orden ante esta situación, porque pues no se vale, ¿no? En ese sentido, que empresarios que sí pagan impuestos, que van con toda la reglamentación para evitar incluso vender artículos que no cuenten con alguna licencia y demás, pues salgan afectados y que la gente no compre, no ingrese a estos locales, porque pues a veces es más fácil comprar con los que están afuera. Evidentemente van a dar costos más bajos porque no están pagando licencias, no están pagando impuestos, pero además da un aspecto no tan bello a las hermosas calles también que a veces hay en Cuernavaca, particularmente cuando hablamos incluso de construcciones históricas. Pues evidentemente el comercio ambulante deja mucho que desear, ojalá, porque el diálogo no ha dado resultados, eso es claro, y que pues ante este llamado se actúe en consecuencia. Y donde también se espera que se actúe, y todos nos lo pues preguntábamos, Emanuel, fue a raíz de esto que sucedió con las autoridades educativas a nivel federal, que habían querido adelantar la conclusión del ciclo escolar, recortar, por así decir, la salida de vacaciones, y después pues dijeron que siempre no, se queda el calendario como estaba, pero uno de los argumentos era que por cuestiones de las altas temperaturas, pues no querían exponer particularmente a los menores de edad, a los alumnos, a estar tomando clases en lugares que evidentemente fueran un horno. Pero lo que no se dijo es por qué no mejor se invierte en infraestructura en las escuelas para a lo mejor poner techumbres donde son necesarias y no las hay, para ventilar los espacios, para poner aires acondicionados, para suministrar agua potable a los menores y evitar este tipo de golpes de calor y situaciones que pues estaban haciéndose o estaban utilizándose para explicar este recorte al ciclo escolar. Pues justamente los docentes aquí en Morelos están solicitando algo parecido, Emanuel.
10: Sí, Angie, los maestros del estado de Morelos están pues teniendo hacer de este conocimiento y solicitar a las autoridades correspondientes, principalmente las educativas y las de infraestructura, pues evaluar las condiciones en las que se están impartiendo clases en esta temporada de altas temperaturas debido a que no existe la infraestructura adecuada para mitigar el calor. Esto refiriéndose pues a estas herramientas de ventiladores o aires acondicionados o algunos otros métodos precisamente para mitigar las altas temperaturas que se están registrando y sobre todo lo que es en la zona sur del estado de Morelos, en donde están llegando de 35 hasta más de 40 grados y en donde pues los docentes están impartiendo clases en grupos de 30, 35 alumnos y entonces pues sí es medidas pues poco viables para poder seguir tomando clases. Joel Sánchez Vélez, líder del CENTE en el estado de Morelos, señaló que a través del programa La Escuela es Nuestra se debería de canalizar recursos para comprar los aires acondicionados para que tanto los alumnos como los maestros pues no estén trabajando en situaciones de riesgo, porque pues esto también les podría generar un golpe de calor y esto ya lleva a consecuencias de salud, y por ello señalan que es importante que se analice estas medidas para mitigar las altas temperaturas. Vamos a escuchar parte de estas declaraciones de Joel Sánchez Vélez, líder del CENTE en Morelos.
12: Todavía no está, hay muchas todavía deficiencias, quiero comentarle. Ahorita el asunto del calor pues sí afecta mucho, más en la zona sur, están trabajando las compañeras y los compañeros a más de 35 grados, 40 grados, con grupos de 30 alumnos, y es algo que se tiene que ir revisando, pues para que incluso podamos ver la forma de que ese programa nos sirva para poner aires acondicionados en las escuelas o para generar mejores condiciones en esos momentos que el clima pues es a temperaturas extremas.
10: Hay parte de estas declaraciones por parte del líder de los docentes en el estado de Morelos, Joel Sánchez Vélez, y como tú bien lo mencionabas, Angie, a raíz de estas decisiones que se estaban tomando desde el nivel federal, adelantar el cierre del ciclo escolar, y que uno de los planteamientos era por las altas temperaturas que se están registrando en el país. Joel Sánchez Vélez señalaba que lejos de estas medidas que también se estaban tomando presuntamente por el Mundial de Fútbol, pues sí señaló que no está tan lejos ver esta posibilidad de analizar bien el calendario escolar o los horarios que se pudieran manejar precisamente para abundar en estas medidas en donde pues los alumnos y los maestros están en estos salones de clases pues sin estas herramientas para poder hacer frente a lo que son las altas temperaturas en esta época de calor, y que pues se tengan que atender todas estas deficiencias que todavía él señalaba que hay en algunos planteles educativos, y que es urgente que se atienda este tipo de situaciones derivado porque pues esto, como ya lo habíamos comentado, pues se deriva también de problemas de salud, porque los alumnos, tanto como las maestras, pues pudieran ser pudieran sufrir de un golpe de calor, Angie.
9: Pues ojalá en este sentido el llamado sea escuchado y que en la medida de las posibilidades se destinen estos recursos para mejorar la infraestructura educativa, no solamente por los menores de edad, sino pues también para el personal docente, porque las temperaturas, mire que estamos apenas a 18 de mayo, independientemente de que ya inició la temporada de huracanes de manera oficial, eso no garantiza que el termómetro vaya a la baja. Y sobre todo en la zona sur de Morelos, donde verdaderamente hay una sensación insoportable a ciertas horas del día que no son propicios para nadie para estarse exponiendo a este tipo de riesgos de salud. Gracias, Emanuel Villalobos.
10: Un saludo, Angie, estamos pendientes.
9: Muchísimas gracias, Emanuel. Nos vamos a otra pausa en Expediente Morelos, pero tenemos mucha más información. Regresamos con nuestro expediente de seguridad.
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9: Nos vamos con nuestro expediente de seguridad y pues el día de ayer se llevó a cabo esta caminata por la paz encabezada precisamente por el obispo de la diócesis de Cuernavaca. Muchos mensajes relevantes que precisamente Monseñor Ramón Castro dio el día de ayer. Tú estuviste muy pendiente de esta caminata, Enrique Domínguez. Buenas tardes.
20: Sandy, bueno, pues comentarte precisamente que bueno, pues este encuentro reunió alrededor de entre 7,000 a 8,000 personas, y entre ellas también pues víctimas de la violencia en el estado de Morelos, víctimas indirectas de esta situación, particularmente Angie, personas que lamentablemente han sufrido la desaparición de un familiar. También quienes, bueno, pues han sufrido otros delitos de manera indirecta, como el homicidio doloso, algunas personas que lamentablemente perdieron a sus hijas e hijos derivado de esta lamentable situación, se sumaron justamente a esta marcha que partió justamente de la del santuario de Nuestra Señora de los Milagros en la comunidad de Tlaltenango, al norte del municipio de Cuernavaca, en la avenida Emiliano Zapata, el encuentro que fue convocado por el obispo de la diócesis, Ramón Castro Castro, que, bueno, pues se llenó prácticamente esta avenida, avanzaron justamente hasta lo que es la Catedral de Cuernavaca. En este sentido se hicieron algunos pronunciamientos, particularmente por madres buscadoras, quienes pues también a manera de protesta exigieron esta parte de avanzar justamente en sus asuntos. Y también, bueno, pues el obispo, al llegar ahí justamente a la zona del Calvario, ofreció una oración precisamente para ellas y para pues las demás víctimas de la violencia en el estado de Morelos, antes de llegar a su destino, que es la Catedral de Cuernavaca. Comentarte, Angie, que el contingente partió la mañana del pasado sábado, en punto de las 9 de la mañana, después de llevar a cabo también una oración previa por parte de Castro Castro, y bueno, pues en este sentido, diferentes parroquias de todo el estado de Morelos se sumaron también a esta caminata, que es la 12ª edición durante 12 años, ya justamente que cumple este recorrido que hace la diócesis de Cuernavaca. Y al llegar, el obispo ofreció un mensaje en el cual, bueno, pues se expuso algunos puntos bastante bastante llamativos, el caso espiritual de cómo se encuentra el estado de Morelos en materia de seguridad, cómo es precisamente, bueno, pues que las autoridades eclesiásticas pues se organizan esta parte de la marcha, y bueno, pues se señaló que no bajará la guardia, Angie, que no se darán por vencidos ante esta situación, que lo que nos comentó también Castro Castro en una entrevista previa a comenzar pues este recorrido. Y también comentarte, Angie, que bueno, pues en este sentido el tema fue pues exponer justamente la situación del estado de Morelos, en primer lugar en delitos como el feminicidio, también el tema de exponer la situación de extorsión en el oriente, particularmente del estado de Morelos, la percepción de inseguridad y otras situaciones fueron parte de este mensaje que ofreció el obispo Ramón Castro Castro. Si te parece, escuchamos, Angie, parte precisamente de lo que mencionó el obispo.
18: Ustedes ven el resultado. Estamos comenzando y hay tantísima gente que pone en evidencia algunas cosas fundamentales. Primera, que no nos queremos resignar con la violencia, que estamos dispuestos a manifestar nuestro profundo deseo de que las cosas cambien, de que las cosas mejoren. Y este es precisamente el objetivo de esta caminata, que ya son 12 años y creo que poco a poco, como una gota que cae en la roca, va dejando una huella. Y sabemos que no es fácil ni de la noche a la mañana, pero sí hacer conciencia, sobre todo en tanto niño que acabo de ver, en tanto joven que acabo de ver, en ellos tenemos nuestra esperanza que las cosas también salgan mejor.
20: Hay parte precisamente de lo que nos comentaba Castro Castro en entrevista previo a comenzar este recorrido allí, parte justamente también de lo que expuso en esta situación y mencionando que, bueno, pues en esta 12ª edición también el lema fue no nos vamos a resignar ante la situación que se vive en el estado de Morelos, la cual señala, bueno, pues a pesar de que sea cada vez complicada año con año, bueno, pues continuarán justamente llevando a cabo este tipo de acciones.
9: Sobre todo, Enrique, también llamó muchísimo la atención que, bueno, pues el obispo destacó que la marcha pues no era en contra de las autoridades en general, sino que pues al final él como representante también jerarca católico, pues escuchaba las demandas de la ciudadanía, las quejas, las solicitudes, habló pues lamentablemente de casos de extorsión y también habló de las estadísticas y en ese sentido fue pues bastante directo señalando que pues no se trata de estar hablando de un clima tranquilo mientras se van disfrazando precisamente estos números, ¿no?
20: Justamente Angie hizo referencia a esta situación, el tema de que no se maquillen las cifras, señaló que esto también, bueno, pues es un tipo de violencia institucional e incluso, bueno, pues afecta gravemente esta situación, menciona que, bueno, pues no se puede construir la paz así, señalando y ocultando una narrativa que no va acorde a lo que vive la ciudadanía en general en el entorno de violencia. Entonces, en este sentido mencionó que no se deben pues justamente de mentir con estas cifras, prácticamente de no esconderlas, de no esconder la realidad del país. Por eso escuchamos parte precisamente de esta de este mensaje que ofreció allí en la Catedral de Cuernavaca el obispo Ramón Castro Castro.
18: La sociedad comienza a acostumbrarse a eso, algo profundo se rompe en el alma colectiva. El mismo Papa León XIV lo advirtió hace apenas unos meses al hablar sobre las nuevas formas de violencia que amenazan a los pueblos y dice: la peor tragedia de una nación no es solamente la violencia, sino acostumbrarse a ella hasta volverse un paisaje cotidiano. Y eso es lo que no queremos permitir. No queremos aprender a vivir anestesiados frente al sufrimiento humano. Nuestra realidad en Morelos es la siguiente: primer lugar nacional en percepción de inseguridad. Segundo lugar en homicidio doloso, primer lugar en feminicidios, lugar primero también en violencia política y también el décimo lugar de reclutamiento de menores por el crimen organizado.
20: Hay parte precisamente de lo que destacaba Castro Castro, también la situación complicada en la cual, bueno, pues están miles de jóvenes allí por la situación del reclutamiento del crimen organizado. Mencionó que el estado de Morelos es la décima entidad de todo el país con mayor tasa en esta lamentable situación. Además, bueno, pues precisamente del peligro que representan las redes sociales y algunos videojuegos para captar justamente a los jóvenes y ser pues enlistados en las filas del crimen organizado. Parte precisamente de pues este mensaje que dio Ramón Castro Castro como parte de esta 12ª edición de la Caminata por la Paz.
9: Y también justamente, Enrique, pues destacó que se le habían acercado habitantes de diferentes comunidades, sobre todo de la zona oriente del estado, precisamente para que pues de alguna forma él les ayudara a interceder con las autoridades que se requieran a fin de frenar particularmente el caso de del crimen organizado con la extorsión.
20: Justamente, y es que reiteró el obispo en esta nueva edición, esta parte del tema de que los comerciantes en la zona oriente, en municipios como Cuautla, Yecapixtla y otros más, están pagando pues prácticamente doble piso, es decir, le están pagando por poder hacer sus actividades normales a dos diferentes grupos delictivos, una situación que, bueno, pues condenó precisamente Castro. Castro, si te parece, Angie, escuchamos parte precisamente también de lo que mencionó en este sentido, y también esta denuncia tan grave que hizo sobre el tema de Huautla, al sur del estado de Morelos, esta que es una de las comunidades más alejadas de la entidad, y en donde mencionó que ahí las personas están pagando pisos simplemente por el hecho de vivir ahí en sus hogares. Y bueno, pues hizo referencia justamente a las carencias que se tienen en estas comunidades y la exigencia de que se atienda esta situación. Esto fue lo que mencionó Castro Castro.
18: Duele de manera especial como obispo de esta diócesis, algo que no viene en las estadísticas, sino en nuestra propia casa, de nuestra propia familia, y que no debo callar. En uno de los rincones más pobres y más olvidados de nuestro estado, en Huautla, tierra de gente sencilla y trabajadora, tierra golpeada desde hace años por la pobreza y la migración, tierra que ha visto partir a sus hijos en busca del pan que ahí no tienen. El crimen organizado ha llegado a un grado de crueldad que ya no tiene nombre. Cobran cuota, cobran piso simplemente por vivir allí. No lo cobran por un negocio o por mercancía, lo cobran por vivir.
20: Bastante grave esta situación. Le hizo pues este exhorto justamente a las autoridades de Castro Castro para atender esta situación que viven las y los habitantes de Huautla, una zona que, bueno, pues con bastantes carencias, es una de las más alejadas, ubicada en el municipio de Tlaquiltenango, Angie, al sur del estado de Morelos.
9: Y luego de pues todas estas referencias que hizo ayer el obispo, hoy precisamente el vicario de la diócesis de Cuernavaca dijo también que el obispo va a estar pendiente de lo que la comunidad de la zona oriente precisamente manifestó luego de pues esta denuncia pública que hizo durante la Marcha por la Paz.
20: Sí, justamente ahora en entrevista con medios de comunicación expuso el vicario Tomás Toral de Magra esta parte precisamente de ahora, el seguimiento que se le tiene que dar. También, bueno, pues se lanzó un enérgico llamado a las autoridades para atender el tema del avance del crimen organizado y recuperar el estado de Morelos. Y bueno, pues también en este sentido atender esta parte de la situación del tema de Huautla. Esto fue lo que nos comentó en entrevista el vicario de la diócesis de Cuernavaca, Tomás Toral.
0: El señor obispo estaba muy preocupado desde el primer momento en que sabe de esto por la situación de la comunidad. Claro que es necesario, era necesario lo que ya nuestro señor obispo lo ha dicho en el mensaje por la paz, esta caminata. Pero yo creo que a partir de ese momento el señor obispo junto con el consejo de la diócesis, del consejo presbiteral, pues podrán poner algunas situaciones sobre la mesa para cómo seguir acompañando a la comunidad. No es algo que esté fuera de él mismo o de nuestra pastoral diocesana, es una preocupación real.
20: Ahí parte precisamente lo que exponía, y ahora, bueno, justamente el tema es el seguimiento y dar la continuidad y el acompañamiento a estas comunidades, como en el caso de Huautla, en el cual hay dichos en el caso, también se expuso que, bueno, pues se derivaba de amenazas de muerte, que son las amenazas, el párroco de esta zona también tuvo que abandonar, pero también, bueno, pues está el grave tema de la zona oriente, en municipios muy marcados, como el caso de Huautla, con una situación bastante complicada en este sentido.
9: Ahora vamos precisamente, Enrique, pues con el recuento del día de hechos de violencia que han tenido lugar desde el fin de semana y hasta hoy, el sábado justamente, pues encendió las alertas. ¿Qué pasó con una persona que fue encontrada sin vida en el centro de Cuernavaca?
20: Sí, justamente allí fue en el marco precisamente de esta caminata por la paz en la zona de Boulevard Juárez, esquina con la calle Motolinía del centro de Cuernavaca. Fue localizado el cuerpo sin vida de un hombre, el cual estaba afuera de una conocida zapatería frente al monumento del Benemérito de las Américas, en esta zona del primer cuadro de la ciudad. Se presume, Angie, que pudiera tratarse de una muerte natural. Incluso no se descarta que esta persona haya pues caído en estas escaleras, se hubiese golpeado y serían las causas de muerte. Sin embargo, será la Fiscalía General del Estado la que realice precisamente los trabajos correspondientes e informe acerca de la causa de muerte de este masculino, que bueno, pues lamentablemente perdió la vida este fin de semana en calles del centro de Cuernavaca.
9: Y de Cuernavaca nos vamos a lo que ocurrió en Xochitepec también en la tarde del sábado, Enrique.
20: Justamente, Angie, y en este sentido hay que comentarte que hubo la localización de los cuerpos sin vida de dos hombres en la colonia Obrero Popular, en esta zona pues ya colindante con lo que es la comunidad de Tetlama en el municipio de Temisco, en una de las carreteras locales, precisamente de esta zona. Ahí se confirmó por parte de las autoridades que ambas víctimas presentaban huellas de violencia. El caso también fue traído por la Fiscalía General del Estado a través de la Fiscalía Regional Metropolitana para llevar a cabo el esclarecimiento de estos hechos.
9: Ahora nos vamos con este video que vaya que movilizó las redes sociales el fin de semana, pues para tratar de dar pruebas y que finalmente se detenga este sujeto que qué brutal golpiza le dio a una mujer, lamentablemente, en Temisco, una mujer cuyo estado de salud es bastante crítico, Enrique.
20: Y justamente allí este fin de semana se hizo precisamente pues viral esta situación. El video comenzó a circular por parte de los familiares de Karime N, quien es la víctima de esta situación y quien se encuentra en coma en un hospital en la capital morelense. Comentarte, Angie, quien se ha informado que el presunto responsable fue identificado como Juan N, quien habría propinado una golpiza al punto de pues tenerla hasta el momento en coma, luchando por su vida en un nosocomio a la víctima. Se informó, Angie, que bueno, pues esta persona, Juan N, el presunto responsable, sería elemento de la Secretaría de la Defensa Nacional. Sin embargo, de acuerdo con fuentes consultadas en esta institución, aquí en el estado de Morelos, comentarte que dieron a conocer que causó baja en el año 2023 tras pertenecer al 34 Batallón de Infantería con sede en Altamira, en Altamirano Guerrero. En este sentido, también comentarte, Angie, que la Fiscalía Especializada en Feminicidios abrió una carpeta de investigación para esclarecer lo ocurrido y determinar las responsabilidades. Fueron a través de redes sociales los familiares de Karime quienes se movilizaron precisamente para hacer este llamado de exigencia a las autoridades y atender esta situación tan lamentable que quedó registrada en videos que, bueno, pues rápidamente fueron difundidos en los medios también informacionales.
9: Estaba justamente uno de los videos que se difundieron en la página de Facebook de Expediente Morelos y pues ojalá que en efecto, como algunos otros casos así ha ocurrido, que la viralización de este caso pues derive en que se detenga a este sujeto y que literalmente se le entambe y no se le permita su salida o su liberación. Vámonos con otro tema. Sigue mucha polémica, Enrique, después de este operativo que generó tensión en la zona de Ocotepec. Hoy salen en conferencia ayudantes municipales y representantes agrarios de Ocotepec y de Aguatepec, pues como a poner en entredicho este operativo, a pedir más colaboración, y pues incluso tuviste oportunidad de rescatar ahí el testimonio de una mujer también pues ligada al sujeto que fue detenido, ¿no?
20: Precisamente, Angie, se conjuntaron incluso habitantes de estos dos poblados quienes hicieron presencia en esta zona de pues lo que es el crucero de Tres Cruces, en los límites de Ocotepec y Aguatepec, al norte del municipio de Cuernavaca. Víctor Manuel, quien es un ayudante del poblado de Ocotepec, tomó la palabra justamente, bueno, pues al ser el poblado donde ocurrieron los hechos la madrugada del pasado viernes, donde un hombre fue detenido y uno más fue rescatado por los habitantes, quienes, bueno, pues protestaron en contra de este operativo por parte de las autoridades encabezadas por la Fiscalía General del Estado, pero que también estuvieron participando la Marina, el Ejército y la Guardia Nacional. Y en este sentido, en esta conferencia de prensa esta mañana, nos compartieron y los elegantes que pues incluso no estarían pretendiendo proteger a ningún presunto delincuente. Sin embargo, señalaron que en esa pues en esos operativos que se registraron el pasado viernes no hubo una orden de cateo que se presentara a las familias, y ellos, bueno, pues lo que nos comparten los familiares es que ingresaron a un predio en donde hay cuatro inmuebles, y comparten cuatro diferentes familias, y no les mostraron orden de aprehensión ni tampoco la respectiva orden de cateo, y en este sentido pues ese fue el enojo, según señaló el ayudante. Además de que, bueno, pues no fueron informados de pues esta irrupción, pues fue por eso que se levantaron, según afirmó. También dijo que estos poblados son bastante seguros en comparación con otras zonas del municipio de Cuernavaca y también del estado de Morelos. Si te parece, escuchamos parte precisamente de lo que nos compartió el ayudante del poblado de Ocotepec en la conferencia de prensa.
2: Es una verdadera coordinación institucional, políticas de seguridad pública que respondan a la realidad de nuestras comunidades y no a estrategias mediáticas alejadas del contexto social que vivimos día con día. Solicitamos convenios vinculantes y compromisos permanentes porque en múltiples ocasiones hemos sostenido reuniones, mesas de trabajo y acuerdos con distintos mandos de seguridad para trabajar en conjunto. Sin embargo, con el paso del tiempo, esos compromisos quedan en el olvido y nuestras comunidades vuelven a quedar abandonadas. No queremos ser utilizados como chivos expiatorios de una política de seguridad basada únicamente en generar impacto mediático. Queremos acciones reales, permanentes y efectivas que verdaderamente garanticen paz y tranquilidad para nuestros habitantes.
20: Pero ahí justamente este llamado que hacía, también exigieron mesas de trabajo inmediatas y de manera permanente con autoridades del Ejecutivo Estatal y también de la Guardia Nacional y el Ejército. Prácticamente, bueno, pues lo que necesitaron es frenar los operativos en esta zona porque señalaron que son, lo calificaron como abuso de autoridad, como lo que pasó el pues viernes. Y en este sentido, comentarte que uno de los familiares nos compartió precisamente su testimonio y dijo que así ingresaron los elementos en una orden de cateo ni de aprehensión, es el testimonio que nos compartió. En este sentido, también después de toda la confusión que se hizo, porque en videos que se hicieron virales en redes sociales se daba a conocer por parte de los propios habitantes que uno de los detenidos había sido pues liberado, y con esto dejaron salir a los elementos quienes estaban detenidos por los habitantes. Bueno, pues nos han ya compartido mayores detalles, y es que uno de los detenidos señalaron a quien rescataron no tenía ningún elemento para que se lo llevaran, no portaba ni un arma, no tenía ninguna sustancia ilícita. Por cuanto a otra persona que fue presentada ante el Ministerio Público como detenida y que presuntamente tenía tarjetas de licencias de conducir clonadas de otras entidades federativas, además de sustancias ilícitas, bueno, pues esta persona recobró su libertad el día de ayer, según lo confirmaron los propios familiares, luego de que, bueno, pues al ser presentado ante una autoridad judicial, no hubiera los elementos correspondientes para seguirlo sujetando a proceso penal. Es decir, bueno, pues fue toda esta situación que se derivó. Caray. Y bueno, pues ahora los habitantes exigen esta parte de que también cuando ingresen a hacer estos operativos les comuniquen y que trabajen de manera coordinada. Recordar que en estos poblados, pues quien se hace cargo de la seguridad es la ronda comunitaria.
9: Así es, y bueno, pues se quedan muchas preguntas en el aire, exactamente cómo actuaron los uniformados, y en efecto, como refiere esta familiar, cuyo testimonio está en la página de Expediente Morelos, y de ser así, pues se supone que ya habían sostenido reuniones para que hubiera una capacitación y se actuara conforme a derecho para evitar este tipo de confusiones o este tipo de situaciones donde hay detenidos y luego algún juez o jueza los libera precisamente por alguna falla al momento de su detención, o como en este caso sucedió porque no le encontraron elementos, cuando pues después de este operativo hasta se emitió un comunicado diciendo precisamente que había sido detenido este sujeto y por qué lo habían detenido. Muchas dudas en el aire. Gracias, Enrique.
20: Muy buenas tardes.
9: Muy buenas tardes. Faltan 5 minutos para las 3 de la tarde. Nos vamos a la pausa y regresamos con entrevista. Quédese con nosotros.
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5: Gracias por seguir con nosotros en Expediente Morelos. Y es momento de hablar ni más ni menos que de investigación en ciencias y de algo que se avecina aquí en Morelos. Ponga mucha atención porque a veces la falta de información, la falta de difusión de este tipo de convocatorias hace que personas que pudieran estar interesadas ni se enteren de lo que va a suceder. Yo le agradezco que nos visite aquí en la cabina de Expediente Morelos. Gerardo del Valle Silva, él es jefe del Departamento de Comunicación y encargado de la coordinación ya del 28º Verano de Investigación en Ciencias y Humanidades del Estado de Morelos. Bienvenido, Gerardo. Buenas tardes.
6: Buenas
5: gracias
6: tardes.
5: Por venir.
6: Muchas gracias por el espacio, Angie.
5: Pues a ver, vamos a hablar justamente de esta edición, ya 28, Verano de Investigación en Ciencias y Humanidades.
6: Ya 28, sí, ya es algo que se convirtió en una, pues en la universidad, en una tradición. Empezó hace pues 30 años, interrumpido solamente en la pandemia un par de años, pero hace 30 años que empezó. Para quien no sepa y se pregunte qué es, el Verano de la Investigación se trata de que investigadores e investigadoras del Estado de Morelos durante 4 semanas reciben estudiantes tanto de nivel medio superior como superior en sus centros de investigación, en el campo, en donde realizan la investigación, en cualquiera de las áreas, para que trabajen con ellos. Estas estancias de investigación no son cursos de verano. Luego hay quien me escriben estudiantes, el curso no es un curso, es una estancia donde la idea es que ellos trabajen y conozcan el trabajo real que se hace en la generación de conocimientos. Es decir, no van nada más a observar, no van nada más de ayudantes, sino van a trabajar, porque de hecho incluso tienen que producir. Al final de la estancia tienen que elaborar un artículo de investigación, un reporte de investigación, así como un cartel de divulgación sobre el trabajo que realizaron.
5: Correcto.
6: Entonces, en a grosso modo, la estancia es eso, son 4 semanas donde se reciben estudiantes y bueno, el objetivo que tiene pues es en primer lugar, fomentar vocaciones en términos de la investigación.
5: Sí.
6: Como pues comentábamos, no, un poco, me comentabas fuera del aire, sabemos que Morelos es punta de lanza en cuanto, por lo menos la densidad de investigación, de investigadores que tiene por la población. Entonces, pues es para fomentar y el que continuemos con ese movimiento positivo que hay en el estado.
5: Claro.
6: Y fomentando vocaciones, que la gente, que los chicos, las chicas conozcan cuál es el trabajo real, sepan o afiancen sus intereses. Y bueno, como su nombre lo dice, son ciencias y humanidades, es decir, en cualquier área del conocimiento donde se realice pues esta labor.
5: Ahora, ¿quiénes realmente pueden aspirar a participar de estas pasantías? Porque se habla de investigadores, investigadoras, pero a lo mejor quienes todavía no tienen ya ese grado, vamos a decirlo así, también pueden participar o por lo menos pues registrarse en la convocatoria?
6: La convocatoria está dirigida a investigadores e investigadoras. Ahora, decir que no es exclusivamente de la universidad. Precisamente la convocatoria es a investigadores e investigadoras de todo el estado, tanto de instituciones públicas como privadas, pueden ser universidades, centros de investigación, unidades, centros de investigación médica que hay también aquí. Entonces, sí se requiere, digamos, ser un investigador que tiene proyectos actuales desarrollándose, ¿no? Eso sí es un requisito. En el caso de la invitación a los estudiantes. Ahí sí es a nivel nacional. Es decir, pueden venir estudiantes no solamente del estado, sino del país. Y sí hemos tenido la experiencia que vienen, ¿no? Ya sea porque van a estar aquí o realmente se enteran y les interesa invertir, porque es lo que me gusta subrayar, ¿no? Los chicos les admiro porque, pues, en lugar de optar por, pues, hacer lo que quieran o dedicarse a darse gusto en las vacaciones.
5: En su verano,
6: pues lo invierten en afianzar su formación. Entonces, en el caso de ellos, la convocatoria es a nivel nacional, que pueden venir. El requisito es ser estudiante de nivel medio superior, es decir, bachilleratos preparatorias, o a nivel licenciatura, estudiantes, digamos, activos.
5: Ahora, el periodo, es decir, ¿qué días abarcarían estas pasantías o qué días en general comprende este verano de la investigación?
6: Las estancias son 4 semanas del 6 al 31 de julio. Básicamente
5: todo el mes de julio
6: es las 4 semanas de la estancia de investigación. La convocatoria es en 2 fases. Ahorita estamos en la primera, que es precisamente el registro de proyectos por parte de los investigadores.
5: De acuerdo.
6: Ese está ahorita en curso y termina el 29 de mayo.
5: De mayo.
6: Es decir, ya está, digamos, estamos a 2 semanas. Entonces, ahorita a quien apremiamos es a los investigadores y las investigadoras a que se acerquen. Pueden revisar la página de la Secretaría Académica de la Universidad. De una vez les voy diciendo también.
5: Sí, claro.
6: Si alguien tiene alguna duda, ponemos a su disposición el correo electrónico veranoinvestigación, las 2 palabras juntas sin acento, @uaem.mx. Entonces, ahorita los investigadores tendrían que estar registrándose, de hecho ya lo están haciendo.
5: Correcto.
6: Durante el mes de mayo. Y en junio, a partir del 3, son los estudiantes quienes, con base en los proyectos registrados, pues ya tendrían que hacer su inscripción. Los estudiantes es del 3 al 26 de junio.
5: ¿Cómo ha sido la respuesta en ediciones anteriores? Es decir, más o menos para un aproximado de cuántos se registran y cuántos finalmente son aceptados, porque evidentemente es una oportunidad que si no le miden, ahora entiendo por qué no son talleres de verano, no es curso de verano. ¿Por qué? Pues porque aquí estamos hablando de pues una experiencia. Uno cuando está por concluir la carrera o ya la concluye, uno busca las famosas prácticas profesionales, en pocas palabras es o ser becario, ¿no? Uno a veces dice, es decir, que ya con la formación académica, pues incursionar ya ahora sí, a ver de qué material estamos hechos y compartir con expertos que además ya están desarrollando investigaciones.
6: Reales,
5: exacto, ya va más allá de la teoría.
6: Así es. Pues qué bueno que me preguntas sobre las experiencias, porque pues sí me gusta a veces decir que ha crecido mucho con los años esta actividad. Cuando nosotros la tomamos hace 14 años, ya tenía un rato, pero en ese entonces pues estábamos hablando de que a lo mejor se presentaban alrededor de 9-10 proyectos.
5: De acuerdo.
6: Una docena de estudiantes había. El año pasado tuvimos ya presentados, o sea, que concluyeron, tuvimos 84 proyectos, es decir, casi 10 veces más, 130 estudiantes.
5: ¡Qué maravilla!
6: De 54 investigadores, ¿no? Eso es lo que ya concluyó, porque de hecho se registran más. Decías acerca de los cupos, no hay como tal
5: un límite. Ah, de acuerdo.
6: ¿No? Es decir, ahorita el primer límite lo ponen los mismos investigadores, que son quienes pues se registran. Lo que sí es que cada investigador tiene un máximo de 2 proyectos y dentro de los proyectos sí hay el límite de 2 estudiantes por proyecto, ¿no? Pero sí puede crecer pues en función de cuántos proyectos estén registrados, pues pueden ser, van a ser el doble de estudiantes que se puedan inscribir.
5: Y una vez que concluyen esta etapa, esta experiencia, esta pasantía, ¿se les otorga algún tipo justamente como de constancia a fin de que ellos lo puedan incluir, claro, ¿no? Como sí, parte de su experiencia?
6: Claro que sí, sí, sí, es importante, porque sí, ellos ya llevan esa posibilidad de hacer constar que tienen una experiencia en investigación,
5: sí,
6: como decíamos, real, ¿no?
5: Claro.
6: De estar produciendo. Y decíamos, al final tienen que producir estos dos trabajos, que es el trabajo escrito, un artículo y el cartel, y hay un evento de clausura donde se realiza la exposición de los carteles.
5: Ah.
6: Y de hecho hay una premiación a los mejores trabajos. Entonces, en la clausura, de hecho, también se premia a los tres mejores trabajos en las tres categorías. Una es medio superior, la otra son los primeros seis semestres de la licenciatura.
5: Sí.
6: Y la tercera son los últimos semestres de la licenciatura.
5: Y aquí, en este verano de la investigación, ciencias y humanidades, ¿qué precisamente, cuál de estas dos ramas ha atraído más proyectos, las ciencias o las humanidades?
6: Mira, originalmente la historia del verano era el verano de la investigación científica en Morelos.
5: Sí.
6: Sí, originalmente. Ya desde unos años para acá hemos estado dándole el énfasis a que, pues, a cualquier área de generación de conocimientos. La respuesta rápida de lo que me preguntas es mucho más en ciencias duras, por supuesto.
5: Sí.
6: Mucho, mucho más. Pero sí ha habido, ya en los últimos años, ya más participación de ciencias sociales, humanidades, tanto de derecho y otras áreas, ¿no?
5: Sí.
6: Psicología, humanidades mismas, literatura, etcétera. Ha habido más. Y hace ya desde el año pasado, no recuerdo si el anterior, pero no, yo creo que fue el año pasado, ya hicimos también este cambio de nombre.
5: Claro,
6: ¿no? Que ya no sea nada más verano de investigación científica en Morelos, sino verano de la investigación en ciencias y humanidades del estado de Morelos. Pero ya en años anteriores ya estábamos dándole esa promoción de que era en cualquier área, y ya había también participación de investigadores en las distintas áreas. Esperemos que ahora más, y sí, diré,
5: claro,
6: esperemos que también den la oportunidad. Esto me lo quisiera yo subrayar.
5: Sí.
6: Porque los investigadores definen el nivel al que de estudiantes que quieren recibir, si es prepas o licenciatura, etcétera.
5: Excelente.
6: Entonces, sí, subrayar la importancia de que den chance más también a los chicos de prepa. Es decir, que se abran a recibir a medio superior, porque es donde más se consolida esta,
5: claro,
6: cuestión de fomentar las vocaciones, las nuevas
5: por
6: vocaciones.
5: Por supuesto, y es una edad donde muchos jóvenes están todavía preguntándose a qué me voy a dedicar, qué voy a estudiar. Es una decisión de vida, y pues muchas veces la falta, volvemos a como arranqué la entrevista, la falta de difusión, la falta de información, pues los puede llevar a una decisión que a lo mejor no los satisfaga o no los haga feliz, ¿no?
6: Y además este tipo de actividades, además es bastante, consolida bastante la formación y la preparación de los chicos. Y además en estos años, pues sí hemos tenido la experiencia de conocer gente que inicia en el verano y actualmente ya son investigadores o investigadoras en distintos partes.
5: Una gran, gran oportunidad. Ojalá en verdad quienes nos están escuchando la aprovechen. Ayúdanos, Gerardo, a repetir dónde pueden consultar toda la convocatoria, y si tienen alguna duda, con quién se pueden dirigir.
6: Claro que sí. Son la información normalmente la colocamos en la página de la Secretaría Académica. Ya saben, entrando a UAM.mx, entran a la página de la Secretaría Académica. Las redes sociales de la Dirección de Publicaciones y Divulgación nos encuentran en Twitter y en Facebook como Ediciones UAM.
5: De acuerdo.
6: Y el correo electrónico veranoinvestigacion@uam.mx.
5: De todas formas, si se les fue algún dato, manden un WhatsApp aquí a la mejor y les hacemos llegar las direcciones y las redes para que no pierdan detalle. 777-9306-454. Gerardo del Valle Silva, jefe del Departamento de Comunicación y encargado de la coordinación del 28º Verano de Investigación en Ciencias y Humanidades del Estado de Morelos. Gracias por tu visita, y vamos a estar dándole seguimiento a ver cuántos se registran en esta edición.
6: Pues te lo agradezco mucho. Muchas gracias por el espacio.
5: Gracias. Nos vamos a la pausa. Regresamos con más información. Quédese con nosotros aquí en Expediente Morelos.
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2: 3:13, tiempo del centro de México, y seguimos con la información con mi compañero Enrique Domínguez, ya que estábamos precisamente con temas educativos. Bueno, pues precisamente la UAM sigue dando pues un corte de caja, es decir, manteniendo la información sobre cómo avanzan estas mesas de trabajo con la comunidad estudiantil. Cuéntanos, Enrique Domínguez.
3: Justamente, Angie, y es que el pasado fin de semana, este sábado, particularmente el 6 de mayo, se volvieron a reunir los integrantes de la resistencia estudiantil, de la máxima casa de estudios y también de la rectoría. Y en este sentido llegaron a diferentes acuerdos. Uno de los que más ha llamado la atención es que, bueno, pues la UAM se comprometió justamente a partir de este mismo lunes 18 de mayo, hasta pues como hora límite, las 6:00 p.m, enviaron oficio de solicitud a las autoridades municipales de Cuernavaca para reforzar las acciones en materia de seguridad pública en las escuelas preparatorias 1 y 2 en la zona de Belénes y también en la zona del campus Chamilpa. Y en este sentido también hubo algunos otros acuerdos, se modificaron incluso algunas situaciones ya de lo anteriormente pues que se había expuesto, las minutas que se habían firmado, los documentos que ya se tenían y pues trabajando. También, bueno, pues en este sentido se ha informado que precisamente la UAM enviará el correo de resistencia estudiantil UAM, la información relativa y los datos de contacto institucional de las sedes responsables de las coordinaciones de protección y seguridad universitarias respectivamente para mantener la creación. También la UAM, a través de la Escuela de Teatro, Danza y Música, acordó que el estudiantado podrá cursar los talleres que se suspendieron en esta escuela precisamente durante el semestre y retomarlos en el semestre 2017, en el segundo semestre 2026, sin ningún costo adicional. Y esto justamente bueno, pues, para dar garantías a las y los estudiantes, parte de los acuerdos que se tuvieron. A través de un comunicado, la Universidad Autónoma del Estado se comprometió justamente a cumplir a cabalidad ante estas situaciones que, bueno, pues se expusieron precisamente durante la reunión que se obtuvo en la biblioteca que se ubica en la calle Rayón del centro de Cuernavaca el pasado sábado en punto de las 10:00 a.m.
2: Seguiremos informando conforme precisamente vayan los avances, porque es importante para que la comunidad estudiantil sea notificada y sepa cómo pinta el panorama de cara pues a lo que todo el mundo desea, que es finalmente un retorno a las clases presenciales, pero también que se cumplan con estas exigencias y requisitos de seguridad en el campus Chamilpa. Gracias, Enrique Domínguez.
3: Aquí seguimos teniendo, Sergio. Buenas tardes.
2: Muy buenas tardes. Pues ya son las 3, ya es la hora del hambre, de la antojadera. Buen provecho a quienes ya estén comiendo. Y pues para los de Emiliano Zapata, y aunque no sean del municipio de Emiliano Zapata, pues pónganlo en su agenda porque ya viene el taco de bistec más grande del mundo. ¿Cómo que no? A tratar de lograr este récord, un momento histórico que permitiría que ya el municipio de Emiliano Zapata esté literalmente en boca de todos. ¿Cuándo y a qué hora? Anótele para atestiguar este logro, pero pues obviamente se tiene que repartir después ese taco. Va a ser en el Zócalo Municipal de Emiliano Zapata este jueves 21 de mayo, 9:00 a.m. Jueves 21 de mayo, 9:00 a.m, Zócalo Municipal de Emiliano Zapata. No solamente se va a lograr este récord del taco de bistec más grande del mundo, sino pues evidentemente va a haber todo el jolgorio, música, sabor, alegría y sorpresas rumbo a la edición ya número 9 del Festival del Taco. Así que ya lo escucharon, no falten, Zócalo de Emiliano Zapata, próximo jueves, 9:00 a.m, taco de bistec más grande del mundo. ¡Qué rico! Y más para esta hora, pues evidentemente se antoja. Vámonos con más información con mi compañero Emanuel Villalobos, porque pues precisamente la presidenta sí ha estado mencionando mucho que pues ya se viene el tiempo encima. Más allá del mundial, pues se avecina estas famosas elecciones en el Poder Judicial. Se avanzó un poquito, pero queda

0: quedaron otras pendientes. Sin embargo, pues ya se han expresado opiniones, incluso de las mismas autoridades electorales, diciendo que, ¿sabes qué? No nos va a alcanzar ni el recurso ni el tiempo, ojalá se posponga, se retrase esta elección. Ya la presidenta dijo que va a mandar precisamente una iniciativa con la intención, sí, de que sí se retrase esta elección en el Poder Judicial. Al respecto, ¿qué dicen aquí en el Congreso local, Emanuel Villalobos?
1: Angie, te reitero el saludo. Te comento que las y los diputados del Congreso del Estado de Morelos pues estarían homologando las modificaciones que se realicen a esta reforma al Poder Judicial, en la cual se establece que la elección de jueces y magistrados pues estaría recorriendo hasta el 2028, como ya se ha anunciado a nivel federal, y que este tema pues ya se ha anunciado también por parte de la presidenta de México, Claudia Sheinbaum. Isaac Pimentel Mejía, diputado presidente del Congreso del Estado de Morelos, informó que estas modificaciones pues aún no están hechas ni confirmadas por las autoridades federales, pero una vez que esto suceda, podría ya procederse a realizar estas acciones en cada estado, y en uno de esos pues sería el estado de Morelos. Los integrantes del Congreso de Morelos ahora podrían tener pues más tiempo para poder aprobar estas leyes secundarias de esta misma reforma del Poder Judicial. De igual manera, están a la espera de lo que se pueda resolver y de ahí partir para armonizar estas modificaciones de la reforma del Poder Judicial a la necesidad del estado de Morelos. Vamos a escuchar parte de estas declaraciones de Isaac Pimentel Mejía, presidente del Congreso del Estado de Morelos.
2: Sí, vamos a esperar, eso nos abriría a nosotros la pauta para pues no aprobarlo hasta finales de mayo como estaba planeado, ya que va a ser un tema donde se deja la que estaba para el 27 y se abre una, se recorre el 28, que tendrá que armonizarse conforme también nosotros la tengamos que armonizar en lo federal aquí en lo estatal, y eso nos abriría a tener tiempo más para poder plancharlo o hacerlo de la manera que ellos lo van a aprobar y discutirla aquí en el Congreso.
1: Hay parte de estas declaraciones por parte del presidente, diputado presidente del Congreso del Estado de Morelos, Isaac Pimentel Mejía, quien señalaba pues que pues estarán esperando lo que se pueda resolver a nivel federal y de ahí pues tomar este análisis de estas reformas o modificaciones de esta reforma al Poder Judicial y armonizarlo en el Estado de Morelos. Es la información que tenemos hasta el momento, Angie.
0: Muchísimas gracias, Emanuel Villalobos. Buena tarde.
1: Un saludo.
0: Nos vamos a la pausa. Acompáñenos de regreso. Todavía tenemos más información para ustedes esta tarde de lunes aquí en Expediente Morelos.
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2: Tenemos final del fútbol mexicano. Lo que no tenemos a esta hora de la mañana es el lugar donde comienza la final. Dios mío, así es la Liga MX. Bueno, vamos por partes. El equipo de los Pumas de la Universidad venció 1-0 al Pachuca ayer en un emotivo partido ante más de 50,000 espectadores en el Estadio Olímpico Universitario. Pumas lo intentó en la primera parte sin mucha suerte. Por ahí falló un remate el paraguayo Morales a portería abierta. Parecía que las cosas se le dificultaban, pero a los 10 minutos de la segunda parte, Jordan Carrillo, que ha sido un futbolista importante para estos Pumas en liguilla, cobró un tiro desde fuera del área que pegó en la base del poste. Era el lado del portero Carlos Moreno y se incrustó en la portería del Pachuca. Con ese gol, Pumas tuvo suficiente. Pachuca lo intentó, tuvo un comportamiento un tanto temeroso, muy precavido durante la mayor parte del juego. Luego, por necesidad, lo intentó y al final del partido tuvo una el venezolano Salomón Rondón, que la falló frente a la portería de Keylor Navas, y todavía el colombiano Quiñones, también un remate que tenía con la portería despoblada porque Navas había salido a cortar el centro y se pasó. Pero Pumas gana, y gana bien, y está en la final del fútbol mexicano, que va a jugar contra el equipo de Cruz Azul. Cruz Azul, la máquina celeste de Cruz Azul, logró vencer al conjunto de las Chivas Rayadas del Guadalajara en el Estadio Jalisco, y de esa manera el conjunto de Cruz Azul, que tuvo además, por increíble que parezca, tuvo un cierre de torneo realmente pues muy dramático en el tema de cambio de entrenador, la salida de Nicolás Larcamón, la llegada de Joel Wiki, pero terminó venciendo 4-3 en el global al conjunto del Guadalajara, un Chivas que peleó hasta donde pudo, hasta donde le alcanzó, pero que tiene una justificación muy válida en el tema de los futbolistas que se dio para la selección mexicana de fútbol. A los 4 minutos, Jeremy Márquez puso el 1-0 para Cruz Azul, empató Omar Gobea ante el delirio del Estadio Jalisco, y al 65, en una serie de rebotes, Agustín Palavecino coloca el 2-1, así que Cruz Azul enfrenta al equipo de los Pumas en la gran final del fútbol mexicano. Y decíamos al comienzo del comentario que no había certeza de dónde se va a jugar la final. Lo seguro es que el partido de vuelta se juega el domingo en el Estadio Olímpico Universitario a las 7 de la noche. Eso de lo por hecho. Pero el partido de ida, Cruz Azul, pues había utilizado Puebla, luego le abrieron el Banorte y se fue al Banorte, ahora el Banorte se le entregó a la FIFA, no tiene contrato con el Azul Crema o el Estadio de la Ciudad de los Deportes, entonces no sabemos si la final comienza el jueves en Puebla o comienza en el Estadio de la Ciudad de los Deportes, o en su caso, con un permiso especial de FIFA, podría comenzar en el Estadio Banorte. Increíble, pero así es el fútbol mexicano.
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3: En una señal de acercamiento entre gobiernos, se confirmó la próxima visita a Guadalajara del rey Felipe VI de España. El monarca estará el 26 de junio para asistir al partido de fútbol entre la selección española y Uruguay, que se realizará en la capital de Jalisco como parte de los encuentros del torneo de balompié más importante del año. La visita del rey cobra importancia porque se realizará después de un ligero distanciamiento y desencuentros bilaterales, provocado por la petición que México hizo en 2019 para que España se disculpara por los abusos cometidos durante la conquista. América Latina y el Caribe es incapaz de contabilizar las muertes causadas por las temperaturas extremas. Esto lo reportó la Organización Meteorológica Mundial. En un informe sobre el estado del clima en 2025, se refiere que en ese año, en la región de América Latina y el Caribe, abundaron lluvias torrenciales y las olas de calor extremas. Sin embargo, la mayoría de los países no publica actualizaciones sobre los fallecimientos por calor. El organismo advierte que al no contar con datos certeros sobre este tipo de decesos, disminuye la posibilidad de prevenirlos y vincular las alertas meteorológicas tempranas. Según este reporte presentado hoy, se calcula que por lo menos 13,000 personas al año pierden la vida a causa del calor en América Latina.

0: vigilancia en terminales aéreas y terrestres en territorio mexicano a fin de detectar algún caso sospechoso. Ayer la Organización Mundial de la Salud declaró que el actual brote de ébola es una emergencia de salud pública de importancia internacional. Esto tras registrarse más de 300 presuntos casos y 88 muertes. Sin embargo, al momento no amerita un cierre de fronteras. El virus del ébola es altamente contagioso y puede contraerse a través de fluidos corporales. La enfermedad que provoca es rara, pero grave y a menudo mortal, pues no existe tratamiento específico ni vacuna para atenderla. Con información de Angie Trujillo, reportó para Expediente Morelos, Grecia Guzmán.
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2: Muchísimas gracias por su confianza. Rápidamente voy a leer un reporte que nos llega a través del Messenger de nuestra página de Facebook Expediente Morelos. Dice, ustedes están hablando de los fraudes y cómo clonan tu tarjeta en los cajeros. Bueno, pues dice, mi tía lejana en Coppel le sacaron préstamos a su nombre, le vaciaron las cuentas y aparte de los préstamos que sumaron arriba de 90,000 pesos, dice, ya no sabe cómo hacerle. Ella no firmó nada y Coppel dice que pues no se va a hacer responsable. Nos refiere que ya fue a la fiscalía, pero no la quisieron atender, solo en la Condusef, pero no le resolvieron nada. De ahí fue a Profeco, dice que escuchó que había otras señoras que han pasado por lo mismo cuando no la quisieron atender y no sabemos cómo pedir ayuda o a dónde acudir. Lamentablemente esto es muy frecuente y ¿cómo obtienen los datos? Pues a veces nos hacen llegar a cualquier persona a través del teléfono celular algún link o ofrecen algún tipo de préstamos, por cantidades no tan elevadas, y si alguien alguna vez accede, le pasa datos, es suficiente de pronto una foto a veces del INE, de la credencial de elector, para que estas empresas tramiten créditos sin necesidad de que la persona firme algo. Me extraña la parte de la Condusef. En verdad la Condusef ayuda mucho en estos casos. Vamos a tratar de establecer contacto precisamente con Carlos Flores, quien ha estado con nosotros y nos apoya desde la Condusef, para abordar más sobre este tema y ojalá pues la información le ayude. Y por si fuera poco, oiga, ¿qué cree? Un nuevo atraco a cuentaviente nos están reportando saliendo de un banco ahí por la Glorieta de la Luna. Pues ya le dieron baje con más de 100,000 pesos que acababa de retirar de la sucursal. Y lamentablemente estos casos así seguirán mientras no sea detenida persona alguna, mientras no se arranquen carpetas de investigación en contra de los empleados bancarios, porque pues aquí evidentemente hay alguien dentro que esté dando el pitazo, porque los delincuentes saben cómo viste, quién es, cuánto dinero se retira, y van y los apañan. Y las autoridades, mire, nada más llegan a cordonar y a tomar declaración, pero ya de ahí, lamentablemente, esto sigue ocurriendo aquí y ocurrió otra vez en Cuernavaca. Nos vamos, gracias. Mañana le esperamos 2 de la tarde, Expediente Morelos. Que tenga muy bonita tarde. A nombre de todo el equipo, soy Angie Trujillo. Hasta mañana.
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del profe Chore. ¿Será que está en otra personalidad? ¿Es Patricia acaso? Oigan, bienvenidos a Turno Vespertino. Pásenle a lo barrido. Ahora sí que nos vamos a divertir muchísimo. Recuerden las vías de comunicación para estar en un contacto más directo. Soy Arlet Morán. ¿Y qué creen? Soy su maestra suplente prácticamente en esta ocasión. ¿Por qué? Porque vamos a estar aquí a nombre de mi querido Chore Jaime, obviamente, así que ya lo saben, hasta las 7 de la noche tenemos tema del día, tenemos mucho chismecito, mucho de qué platicar ustedes y yo, así que repórtense a través del WhatsApp 777-9306-454 o también lo pueden hacer a través del 777-10-29-97-3. Ya se andan reportando a través del WhatsApp, muchísimas gracias por estarnos escribiendo, luego, hombre, más adelante... Vamos a estar, pues, dando los saludos al aire, así que no se lo pierdan. Comenzamos en esto que es el Turno Vespertino de la Mejor 97.3, aquí nomás.

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1: Oigan, y por supuesto, es lunes, inicio de semana, y además también quiero darle la bienvenida aquí en producción a mi querida Chelly Grecia, también por acá acompañándonos en este turno vespertino. ¿Ya comieron? ¿Qué comieron? Cuéntenos a través del WhatsApp o también a través del número aquí en cabina. ¿Y qué creen? El día de hoy, por supuesto que tenemos un tema del día para que ustedes estén participando y coméntenos pues qué es lo que opinan al respecto, porque resulta que el tema del día de hoy es soy mexicano y ustedes coméntenos. Por ejemplo, soy mexicano y claro que en mi casa tengo una bolsa con más bolsas adentro. ¿A poco no? Yo sí, la verdad. A ver, otra. Quizá el soy mexicano y me sé bailar el payaso del rodeo. Ah, nos dijeron por aquí otra. Chelly nos dice, soy mexicano. Ah, Grecia, muy bien, Grecia. Mira, punto extra para Grecia por estar participando con nosotros. Dice, número uno, la estufa llena de toppers, ¿no? Llena de cosas en general, porque son ollas, bolsas. Ahí está, de hecho, dentro de la estufa está la bolsa con más bolsas, ¿no? Chelly nos dice que además ella es mexicana y ella, por ejemplo, implementa la de los toppers, ¿no? La de guardar cosas que no son lo que aparentan ser. Por ejemplo, muchas veces seguramente nos emocionamos en casita cuando vimos un topper o más bien como un envase de helado y dijiste, ¡qué rico! ¡Quiero un postre! Entonces agarrabas el helado, agarrabas tu cuchara, ya te preparabas y todo y de repente lo abres y eran frijoles. ¡No, hombre! ¡Qué decepción! En vez de agarrar un vaso, a lo mejor un plato, pues lo que hacían ya era mejor pues crema y queso, ¿no? Pues de perdida, aunque sea algo. Así que ustedes ya lo saben, contáctense con nosotros a través del WhatsApp 777-9306-454 o también a través de la línea aquí en cabina 777-1029-973 y coméntenos, ¿ustedes son mexicanos y qué es lo que pasará? Por ejemplo, aquí nos dicen, soy mexicano y digo provecho aunque no conozco a las personas que están sentadas a mi lado. Pues sí, eso es de muy buena educación, de hecho. Y miren, ojo aquí, para las personas que no sabían, provecho. En otros lugares, por ejemplo, en Francia, también se ocupa, pero no precisamente como con esta palabra que nosotros conocemos que es provecho, sino que en realidad, por ejemplo, en Europa se le dice bon appétit. Ah, mira, entonces nosotros aquí en México, provecho. Somos educados, somos finos. Somos mexicanos, así que ya lo saben, a contactarse a través de las vías de comunicación para que vayamos viendo de qué manera es que ustedes son mexicanos. Ya dimos algunas cosas por aquí, tiramos factos, evidentemente, así que ya lo saben, a contactarse para que ustedes también nos comenten de qué manera es que son mexicanos. Mientras tanto, vámonos con más música. Se quedan aquí nomás en, obviamente, turno vespertino de la mejor 97.3.

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14: Cosas que solamente los mexicanos hacemos. Ya estuvimos mencionando por ahí lo de, pues, decir provecho a todo el mundo, lo de guardar en la estufa, pues, más cosas diferentes, las bolsas dentro de la bolsa, ponerlo por ahí también. Y, por supuesto, no podía faltar el tener en el refri, obviamente, estos toppers o estos alimentos que nosotros creemos que son postres y a la mera hora, pues, resulta ser comida. Y por aquí, en el WhatsApp, en la terminación 1548, nos dice: buenas tardes, Arlet, soy mexicano y le pongo limón a todo. Muy bien. Hay personas a las cuales no les gusta el limón. Y la verdad, yo sigo sin entender por qué, porque considero que el limón le da muchísimo sabor a todo. ¿Ustedes le echan limón a qué? Yo no nada más a los tacos. Por ejemplo, yo le echo limón hasta a las quesadillas. ¿Ustedes no? Obviamente, por ejemplo, el pozole con el limón, definitivamente, pues también, 10 de 10. Tenemos llamada, hola, hola.
15: Buenas tardes, hola. Maestra Arlet.
14: Buenas tardes, ¿quién habla?
15: Soy Iván de Tabachines, maestra Arlet.
14: Eso, Iván, ya te puse, mira, tu asistencia y todo, con estrellita por, bueno, así como que muy puntual, ¿no, verdad? Pero lo importante es que estás presente.
15: No, venía aquí a ver si me dejaba entrar al salón.
14: ¡Híjole!
15: Había mucho tráfico.
14: Bueno, respóndame la pregunta del día de hoy. Sí, pues ya le pongo la asistencia, ¿va? Con retardo y todo, pero se la paso por buena. ¿Qué dice?
15: Va, jalo.
14: Órale, Iván, a ver. ¿Usted es mexicano y qué?
15: Pues dejo todo a última hora.
14: Muy de mexicano. ¿Por qué dejas todo a última hora?
15: Muy mexicano.
14: ¿Por qué?
15: Porque, pues, yo creo que somos así naturales, ¿no? Nos confiamos siempre y dejamos todo a última hora. La verdad, yo te soy honesto. No es que me traen polémica, pero yo ni siquiera he registrado mi línea y lo voy a dejar a última hora, el último día, a ver qué pasa.
14: Híjole, Iván, ¿qué crees? La maestra tampoco ha registrado su línea, no te preocupes, ya somos dos.
15: Somos mexicanos, maestra.
14: Oye, pero además dicen que a veces dejamos las cosas al último, no porque no queramos hacerlo antes, sino que porque trabajamos mejor bajo presión. ¿Ustedes qué dicen?
15: Claro, por supuesto, confirmo también. Es algo muy que está en nuestro ADN de los mexicanos.
14: Eso pues.
15: Neta, no sé, verá, tiene 8 años que se anunció. Ajá. Como 10 años, de entre 8 y 10 años que se anunció que iba a ser el Mundial de México. Falta menos de un mes, no me acuerdo, mes y medio. Y
14: ya aún falta menos de mes.
15: Al 100%.
14: Mira, muy bien, Iván, pues ándale pues. Pásale y siéntate, pero no hables, porfa, ¿eh? Por poner atención a la clase.
15: Está bien, profa.
14: Eso, Iván, muchísimas gracias. Gracias por contactarte, bonito lunes.
15: Saludos.
14: Oigan, aquí también Maribel en el WhatsApp nos dice: soy mexicana y a todo le pongo picante. Sí, eso es verdad. Pero fíjate que me gusta mucho que aquí en México como que tenemos diferentes picantes. O sea, como que hay una diversidad muy grande, porque de repente está el picante, pero como que es picante y dulce, ¿no? O de repente está el picante, pero picante y salado, o picante. ¿Quiere chile del que pica o del que no pica? Por ejemplo, o sea, del que pica no, o del que no pica, Cheli. Del que pica. Grecia, ¿tú qué opinas? ¿También del que pica? Híjole, yo sí soy más del que no pica. Como para el elote, por ejemplo, ¿no? Uy, que me gusta, fíjate, los elotes, ¿desde hace cuándo yo sí tengo como antojo de un elote? Pero ya ven que de repente ahí te preguntan, no, pero ¿cómo quieres su elote? ¿Tierno? ¿Cómo lo va a querer? Yo sí, por favor, y que sea lindo, y que sea amable y todo. O sea, el elote, señorita, por favor. Bueno, ok, está bien. Pero ya lo saben ustedes, síganse contactando con nosotros a través de las vías de comunicación, el WhatsApp. Por aquí nos siguen llegando mensajes. La terminación 6147, de hecho, nos dice: hola, hola, yo te escucho desde Pochutla, en Oaxaca. Y soy mexicano cuando me alburean a cada rato y yo ni en cuenta. Pasa, muy, muy de la escuela precisamente. Pero ustedes síganos contando a través del 777-9306-454 qué es lo que pasa con ustedes o qué es lo que los describe evidentemente cuando son mexicanos. Mientras tanto, vámonos con más música. Se quedan aquí nomás en la mejor 97.3.

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0: también en los mensajes de WhatsApp, en la terminación 1548, soy mexicano y no me gusta el pozole. Híjoles, yo creo que esta es una de las confesiones más fuertes que hemos tenido el día de hoy, porque es verdad, a muchos mexicanos no les gusta el pozole, pero déjenme les digo algo, la verdad es que yo soy una mexicana tan patriota que yo podría comer pozole todo el día, todos los días, a todas horas. Y fíjate que hasta eso, el pozole es diverso, porque recordemos que hay rojo, hay verde, está el pozole blanco, y por supuesto que es una comida que no puede faltar para nada en septiembre, por ejemplo. Además del pozole, ¿qué otra comida típica de México podría ser un poco raro que a la gente no le gustara? Yo creo que los tacos, ¿no? Los taquitos. Si a la gente no le gustan los taquitos, ¿qué es lo que está pasando? ¿Todo bien en casa? Oigan, tranquilos, porque además hay variedad también en tacos. Están los tacos al pastor, están los tacos de suadero. ¿De qué más hay tacos? La verdad es que hay diferentes, ¿no? Y como que para variar, obviamente, por ejemplo, los domingos sabemos que se almuerza los tacos de pancita. O en este caso, los surtidos, que ya viene como de cabeza. ¿Qué traen los tacos de surtidos en realidad? ¿Ustedes saben? ¿Maciza? ¿Cabeza? ¿Qué otra cosa? Costillita, es que trae de todo precisamente yo, pero ¿qué es todo? La panza, y hay personas que conozco que hasta eso les gusta el surtido, y digo, les gusta como también entre comillas, porque lo piden como, ok, quiero un surtido, pero no le ponga maciza. Pues entonces ya no es surtido, ¿no? Como que ya pierde el estilo, ya no sabe de la misma manera. Entonces ustedes síganse contactando con nosotros, porque de hecho aquí también nos estaban mencionando, yo soy mexicano y aunque vivo en Estados Unidos sigo poniendo el cereal arriba del refri. Uy, una costumbre que definitivamente todos los mexicanos miren palomita, porque yo sí soy una persona que pone pues el cereal arriba del refri. Y lo peor es que, bueno, no es peor, pero más bien uno ya también se va preparando y de repente podemos dejar una caja de cereal. O hay quienes ya van avanzando un poquito más y en vez de caja de cereal, pues ya se agarran hasta toppers, ¿no? O sea, ya tienen un topper determinado para el cereal, que yo creo que eso ya es demasiado. Yo honestamente soy nada más de las que los pone con la bolsita y todo listo y como que le hago bolita y ya. Y si tiene hormigas, no pasa nada, hombre. El punto es que ya después en la mañana... Además, hay gente que no sabe bien, en realidad, ¿el cereal es en la mañana o es en la noche? ¿No? El punto es que llene. A lo mejor. Entonces, pues igual nos siguen llegando más mensajes a través del 777-9306-454. Y les recuerdo el tema del día de hoy: cosas que solo los mexicanos sabemos que hacemos. Miren, tenemos un audio aquí en WhatsApp. Shelly, ¿lo podemos escuchar? A ver.
1: Hola, buenas tardes a todos en cabina. Gran inicio de semana, señorita Arlet.
0: Muchas gracias,
1: un placer escucharla. Soy mexicano cuando mi mamá me manda a buscar algo y suena su frase célebre, porque yo no lo encuentro. Y si lo encuentro, ¿qué te hago?
0: ¿Qué te
1: porque
0: hago?
1: Aquí no vas a la mejor.
0: Eso.
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0: Ale. Oye, Enrique, tú sí le sabes, ¿eh? Muy bien. Pues sí, es una gran frase célebre. Y fíjate que recientemente yo la escuché en mi casa, no con mi mamá, con mi abuelita, pero fue prácticamente lo mismo, ¿no? Estaba mi prima de repente, oye, es que no encuentro la comida. Ah, güey, no está la comida donde tú me dijiste. Y ella, ¿y si la encuentro, ¿qué te hago? Y todavía cuando mi abuelita me estaba contando toda esta anécdota, tuve la osadía de preguntarle, ¿y si lo encontraste? Uy, volteó a verme con unos ojos y me dijo, pues claro que lo encontré. Oigan, vámonos con más música. Se quedan aquí nomás en el turno vespertino.

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2: Continuamos aquí en el Turno Vespertino, ya lo saben, hasta las 7 de la noche. Bueno, para ustedes, ¿qué es las 7? ¿Tarde o noche todavía? Yo creo que entra ya en la noche.
3: Sí, ¿verdad?
2: Es que está como, es como tarde-noche. Oigan, tenemos llamada. Hola, muy buenas tardes. ¿Quién habla?
4: Hola, hola.
2: Hola, ¿cómo te llamas?
4: No quiero dar mi nombre.
2: Ok, en anonimato. Muy bien. Oye, platícanos por aquí. Estamos el día de hoy, fíjate, conviviendo y platicando entre todos nosotros sobre estas cosas que obviamente nos caracterizan como mexicanos. Así que, a ver, ¿tú qué es lo que me podrías decir que te hace mexicana a ti? Soy mexicano y... Soy mexicana y...
4: Soy mexicana y digo, ya casi llego. Estoy a 5 minutos.
2: Pasa mucho cuando uno, además, ni siquiera ha salido de su casa. O de repente, oye, ¿por dónde vienes? Y no, te prometo que ya vengo aquí en el centro. Y estás en realidad todavía más lejos, ¿no?
4: Sí, apenas voy saliendo de mi casa.
2: Ay, ¿la has aplicado?
4: Algunas veces.
2: Algunas puede que sean muchas. Muy bien. Oye, muchísimas gracias por estar participando y por estar marcando a través del número aquí en cabina. Y gracias por tu llamada. Que tengas excelente tarde.
4: Gracias, igualmente.
2: Gracias, adiós. Y ya lo saben, a seguirse reportando a través del 777-10-2997-3 o el WhatsApp 777-9306-454 para que nos platiquen. Soy mexicano y, por ejemplo, aquí les tengo otra que no se me había ocurrido antes, pero soy mexicano y, por supuesto, que me gusta participar en todas las adivinanzas que me digan. ¿A poco no? O me sé diferentes adivinanzas. Aquí les van unas que si ustedes no se saben estas adivinanzas, van a reprobar el año. Por ejemplo, agua pasa por mi casa, cate de mi corazón. ¿Qué es? Agua, cate. Como que sí la sabía. Aquí la terminación 5527 además nos dice: soy mexicano y le echo los perros a la que acaba de hablar y no quiso dar su nombre. Oh, ok. Muy curioso aquí, oigan. Para andar coqueteando es el siguiente programa, no se me estresen, no se preocupen. Ahorita continuamos aquí nomás en el Turno Vespertino de La Mejor. Vámonos con más música, se quedan en la 97.3.

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2: Oiga, nosotros continuamos aquí en el turno vespertino. ¿Y qué creen? Ha llegado el momento en que ustedes nos puedan marcar a través del 777-10-2997-3. ¿Por qué? Porque hay lucha de canciones, así como la están escuchando. Y obviamente tenemos a dos grandes artistas del regional mexicano, que sin duda alguna, pues ambos son grandes cantantes. Pero aquí yo quiero que ustedes me digan, ¿con qué canción sienten pues más emoción? Como la emoción a flor de piel prácticamente. ¿Con qué canción ustedes se identifican, la han dedicado, o incluso con qué artista llegan a sentir todavía más estas canciones? ¿Y cuáles son precisamente las dos canciones que vamos a poner a competir? Bueno, de un lado del ring prácticamente tenemos a Julión Álvarez con Terrenal. Yo creo que ya nada más con la entrada sabemos que es una buena canción, ¿no? Ahí está, Terrenal, de un lado. Que miren, fue una canción del 2010. ¿Qué andaban haciendo en 2010? ¿Ya la estaban dedicando? Todavía no. ¿Se sentían identificados?

0: Ahí está, mira, tenemos de este lado precisamente entonces a Julián Álvarez con Terrenal. Y del otro lado tenemos a Espinoza Paz con Lo Intentamos.
1: Corazón. Lo intentamos, pero no pudo funcionar.
0: Híjole, ¿quién hizo las cosas mal?
1: Hice las cosas mal.
0: Obviamente los hombres.
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0: Esa sería la mujer, más bien.

0: se pueden poner en contacto a partir de este momento para estar participando y decir cuál es la canción que finalmente va a ganar. Tenemos llamada. Hola, muy buenas tardes. ¿Quién habla?
1: Buenas tardes. Otra vez, maestra. Soy Iván.
0: ¡Eso, Iván! Participativo. Muy bien. A ver.
1: Claro.
0: ¿Por cuál canción votas, Iván?
1: Está bien difícil, la verdad.
0: Está difícil.
1: Yo creo que actualmente Julián Álvarez es de lo mejor, pero creo que en ese tiempo Espinoza Paz le gana la partida.
0: Órale, pues, Espinoza Paz tiene un punto. Muchísimas gracias, Iván, por contactarte. Y aquí, Chely, tenemos un audio, podemos escucharlo. Chava nos dice:
2: hola, hola, muy buenas tardes. Excelente fin de semana. Por Julián Álvarez, gracias, saludos.
0: Julián Álvarez, ándale. Uno y uno. Una llamada más, yo creo. Y define definitivamente cuál es la canción que se queda. Espinoza Paz, Julián Álvarez. Por acá estamos esperando la siguiente llamada, que va a ser la que finalmente decida. Hola, muy buenas tardes. ¿Quién habla?
3: El Compa Uri de Zapata.
0: Eso. Oye, ¿por qué canción votas?
3: Por la segunda, vámonos por la segunda.
0: ¿Espinoza Paz?
3: Sí, Espinoza.
0: Muy bien, Espinoza Paz se queda. Muchísimas gracias por participar. Bonita tarde. Así que ya lo escucharon. Esto que llega a continuación es Lo Intentamos, sonando aquí en el turno vespertino de La Mejor.

Oigan, precisamente estuvimos escuchando uno de los grandes éxitos de Espinoza Paz. Lo intentamos, pero obviamente creo que es muy importante poder hablar y darle este espacio a reconocer, pues, el trabajo que Espinoza Paz definitivamente ha llevado y ha hecho para, no solo para él, sino para muchos otros artistas del regional mexicano que han dejado huella imborrable. Y es que si ustedes no lo saben, la verdad es que la primera canción que Espinoza Paz compuso fue a los 11 años. 11 años, imagínense qué es lo que puede componer un niño a los 11 años. Bueno, él lo ha llegado a mencionar en algunas entrevistas y dijo, miren, la verdad es que a mí me gustaba una niña de mi escuela, entonces pues obviamente ahí dije, la manera en que la voy a enamorar va a ser con una letra muy bonita, y pues precisamente fue la primera canción que escuchamos de Espinoza Paz, o más bien la primera canción que existió de Espinoza Paz. Ya para los 13 años, estamos hablando de que 2 años después de que compuso su primera canción, tenía alrededor de 20 canciones. 20 canciones que no fueron ya 100% terminadas o concluidas, sino hasta que su papá, que trabajaba en los Estados Unidos, pues optó por comprarle su primer guitarra y ya aprendió así por sí solo. Entonces, a los 15 años, fíjense que Espinoza Paz en realidad todavía no se dedica al 100% a la música, sino que también se fue a trabajar a Estados Unidos. Por ahí trabajaba desde limpiando tomate, naranja, aceitunas, uvas. Y ustedes dirán, bueno, son trabajos duros para un joven de su edad, pero la realidad es que esto, él ha dicho, que lo ayudó muchísimo para forjar su carácter y para darle también forma al talento que en ese momento pues estaba conformándolo, ¿no? Y ya cuando regresó a México, comenzó también ahí a checar, a tocar puertas,

Pequeños Musical para el Chapo de Sinaloa y también para Jenny Rivera. Por ejemplo, para Jenny Rivera fue la de Inolvidable, una canción que definitivamente muchas personas siguen recordando de Jenny Rivera como una de las más exitosas incluso de toda su carrera. Y por ahí hay personas que yo he escuchado que comentan que Espinoza Paz no es como que sepa cantar tal cual, que es más compositor, pero... Híjole, yo creo que sí podemos entender como toda esta emoción que le pone a sus canciones cuando las canta. Y es lo que les digo, mucha gente dice, es que Espinoza Paz más bien compone canciones para otros artistas y ya los demás artistas pues como que la hacen más exitosa. Sin embargo, yo sí tengo que mencionarles que a mí sí me gusta mucho cómo canta Espinoza Paz. Pues por ejemplo, ahorita que escuchamos esta canción de Lo Intentamos, siento que sí le pone mucha pasión, mucha enjundia. Y miren, es muy de mexicanos picarle duro a la piedra para que después puedan pues llegar a tener éxito, en este caso los artistas. Y así como Espinoza Paz, pues la historia también que ha tenido Julián Álvarez a lo largo de los años, el cómo también él inició desde abajo, y yo creo que eso los convierte en artistas, en cantantes, en personas muy sensibles, no nada más al momento de componer o no nada más al momento de estar cantando, sino también al momento de convivir con todo su público, con toda su gente, que muchas personas los describen a ambos como artistas pues muy humildes, muy humanos, y eso se nota y obviamente también les ayuda muchísimo al momento de que la gente siga queriendo, siga pidiendo sus canciones. ¿Cuántas veces no hemos llegado a ver que las ocasiones que a lo mejor Espinoza Paz llega aquí a Morelos, pues la gente emocionada va a sus conciertos y sigue cantando y sigue comprando todo lo que venden afuera de los conciertos, ¿no? Que si la taza, que si las mantas. No, hombre, además me encanta que ahora para todos los artistas hay como muchísimo de dónde agarrar. O sea, cosas que a lo mejor no nos imaginábamos, pues ya hasta las venden también, pero pues como son artistas favoritos, la gente lo acepta completamente. Oigan, vámonos con más música, se quedan aquí nomás en el turno vespertino de La Mejor.

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0: los mexicanos hacen. Contáctense a través de las vías de comunicación que ya se las saben. Así que, pues, a reportarse todavía por aquí, a seguir pasando lista y a todas las personas que obviamente nos están mencionando este tipo de cosas que solamente los mexicanos hacemos. Porque obviamente, pues, también una es mexicana, ¿verdad? Y ya estuvimos mencionando, por ejemplo, el algo raro. Que a los mexicanos no les guste su propia comida, me parece muy curioso porque de repente, pues, tenemos una extensa variedad de gastronomía y no me van a dejar mentir, pero es que además es como si hubiéramos hecho ramificaciones dentro de la gastronomía, es decir, de repente decimos taquitos, pero están los tacos dorados, están obviamente los tacos acorazados de aquí de Morelos, que hay muchas personas que dicen que en realidad no son de Morelos, que son como de Ciudad de México y que allá tienen como hasta un nombre muy diferente y es como, bueno, pero ¿por qué tacos acorazados? ¿O quién les puso ese nombre cuando allá en Ciudad de México luego le dicen, no, pues nada más es un taco, ¿no? Con arroz y milanesa y ya. Y aquí en Morelos, pues obviamente extendimos toda esa parte. Y así como están esos tacos, ¿qué otros tacos están? Pues obviamente los de pastor, ya dijimos que campechanos. Hay diferente y hay variedad. Así que repórtense y coméntenos. ¿Cuáles son esas cosas que ustedes los hacen mexicanos en este caso? Miren, soy mexicano y no era penal, Cheli. Dicen que no era penal. Todavía hay que seguir recordando esa épica frase que definitivamente nos caracteriza como mexicanos. Pero bueno, a ver, tenemos llamada aquí. Hola, hola, muy buenas tardes.
1: Buenas tardes.
0: ¿Quién habla?
1: Manuel.
0: ¿Cómo?
1: Manuel.
0: Manuel, ¿cómo estás, Manuel?
1: Bien, aquí con un poquito de calor aquí en Temisco, pero aquí andamos.
0: Oye, sí, ¿cómo anda, eh? Y justo en Temisco dicen que hace todavía más calor que en Cuernavaca.
1: Sí, bastante. ¿Sí? Me está quemando.
0: ¿Todavía demasiado soleado por allá en Temisco?
1: Sí, bastante sol ahorita y harto calor.
0: Ay, no, hombre, pues a hidratarse, Manuel. Oye, Manuel, ¿qué es lo que a ti te hace ser un mexicano? ¿Qué es algo que haces y que definitivamente dices, soy mexicano y...?
1: Soy mexicano y me gusta el tequila.
0: Eres mexicano y te gusta el tequila. ¡Eso, Manuel! Mira, te fuiste por una fuerte. De hecho, que muchas personas en otros países en realidad no entienden cómo es que los mexicanos toleran echarse una copita prácticamente. Bueno, no una copita, porque si no ya es mucho. Pero echarse un tequilita, mira, muy bien, Manuel. Eso, así que...
1: Pero lo malo es que no me gustan los rábanos.
0: ¿No te gustan los rábanos?
1: No.
0: ¿Los pápalos tampoco?
1: No.
0: ¿Cómo crees, Manuel? ¿Por qué no?
1: Y los chilaquiles.
0: ¿Los chilaquiles no te gustan?
1: No, el pozole.
0: ¿El pozole tampoco?
1: No.
0: ¿No eres mexicano, Manuel? ¿De dónde eres?
1: De aquí, de Cuernavaca.
0: ¿Estás seguro? Como que me suena a que no tanto.
1: ¿Perdón?
0: Me suena que no eres de Cuernavaca. ¿Te gustan los tacos acorazados o no?
1: Ah, sí, pero sin arroz. Arroz blanco, sí.
0: Pero entonces ya no es un taco acorazado, ¿sí?
1: Con arroz blanco.
0: Bueno, con arroz blanco, pero oye, está raro. Nunca he visto un taco acorazado con arroz blanco. ¿Ustedes sí?
1: ¿Han visto? Con la teca, ven.
0: ¿Consideramos que todavía es taco acorazado o ya se considera como otro estilo de taco? ¿Qué opinamos aquí? ¿Taco acorazado o todavía no? ¿Pasable? Es que Cheli dice que no, la verdad no le convence. Oigan, vámonos con más.
1: Lo raro que aquí también venden, pero con espagueti.
0: Ay, híjoles, Manuel. Pues miran, bastante que opinar. Ahorita te comento. Muchísimas gracias por participar el día de hoy. Gracias, buenas que tengas tardes, excelente hola. Lunes. Bueno, vámonos hola, con más. Tardes. Muchas gracias. Vámonos con más música. Se quedan aquí nomás en el turno vespertino de La Mejor.

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15: Oigan, y en este lunes 18 de mayo, ustedes repórtense a través de las vías de comunicación y coméntenos por dónde están circulando y qué tal está el tráfico en la ciudad de la eterna primavera, pero también en otras, por ejemplo, en Jutepec, en Temisco. Oigan, ya ni les preguntamos a las personas que nos estuvieron marcando precisamente si a lo mejor iban saliendo del trabajo y nos podían mencionar, oye, si se ve que hay tráfico, está lento, está regular, ahí va más o menos, vamos avanzando, nos estamos estresando, no se me vayan a estresar porque además ya son las 5:35 y ¿qué creen? A las 6, sí, hay salida de clases precisamente del turno vespertino. Entonces, pues no se me vayan a estresar, ¿eh? Porque así como es la salida del turno vespertino de las escuelas, pues seguramente también de las personas que están trabajando. Entonces, pues, habrá lugares o zonas en específico que seguramente van a tener más tráfico, pero hay que relajarnos, hombre. ¿Para qué te enojas? Dirían aquí en el WhatsApp que nos mencionan, soy mexicano y me enoja el tráfico de la ciudad. También lo dijeron con otras palabras, ¿no? De que anda, los mexicanos se enojan tanto que, pues, ya sabes, tienes tus señas en específico para determinar qué es lo que significa. Y no nada más señas, estamos hablando de las manos, sino que de repente el claxon del carro, pues ya tiene un significado diferente dependiendo a cómo es que suena, ¿no? Y muy curioso porque además hay muchas personas que yo ya he visto que su claxon lo cambian por este juguete que es como un pollito que hace como un ruido. O sea, lo aprietas y hace como un ruido. ¿Sí lo ubican? Bueno, precisamente hay personas que ya también como para relajarse un poquito como para ya no enojarse tanto, pues de repente cualquier cosa, si se mete el carro, si esto, si el tráfico, si el otro, pues en vez de tocar el claxon, lo que hacen es apretar el pollito y pues ya la gente al final, en vez de enojarse, pues hasta se acaban riendo, ¿no? Entonces, le sacas una risa a alguien, ya le haces el día definitivamente, y más cuando es inicio de semana. O sea, estamos al lunes, imagínate, todavía nos falta martes, miércoles, jueves, viernes, sábado, domingo. ¿Cuál es su día favorito de la semana? Seguramente el lunes no. Hay muchas personas que dicen que el lunes no, porque precisamente pues vamos iniciando la semana. Entonces, como que se siente todavía la tensión de, ok, es lunes, venimos de un fin de semana en donde a lo mejor salimos, en donde a lo mejor estuvimos ocupados o estuvimos descansando, y obviamente ese descanso pues todavía como que nos alcanzó en este lunes, y ya queremos luego que sea, ¿qué será? ¿Cuál es el día favorito de la semana? Chely, ¿cuál es tu día favorito? ¿Cuál podrías decir? ¿El viernes? Ah. Es que el viernes Chely no tiene... No nos ve, pues. Iba a decir, no tiene el placer, pero yo creo que placer, pues, tampoco, ¿no? Porque lo disfrutas. Se relaja un poquito de nosotros. Entonces, ella dice el viernes porque no los veo, casi, casi, ¿no? Y ustedes repórtense, ahora platíquenos cuál es, ustedes como mexicanos, su día favorito de la semana. Fíjense que yo me voy a atrever a decir que

ya no estás tan estresado como en el lunes, ¿no? Porque en el lunes dices, híjole, todavía está lejos el fin de semana, todavía me queda lejos ese descanso que necesito. Y pues el jueves, mira, ya está más tranquilo, ya está con pozole y todo. Bueno, porque para mí sí es un jueves pozolero, pero ustedes coméntenos a través de las vías de comunicación. Vámonos mientras con más música, se acá aquí nomás en el turno vespertino de La Mejor.

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1: No, ¿cuál tarea?
2: 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Así que, pues, a seguir también participando a través de las vías de comunicación y coméntenos cuáles son esas cosas que las hacen ser mexicanos, cosas que solamente los mexicanos hacemos, y platíquenme por qué. También nos pueden marcar si no quieren mandarnos nada más WhatsApp, o si quieren mandarnos un audio, bienvenido, adelante, hombre, para que pues sigan participando, para que obviamente tengamos esta noción de qué es lo que a nosotros nos hace ser mexicanos. Que precisamente, miren, nos siguen llegando algunos mensajes y nos dicen, Arlet, algo que nos hace ser mexicanos, ahí les va, bueno, aquí a Robert nos dice, soy mexicano y cuando voy a Canadá vendo pozole al estilo guerrero. Entonces, yo creo que una cosa que nos caracteriza también a nosotros los mexicanos es el cómo somos bien trabajadores y bien ingeniosos para ver qué es lo que vendemos después. En este caso, Robert dijo, mira, yo me la voy a ingeniar, y obviamente sé que allá en el extranjero pues es más complicado, es más difícil de repente encontrar comida mexicana, que dicen, no sé ustedes, corrobórenme la información, igual la gente que nos está escuchando en el extranjero, que dicen que la comida que venden de México, pero que está fuera del país, en este caso, por ejemplo, aquí como Robert, en realidad no sabe precisamente a comida mexicana. Aquí como Robert, yo creo que sí le doy como por buena lo que nos dijo, porque además, pues es una persona que ha vivido aquí, que conoce el sabor de la gastronomía mexicana, y que es más complicado cuando encontramos este tipo de restaurantes que dicen, por ejemplo, vendemos tacos, taquitos al pastor mexicanos, ¿no? Estilo mexicano. Así lo ponen luego en el extranjero, y que en realidad no saben a lo que saben los tacos aquí en México. Entonces, yo creo que sí, debe ser muy complicado para las personas que salen del país, como tener que relacionarse nuevamente, no nada más con otra cultura en el aspecto de los comportamientos o el cómo hablan, el idioma y toda esta parte, sino también en este factor tan importante que nos caracteriza como además una de las gastronomías más ricas y completas en todo el mundo. La gastronomía mexicana, miren, está por encima de muchísimas otras. Y bueno, pues ya dijimos, muchas personas aquí que nos están diciendo ahorita ya se están desenmascarando prácticamente, porque nos dicen, oye, Arlet, pues yo soy mexicano, pero no me gusta el pozole. Que déjenme les digo, el pozole al estilo guerrero, híjoles, qué rico se ve. Si no mal me equivoco, y ustedes corríjanme igual, el pozole al estilo guerrero es el pozole verde, ¿no? Que le echas ahí chicharrón, aguacate, bueno, ya ahí te lo preparas conforme a ti te vaya gustando, que los rábanos, ¿qué otra cosa le puedes echar al pozole? Es que también es bien de mexicanos echarle un buen de ingredientes a la comida. ¡Huevo! ¡Oye! En el sur dicen por aquí que le echas huevo al pozole y que sabe muy rico. ¿Huevo duro? Fíjate que yo he visto algunas personas que sí le echan también el huevo estrellado, así como que medio cocido y medio no cocido, o que a veces se lo echa para que se acabe de cocer ahí encima del pozole. Nunca lo he probado. No sé si me atrevería a probarlo, porque yo siento que se ve que me va a hacer daño. Yo siento que se ve a que no me va a ir muy bien con esa parte. Pero no sé, ustedes corríjanme. ¿Qué les digo? Es que sí, es bien de mexicanos echarle un buen de ingredientes a la comida. O sea, no importa que ya vayamos a comer pozole, todavía queremos ponerle huevo, ¿no? Entonces, pues Pues bueno, repórtense a 777-933-0654 o el número aquí en cabina 777-1029-973 para que nos comenten, pues, cuáles son estos platillos mexicanos que de plano también nos hacen o no ser mexicanos, porque ahorita ya nos estamos dando cuenta de varias cosas. Vámonos con más música, se quedan aquí nomás en La Mejor 97.3.

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1: Oigan, muchísimas gracias a Chely en la producción de este espacio. Bienvenido, Tommy. ¿Cómo estás, Tommy?
2: ¿Todo bien?
1: Eso. Oye, Tommy, justo el día de hoy estábamos platicando de ese tipo de